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0: La blanca estampa de la población alberiense de Olula del Río contrasta con los verdes pinares serranos y las tierras secas y erosionadas.
1: Olula del Río debe su idiosincrasia a dos elementos. En primer lugar, el legado recibido de las distintas civilizaciones que por ella han pasado y de las que ha heredado unas tradiciones ancestrales muy arraigadas hasta nuestros días. Y en segundo lugar, el pueblo basa su fuente de riqueza en la industria del mármol, generando puestos de trabajo y favoreciendo las corrientes migratorias que conducen a un constante crecimiento demográfico.
0: La importancia de la industria del mármol en Olula del Río ha sido determinante para que, en su elevada población, se despierten una serie de inquietudes que potencian y fomentan el desarrollo social.
1: Hay que destacar la Escuela de Verano de Olula del Río y las más de 15 asociaciones que colaboran activamente con el Ayuntamiento en la organización de actividades sociales y deportivas, en las que el nivel de participación es bastante elevado.

La mujer y la literatura. La fama adquirida por la poeta lírica griega Safo, nacida en la isla griega de Lesbos, hizo que Platón se refiriera a ella dos siglos después de su muerte como la décima musa. Los fragmentos que se conservan de sus poemas indican que Safo enseñó su arte a un grupo de mujeres jóvenes, con las que mantuvo una estrecha relación y para las que compuso sus odas nupciales cuando la abandonaron para casarse. El poeta Anacreonte afirmaba en referencia a este grupo que Safo sentía un amor sexual por las mujeres. De ahí proceden los términos lesbianismo y safismo, que aluden a la homosexualidad femenina. Safo escribió 9 libros de odas, epitalamios o canciones nupciales, elegías e himnos, pero apenas se conservan algunos fragmentos de todos ellos. En el siglo XX se descubre un papiro con nuevos fragmentos de sus poemas. Su poesía se caracteriza por la exquisita belleza de sus rimas, su perfección formal, su intensidad y emoción. Inventó el verso hoy conocido como Oda Sáfica. Muchos poetas griegos posteriores asimilaron la influencia de Safo.

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Saludos, ¿qué tal? Bienvenidas, bienvenidos a la Onda Local de Andalucía, la primera edición de Esta Oeste. Hoy es lunes 15 de junio, una semana después, el incendio de Villanueva de los Castillejos ha finalizado. El Servicio de Extinción de Incendios Forestales de Andalucía, el Plan Infoca, ha dado por extinguido a las 10 menos 20 de la noche de este domingo el incendio forestal declarado el pasado lunes 8 de junio en el paraje Los Turbios, en esa localidad onubense. Un fuego que se extendió también a los municipios de San Bartolomé de la Torre y Gibraleón y que ha afectado alrededor de 5.000 hectáreas. Según informa el Infoca en un mensaje publicado en su cuenta de X, los efectivos han finalizado sus labores de extinción y remate de las llamas tras una semana de intenso trabajo. En este contexto ha dado las gracias a todos los equipos que han colaborado para apagar este fuego. Buena noticia como apunte de portada. Vamos con más asuntos de la actualidad en titulares con Nicole Vargas.

0: Aunque desgraciadamente hay más incendios, como el que se ha producido en Alpandeire, en Málaga, que ya está controlado.
1: El plan Infoca ha dado por estabilizado el incendio forestal declarado este domingo en el paraje Los Perdigones. Según ha informado a las 10:30 el plan Infoca en su cuenta de X, en la zona se encuentran trabajando dos grupos de bomberos forestales, dos agentes medioambientales y dos autobombas. Así lo informaba en esta pasada noche del domingo. El fuego se declaró en la tarde de este sábado y ha quedado estabilizado a las 6:15 de la tarde de la jornada de ayer. Durante el operativo han participado en total un helicóptero semipesado, dos brigadas de refuerzo contra incendios forestales, cinco grupos de bomberos forestales, dos agentes medioambientales y dos autobombas.
0: Los médicos andaluces afrontan la última semana de huelga.
1: Alrededor de 30.000 facultativos, a lo que se suman residentes y facultativos no médicos. Están llamados desde este lunes a secundar la última semana de huelga convocada hasta la fecha por los sindicatos médicos. Todo ello para reclamar un estatuto marco propio al Ministerio de Sanidad que recoja sus reivindicaciones. La huelga durará hasta este viernes 19 de junio. El impacto económico de las anteriores convocatorias es superior a los 173 millones de euros en Andalucía, con más de 1,3 millones de actos sanitarios suspendidos y una media de más de 60.000 citas, pruebas diagnósticas o intervenciones quirúrgicas canceladas cada jornada. Entre las demandas están una regulación propia de la profesión médica, un nuevo modelo de jornada laboral y clasificación profesional y un cambio en las guardias, entre otras reivindicaciones.
0: También continúa la huelga en el sector logístico tras acabar sin acuerdo la reunión en el CERCLA.
1: La reunión de mediación entre la patronal del sector de los operadores logísticos en la provincia de Sevilla y los sindicatos, celebrada este viernes 12 de junio en el Sistema Extrajudicial de Resolución de Conflictos Laborales de Andalucía, CERCLA, ha concluido sin acuerdo, por lo que se mantienen las jornadas de huelga fijadas los días 18 y 19 de junio, así como las convocadas entre el 22 y el 26 de este mismo mes. Durante el encuentro, la patronal ha trasladado una nueva propuesta que contempla un incremento salarial del 4% para 2026 y del 3% para 2027. Un plus de convenio de 36 euros mensuales en 12 pagas y ningún movimiento sobre la reducción de jornada, manteniéndose en las 1.800 horas estipuladas en el convenio anterior. Aún así, en opinión desde el sindicato UGT, estos avances continúan siendo insuficientes para atender las reivindicaciones y necesidades planteadas por la parte social durante la negociación del convenio colectivo.
0: Andalucía cierra el fin de semana con dos fallecidos por accidentes de tráfico en sus carreteras interurbanas.
1: Según ha recogido la Dirección General de Tráfico, el primero de los accidentes de este fin de semana ha tenido lugar este sábado en el kilómetro 17 de la carretera A457, a su paso por la localidad sevillana de Lora del Río, sobre las 11 de la mañana, y se ha saldado con un fallecido y dos heridos graves. Este siniestro vial ha consistido en la colisión de dos turismos en marcha con choque frontal. El segundo accidente mortal ha ocurrido también este sábado sobre las 3 del mediodía en la A451, a su paso por la localidad de Osuna, en Sevilla. En este siniestro, una persona ha perdido la vida y otras cuatro han resultado heridas leves tras producirse también una colisión entre dos vehículos en marcha con choque frontal.
0: ¿Y qué tenemos en previsiones hoy, Nicole?
1: A las 11 en Sevilla, el delegado territorial de la Agencia Estatal de Meteorología en Andalucía, Ceuta y Melilla, Juan de Dios del Pino, presenta el balance de la primavera de 2026, así como el pronóstico para el verano en Andalucía, todo ello en la subdelegación del Gobierno. A la misma hora en Granada, el consejero de Sanidad, Presidencia y Emergencias en Funciones, Antonio Sanz, inaugura junto a la consejera de Fomento, Articulación del Territorio y Vivienda en Funciones, Rocío Díaz, el nuevo centro de salud barriada de la Juventud Rosaleda. A las 12 en Madrid, el presidente del Sindicato Médico Andaluz, Rafael Ojeda, atenderá a los medios tras la concentración médica nacional en protesta contra el anteproyecto de ley de estatuto marco. Y a las 12:30 en Isla Mayor, en Sevilla, el consejero en funciones de Justicia, Administración Local y Función Pública, José Antonio Nieto, firma un convenio de colaboración en materia de justicia juvenil.

0: Nuestro espacio sobre municipalismo y gobernanza aborda hoy el inicio de la 13ª legislatura del Parlamento andaluz, que tenía lugar el pasado jueves. El arranque de un nuevo capítulo en la política de nuestra comunidad es más que relevante para la Federación Andaluza de Municipios y Provincias, la FAM, que apuesta por el diálogo para trabajar en conjunto y en pro de los municipios de nuestra tierra. Esa es una de las principales lecturas que hace el presidente del organismo, José María Bellido. Él, también alcalde de Córdoba, acudía a la sesión constitutiva este jueves en representación de todo el municipalismo andaluz. Al frente del Parlamento estará de nuevo su paisano, el también cordobés Jesús Aguirre, al que ha dado la enhorabuena, así como al resto de diputados y diputadas que han jurado su cargo. Ha señalado Bellido que la FAM tiene la mano tendida a sus señorías para que su trabajo redunde en el beneficio de toda la ciudadanía.
1: Hemos estado aquí los municipios andaluces, conmigo como presidente de la Federación Andaluza de Municipios y Provincias. Agradezco la invitación y quiero empezar por felicitar al nuevo presidente del Parlamento de Andalucía, a mi buen amigo Jesús Aguirre, un gran presidente, a todos los miembros electos de la mesa y a todos los diputados que hoy han tomado posesión. Pero sobre todo quiero aprovechar para tender la mano una vez más del municipalismo andaluz a través de la Federación Andaluza para colaborar en la importante labor que tiene el Parlamento de Andalucía, que es legislar en beneficio de todos los andaluces.
0: Desde la Federación Andaluza de Municipios y Provincias califican como fructífero y positivo el trabajo realizado en la última legislatura. Es un camino ya recorrido y por el que quieren seguir transitando tanto quienes se encargan de elaborar las leyes como las y los regidores de los municipios que se encargan de su aplicación de manera más directa. José María Bellido.
1: El papel que tenemos en la FAN es informar todas aquellas leyes que interfieren, que tienen que ver con los municipios, con las entidades locales, y tiendo la mano para que sea tan fructífera esta legislatura como la anterior. Y sobre todo también quiero terminar diciéndole que espero que ese trabajo fructífero sea en pro de los municipios andaluces, que nos tengan en cuenta, no solo con la obligación legal, que siempre se respeta, sino más allá.
0: Estamos, por tanto, en un momento de diálogo y con ese objetivo al que el presidente de la FAN aludía desde el primer momento. Un trabajo de las diferentes administraciones que redunden en un beneficio conjunto. José María Bellido.
1: Quiero iniciar una etapa de diálogo con todos los grupos parlamentarios para que esto sea una realidad y para que todos los andaluces, que al final vivimos en municipios, vivimos en entidades locales, saquemos provecho del trabajo de los parlamentarios, de los ayuntamientos y de las entidades locales conjuntamente.
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0: Este lunes 15 de junio celebramos un año más el Día Mundial de Toma de Conciencia del Abuso y Maltrato en la Vejez. Toca poner el foco en comportamientos que están demasiado normalizados, como decidir por ellos, controlar su dinero sin su consentimiento o hacer de menos sus opiniones. Es el principal reclamo que hace la Confederación Estatal de Mayores Activos, Confemac, que ha puesto en marcha una campaña titulada Reconocer, Actuar, Denunciar. Las leyes están para proteger a las personas casi siempre, que pide un marco normativo específico para situaciones como esas. Las personas mayores tienen su espacio en esta casa y por eso, al igual que más adelante nos dará las noticias desde Málaga, aprovechamos esta hora de la mañana para saludar a nuestro compañero Paco Carbonell desde Color Comunitaria en Palma Palmilla. Muy buenos días, Paco.
1: Hola, buenos días, compañera.
0: Muchísimas gracias por estar con nosotras en este momento y además en un día señalado, como decíamos, para tomar conciencia sobre ese problema social que es el maltrato hacia las personas mayores y además para clarificar un poco de qué se trata y, bueno, cómo actuar ante todo esto. Vamos a saludar también a María José Sánchez, que es la directora de CONFEMAC, como decíamos, la Confederación Estatal de Mayores Activos. Muy buenos días, María José.
2: Buenos días, Concha.
0: Un placer que nos acompañe a Paco y a mí para hablar de estos temas tan importantes que muchas veces están invisibilizados, ¿no, María José Sánchez?
2: Así es lo que decías al principio, ¿no? Los tenemos muy normalizados. El maltrato a las personas mayores se esconde, el mayor riesgo es que se esconden conductas que parecen normales, pero que no tienen nada de normal, que son maltrato. Por eso es tan importante esas tres palabras tan potentes que hemos puesto este año en el lema, ¿no? Sobre todo la primera, reconocer, porque lo que no se ve, al final no se trata, y si no se trata es como si no existiera. Es importante reconocerlo, visibilizarlo. Y una vez que lo tenemos ahí, en el punto de mira, actuar y denunciar.
0: Uh-huh. Paco Carbonell, que siempre lo cuenta en nuestra sintonía a través de Me Importas Tú, pero nunca está de más, ¿no?, recordar, compañero, por qué es importante una jornada como la de hoy. Me imagino que en ese programa, en ese espacio, lo tienes muy presente.
1: Sí, la verdad es que la magnitud del problema es enorme. Sí, según la Organización Mundial de la Salud, cuidado, una de cada seis personas mayores sufre algún tipo de maltrato en el mundo cada año. Es una auténtica barbaridad. Pero si encima vemos que Andalucía va a la cabeza, porque María José no puede colaborar, el teléfono contra el abuso y maltrato de las personas mayores es el 965-65-66 de CONFEMAC, es un termómetro social. Andalucía ahora mismo es la comunidad autónoma con más casos atendidos de toda España. Esto no puede continuar así, evidentemente. Hace falta una nueva ley.
0: Claro.
2: Así es. Aprovecho también para saludar a Paco. El dato de la OMS, como él decía, es revelador. Pero es que si nos fijamos en nuestro país, nosotros en CONFEMAC, desde ese teléfono contra el abuso y maltrato a las personas mayores, desde prácticamente 2020 hemos atendido más de 4.000 casos. Pero lo que más debe llamarnos la atención, como decía Paco, es que en Andalucía han sido más de 1.000 los atendidos.
0: Claro, porque como decíamos, estos son datos de personas bueno, que dan la voz de alarma, ¿no? O ellas mismas o su entorno, en el caso de que tengan la suerte, ¿no?, de tener un entorno que estén pendientes de ellos. Pero también me imagino que habrá casos de infradenuncia, ¿no?, como ocurre con otros muchos problemas sociales, María José.
2: Así es, que la cifra oscura puede ser tremenda. Es que date cuenta de estos más de 1.000 casos en Andalucía que estamos hablando. Hay veces en los que quienes nos llaman son las propias personas víctimas, porque tenemos en la cabeza que la víctima de maltrato en la vejez es una persona mayor vulnerable o con algún tipo de dependencia. Y sí, pasa, pero hay otros casos en los que no, en los que la propia persona mayor ni siquiera, o sea, es consciente de que lo que está viviendo no es normal, pero no lo identifica tampoco como maltrato. ¿Por qué? Pues porque principalmente el maltrato a las personas mayores proviene del ámbito familiar. De esos más de 1.000 casos en Andalucía, el 73% proviene del ámbito familiar. Y cuando viene de parte de la familia, habitualmente quienes más maltratan son los hijos. Entonces, nos llaman personas mayores, nos llaman también hijos. ¿Por qué? Pues porque te llaman para comunicar, para denunciar, para poner de manifiesto una situación que está viviendo su padre o su madre, y a lo mejor la está viviendo de manos de otro de los hermanos que se está encargando de los cuidados y, por ejemplo, le ha prohibido al padre o a la madre relacionarse con otros hijos que no sean ellos. Uh-huh. O le ha incitado al padre o a la madre a cambiar un testamento o hacer un poder notarial como contraprestación de los cuidados que está recibiendo. Yeah. Uh-huh. Entonces, son situaciones muy complejas, muy difíciles, que en ocasiones ni siquiera identificamos, porque nosotros hemos tenido testimonios de personas que nos dicen, bueno, es que si mi hermano lo está cuidando, pues a lo mejor veo normal que le dé todo lo que tenga. Pues cuidado. Eso hay que supervisarlo y hay que mirarlo muy bien. Y hay que estar muy encima de ese tipo de situaciones.
0: Tener en cuenta también la voluntad, ¿no?, de la persona mayor,
2: claro,
0: evidentemente.
2: Porque es lo que siempre decimos a las personas mayores que hoy en día se encuentran bien, que nunca hereden nada a nadie en vida, porque hoy no lo necesitan, pero mañana no saben si lo pueden necesitar.
0: Claro.
2: Y cuando lo necesiten, igual sus hijos no se lo pueden devolver porque es que ya no lo tienen.
0: Uh-huh.
2: Entonces, en ocasiones, ellos quieren repartir sus bienes en vida para poder ver con sus propios ojos cómo su hijo o sus nietas disfrutan de aquello que les han dejado, pero no tienen en cuenta que mañana pueden generar algún tipo de dependencia o necesitar una serie de cuidados en el domicilio o donde ellos quieran, en un centro residencial, y no poder satisfacer esos cuidados económicamente porque ya no tienen nada. Entonces, como te decía, son situaciones muy complejas que en ocasiones manifiestan las propias personas mayores, pero en ocasiones no. También nos llegan llamadas de hijos, de vecinos, de amigos, de conocidos. Y cada vez más, y reitero eso, de vecinos. Uh-huh. Vecinos que escuchan, que ven que algo no es normal. Uh-huh. Que su vecino o su vecina ha cambiado su forma de actuar, su forma de relacionarse, ha dejado de salir o de repente ya no está disponible para nadie y dan la voz de alarma para que bueno, se haga algo y se revise si lo que está pasando ahí es normal o no lo es.
0: Claro, pues ahí me quería yo centrar y la pregunta aquí ya va para mi compañero Paco Carbonell, que es muy importante, ¿no?, que tengan estas personas mayores un entorno social, que bueno, pues que sean activos, ¿no?, en la medida de lo posible, que intenten relacionarse con la gente de su entorno, no solo de su familia, porque eso también es un indicador del estado en el que se encuentran. A través de la radio, por ejemplo, pues es un mecanismo fundamental para garantizar esa participación de los mayores, de que generen ese tejido, esos lazos sociales que les ayuden, ¿no?, en momentos complicados, Paco.
1: Sí, la verdad es que sí. De hecho, bueno, nosotros llevamos prácticamente 5 años insistiendo todas las semanas en el programa de los mayores de Me Importas Tú. Hemos viajado por gran parte de Andalucía y hemos llegado a muchos rincones y queremos llegar a muchos más. ¿Por qué? Porque entendemos que todavía en el pleno 2026, cuando todo tenía que verse un poco mejor para los mayores, cada día hay más edadismo. Cada día los mayores tenemos menos presencia. Y hay una cosa que llama mucho la atención. Ustedes, señoras y señores, entiendan, no se habla en política jamás del tema de los mayores. Parece que los mayores, por el mero hecho de ser mayores, ya... Es verdad que desde los ayuntamientos, desde las diputaciones, de toda Andalucía, se hacen muchas cosas por los colectivos de mayores. Pero, ¿y esas personas que están y viven solas, que no lo desean? Pues un gran porcentaje de ellas han llegado a mitad de vida. Yo creo que tenemos que visibilizar muchísimo el maltrato a los mayores. Porque, como muy bien decía tu compañera, no es solo físico, es psicológico, es económico, es abandono o negligencia. Mm. Y además, una cosa muy curiosa, en Andalucía la gran mayoría de las víctimas son mujeres. Más del 64%. Tenemos que seguir luchando contra esa lacra. El trabajo que se hace desde Concepac es maravilloso. Por eso nosotros siempre apoyaremos en Onda Local y nosotros en nuestro programa el enorme trabajo que se está haciendo. En esta manifestación de hoy hay que visibilizar. Tenemos que salir a la calle, no solamente los mayores, sino la gente joven. Porque el relevo intergeneracional es muy importante que vaya cogido de la mano.
0: Claro que sí.
1: Y además, pues tenemos que hacerlo, es que no hay otra.
0: Porque además los jóvenes de hoy pues seremos los mayores de mañana, evidentemente.
1: Claro.
0: Hay que luchar por todo eso, con suerte. Además, bueno, vamos a recordar, ¿no?, que es hoy a las 7 de la tarde en Sevilla esa segunda marcha por el buen trato, ¿no?, a las personas mayores en el Parque María Luisa, a la que, bueno, pues invitamos a todo el mundo a hacerse oír, a que, bueno, pues que lleguen estas reivindicaciones a las esferas políticas, a las personas que toman las decisiones, ¿no?, que también elaboran las leyes y que deciden, bueno, pues cómo va a ser el tratamiento que se da a las personas mayores, o por lo menos garantizar que sea el adecuado, que sea digno, porque, bueno, en esa etapa de la vida hay muchísimas personas en Andalucía y por suerte, porque cada vez pues esa esperanza de vida es mayor, así que hay que garantizar que tengan una vejez digna y sin maltrato. Hemos hablado de todo esto en este 15 de junio, el Día Mundial de Toma de Conciencia del Abuso y Maltrato en la Vejez, con nuestro compañero de Color Comunitaria en Palma Palmilla, en Málaga, Paco Carbonell, que cada semana pone voz en Me Importas Tú a los anhelos, a las reivindicaciones, a los puntos de vista de las personas mayores. Y también hemos hablado de todo esto con María José Sánchez, la directora de CONFEMAC, la Confederación Estatal de Mayores Activos. Muchísimas gracias a ambos. Buen día.
2: Buen día. Hasta luego. Buen día.

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1: Hablamos ahora de otras reivindicaciones que tienen que ver con lo medioambiental, lo social, lo económico también y la salud. Hablábamos hace unos días, el pasado viernes, de la situación que viven en Hornachuelos y la zona de la Sierra de Albarrana, en la provincia de Córdoba, con el Cabril y su centro de almacenamiento de residuos radiactivos. Su alcalde, Julián López, nos explicaba que la situación de las instalaciones, que debe afrontar unas obras de ampliación, les va a llevar a perder unos 15 millones de euros. Hablamos de una localidad que no llega a los 4.500 habitantes y que es la única instalación nuclear del país destinada al almacenamiento definitivo de residuos radiactivos de baja, media y muy baja actividad. Queremos conocer hoy la lectura de una organización que ya desde el primer día de su puesta en marcha estaba en contra de lo que denominaron como el cementerio nuclear. Ya tenemos al otro lado del teléfono a Manuel Raya, presidente de la Asociación Hornasol, la organización ecologista de esa localidad cordobesa de Hornachuelos. Muy buenos días, bienvenido.
2: Hola, Onda Local de Andalucía.
1: Muchísimas gracias por acompañarnos. Bueno, ¿cuál es el momento actual de El Cabril y qué es lo que se pretende hacer en esas instalaciones?
2: Bueno, pues el momento actual es bastante delicado y triste porque en Andalucía nos quieren superampliar otra vez El Cabril. Entonces, nosotros y muchos colectivos y muchas organizaciones siempre han estado en contra, porque el Cabril tenía ya que estar cerrado, según cuando se inicia en los años 90, y solamente nos puede traer pues muchos problemas que van a resultar muy negativos para el desarrollo económico no solo de Hornachuelos, sino de las comarcas de la Vega de Córdoba y de Sevilla, y del Alto Guadiato, Pedroche y comarca de Azuaga en Badajoz.
1: Porque este centro, cuéntenos, Manuel Raya, ¿qué residuos acoge, cuáles son sus características, bueno, y qué supone para la zona en la que se encuentra?
2: Bueno, pues desde que se inicia los residuos son de media y baja actividad, los que hay hasta ahora, pero tenemos que estar muy pendientes porque igual que ahora quieren ampliar el cementerio, nos tememos que algunas maniobras de, en este caso, llamámosle del Estado, gobierno central, el que va escribiendo el boletín, pues nos pueden llevar a que, como todavía el cementerio de alta actividad en el Estado de España no se sabe dónde va a ir, pues tenemos que estar muy alerta de todo eso, ¿eh? No solamente de esta gran ampliación. Uh-huh. Esta gran ampliación pues va a suponer que temas que no están todavía cerrados, como filtraciones de agua, también el tema de las competencias, en este caso de que un Estado obligue a por una cuestión de utilidad pública a ampliar una instalación a espaldas de dos partes del Parlamento andaluz, que se pronuncia reiteradamente en contra, y también del ámbito local, ¿no? Que también en este caso pues se lo están saltando. Aunque nosotros, al alcalde, que decirle que pueden hacer un informe de, en este caso, de incompatibilidad urbanística. Entonces, el Cabril está acotado urbanísticamente en Hornachuelos, que muchos participamos en eso hace ya muchos años. Entonces, no se puede instalar en zona rústica. Lo que pasa que esa posibilidad el año pasado no la vieron, ¿no? Y ahora, claro, ahora resulta que parece que están alterados por el tema del dinero.
1: Uh-huh. Y quería preguntarle también, señor Raya, ¿hay transparencia de todas las maniobras que se realizan en el cementerio, de la llegada de residuos? Es decir, la población local sabe lo que ocurre allí, es consciente. Cuéntenos cómo funciona todo.
2: Es un pueblo pequeño, es un pueblo que normalmente se le han ido imponiendo toda esta situación. Nunca ha habido un referéndum, es decir, que los habitantes de aquí nunca hemos votado sobre esto, y tampoco lo de Andalucía. Entonces, lo que se está viendo es que se está perdiendo población. Desde el año 90, más de 1.000 personas se han tenido que emigrar. El Cabril, por otra parte, las indemnizaciones que da por daños y perjuicios no son, es decir, es el chocolate del loro. Fijaros, os pongo cifras que dan de media en los últimos 35 años, 200 euros habitante y año. Es decir, que la gente se cree que es una cantidad de dinero enorme. Otra cosa es que no se ha gestionado bien. ¿Por qué? Porque siempre se ha dicho que no se quería el desarrollo económico del pueblo. Y ahí también ha entrado la empresa Enresa, porque tenían un plan blanco de desarrollo económico que no lo han hecho, si lo han hecho no lo han cumplido. Entonces, ha habido ahí unos enreos, unas grandes mentiras que acá actual, ¿no? Actual que vemos un alcalde que pide una cantidad de dinero porque, entre otras cosas, las leyes urbanísticas no se están cumpliendo. También hablaba del FOTA ese andaluz, en el cual no es el cabrillo. Es decir, el gobierno andaluz debería también de hacer algo, ¿no? Debería de hacer, en este caso, pues primero paralizar todo eso, ¿no? Todo deben de paralizar eso, porque lo ambiental, vertido a la cuenca del Bembézar, que van a guardar de la instalación. Luego tenemos una reserva C, tenemos también el de la Radio Ornatello, que reserva de la biosfera, que está justo donde empieza el Cabril. Uh-huh. Y tenemos una situación de alto peligro, no solamente ahora, sino para el futuro. Por tanto, Andalucía no puede estar lo que nosotros hemos llamado un colonialismo.
1: Estamos teniendo algún problemilla para escuchar bien a Manuel Raya en este último tramo. Parece que la cobertura está fallando un poquito, pero queda claro el mensaje. Hay también zonas, desde el punto de vista medioambiental, muy importantes, que tienen que ser también protegidas y tenidas en cuenta. Por supuesto, también el punto de vista de la salud, de la población local, de la prosperidad también, ¿no? Porque si, bueno, se está produciendo un éxodo paulatino de población, quizás también hay que ver pues qué tipo, ¿no?, de economía hay que desarrollar en la zona para que, bueno, pues la población se fije, que no haya riesgo, como decíamos, ni para el punto de vista medioambiental ni de la salud. Así que Manuel Raya, presidente de la Asociación Hornasol, la organización ecologista en Hornachuelos, muchísimas gracias por habernos acompañado.
2: Pues muchísimas gracias a vosotros, y nosotros, bueno, solamente decir que vamos a hacer próximamente concentraciones y movilizaciones en el mismo pueblo. Uh-huh. Para por lo menos que las personas de aquí y de las comarcas anexas se den cuenta de la gran barbaridad que va a cometer esta obra de ampliación del Cabril. Muchas gracias a Onda Local de Andalucía por su atención, ¿eh?
1: Pues dicho queda, Manuel. Estaremos pendientes de esas reivindicaciones y de esas manifestaciones. Un saludo, buen día.
2: Muchas gracias a vosotros. Buen día, gracias.

Seguimos en la primera edición de Esta Oeste en este lunes 15 de junio, en el que una semana después el incendio de Villanueva de los Castillejos ya ha finalizado. El Servicio de Extinción de Incendios Forestales de Andalucía, el Infoca, ha dado por extinguido este fuego a las 10 menos 20 de la pasada noche, en una semana después, como decíamos, desde que se produjera en el paraje Los Turbios, en esa localidad onubense. Un fuego que se extendió también a los municipios de San Bartolomé de la Torre y de Gibraleón y que ha afectado alrededor de 5.000 hectáreas. Pues una buena noticia que destacamos, aunque ahora queda hacer balance de las consecuencias. De ello hablaremos en unos minutos. Antes repasamos más asuntos de la actualidad en titulares con Nicole Vargas.

0: El incendio forestal en Alpandeire, en Málaga, ya está controlado.
1: Así es, el plan Enfoca dado por estabilizado el incendio forestal declarado este pasado domingo en el paraje Los Perdigones. Según ha informado a las 10:30 de la noche, el plan Enfoca en su cuenta de X, en la zona se encuentran trabajando dos grupos de bomberos forestales, dos agentes medioambientales y dos autobombas. El fuego se declaró en la tarde de este sábado y ha quedado estabilizado a las 6:15 de la tarde de este domingo. Durante el operativo han participado en total un helicóptero semipesado, dos brigadas de refuerzo contra incendios forestales, cinco grupos de bomberos forestales, dos agentes medioambientales y dos autobombas.
0: Los médicos andaluces afrontan la última semana de huelga.
1: Alrededor de 30.000 facultativos, a lo que se suman residentes y facultativos no médicos, están llamados desde este lunes a secundar la última semana de huelga convocada hasta la fecha por los sindicatos médicos para reclamar un estatuto marco propio al Ministerio de Sanidad que recoja sus reivindicaciones. La huelga durará hasta este viernes 19 de junio. El impacto económico de las anteriores convocatorias es superior a los 173 millones de euros en Andalucía, con más de 1,3 millones de actos sanitarios suspendidos y una media de más de 60.000 citas, pruebas diagnósticas o intervenciones quirúrgicas canceladas cada jornada. Entre las demandas están una regulación propia de la profesión médica, un nuevo modelo de jornada laboral y clasificación profesional y un cambio en las guardias, entre otras reivindicaciones.
0: También continúa la huelga en el sector logístico tras acabar sin acuerdo la reunión en el Sercla.
1: La reunión de mediación entre la patronal del sector de los operadores logísticos en la provincia de Sevilla y los sindicatos, celebrada este viernes 12 de junio en el Sistema Extrajudicial de Resolución de Conflictos Laborales de Andalucía, ha concluido sin acuerdo, por lo que se mantienen las jornadas de huelga fijadas los días 18 y 19 de junio, así como las convocadas entre el 22 y el 26 de este mismo mes. Durante el encuentro, la patronal ha trasladado una nueva propuesta que contempla un incremento salarial del 4% para 2026 y del 3% para el año que viene. Un plus de convenio de 36 euros mensuales en 12 pagas y ningún movimiento sobre la reducción de jornada, manteniéndose en las 1.800 horas estipuladas en el convenio anterior.
0: Andalucía cierra el fin de semana con dos fallecidos por accidentes de tráfico en sus carreteras interurbanas.
1: Según ha recogido la Dirección General de Tráfico, el primero de los accidentes de este fin de semana ha tenido lugar este sábado en el kilómetro 17 de la carretera A457, a su paso por la localidad sevillana de Lora del Río sobre las 11 de la mañana, y se ha saldado con un fallecido y dos heridos graves. Este siniestro vial ha consistido en la colisión de dos turismos en marcha con choque frontal. El segundo accidente mortal ha ocurrido también este sábado sobre las 3 del mediodía en la A451, a su paso por la localidad de Osuna, en Sevilla. En este siniestro, una persona ha perdido la vida y otras cuatro han resultado heridas leves tras producirse también una colisión entre dos vehículos en marcha con choque frontal.
0: ¿Y qué tenemos hoy en previsiones, Nicole?
1: A las 11 en Sevilla, el delegado territorial de la Agencia Estatal de Meteorología en Andalucía, Ceuta y Melilla, Juan de Dios del Pino, presenta el balance de la primavera de 2026, así como el pronóstico para el verano en Andalucía. A la misma hora, a las 11 en Granada, el consejero de Sanidad, Presidencia y Emergencias en Funciones, Antonio Sanz, inaugura junto a la consejera de Fomento, Articulación del Territorio y Vivienda en Funciones, Rocío Díaz, el nuevo Centro de Salud Barriada de la Juventud Rosaleda. A las 12 en Madrid, el presidente del Sindicato Médico Andaluz, Rafael Ojeda, asiste a la concentración médica nacional en protesta contra el anteproyecto de ley del Estatuto Marco frente al Ministerio de Sanidad. Y a las 12:30 en Isla Mayor, en Sevilla, el consejero en funciones de Justicia, Administración Local y Función Pública, José Antonio Nieto, firma un convenio de colaboración en materia de justicia juvenil.
0: Gracias, Nicole. Conocemos el estado de las carreteras andaluzas. Marta Míguez, desde la DGT, buenos días.
2: Buenos días. Hasta ahora estamos muy pendientes de un accidente que complica en Cádiz la A361 en el entorno de Alcalá de los Gazules en sentido Algeciras, que deja más de 5 kilómetros de retenciones. Tan solo van a encontrar transitable el carril derecho. Al margen de ello, complicaciones en la circulación en Almería, en la A7 en Vícar, sentido Motril, y en el acceso a Málaga, especialmente complicada esta A7 en Rincón de la Victoria debido a unas obras de mejora de la calzada. Por lo demás, se circula ya con mucha más normalidad, pero les pedimos mucha precaución en todos estos puntos y vías.
0: Gracias, Marta. Previsiones del tiempo. Noelia García, desde la EMET, buenos días.
3: Buenos días. Hoy lunes en Andalucía empieza la semana con temperaturas máximas de 34 grados en Córdoba, en Málaga y en Sevilla, 31 en Granada y en Jaén, 29 en Huelva, 28 grados en Almería y 24 en Cádiz. Hoy los termómetros serán más elevados en el litoral de Málaga y en interiores de Huelva. Será un día soleado, predominando el cielo poco nuboso o despejado. Atención por la tarde en las sierras béticas y en Sierra Morena. Allí se formarán nubes de evolución y no se descarta algún chubasco o tormenta de forma ocasional. Sopla viento flojo o moderado de poniente con más intensidad en la costa del Mediterráneo. Es una información de AEMET.
0: Gracias, Noelia. Breve pausa y repasamos la información local y provincial.
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0: Comenzamos en Málaga, donde empieza la operación Paso del Estrecho, con más de 19 organismos y un millar de efectivos implicados. Paco Carbonell, color comunitaria en Palma Palmilla, onda local de Andalucía en Málaga.
1: Así es, la operación Paso del Estrecho comienza en Málaga hoy lunes 15 de junio, con una participación de más de 19 organismos y un operativo compuesto por cerca de un millar de efectivos, coordinados por la subdelegación del Gobierno de Málaga, y se va a prolongar hasta el próximo 15 de agosto en la operación salida y hasta el 15 de septiembre en la operación retorno. El subdelegado del Gobierno de Málaga, Javier Salas, nos ha explicado que se han activado todos los dispositivos del Plan Estatal de Protección Civil, que en las provincias suponen la movilización de un millar de personas entre fuerzas y cuerpos de seguridad del Estado, personal de la DGT, puertos, carreteras, protección civil y servicios asistenciales. En otro orden de cosas, la unidad de oncohematología pediátrica del Hospital Materno Infantil, junto a IBIMA, Plataforma Bionar y asociaciones de pacientes, han celebrado en Málaga la segunda edición de la Marcha Solidaria por el Cáncer Infantil, una cita que ha vuelto a sacar a la calle la solidaridad de la sociedad malagueña en apoyo a los menores con cáncer, sus familias y la investigación biomédica. La iniciativa, que ha reunido a más de 1.000 participantes entre familias, profesionales sanitarios, asociaciones, instituciones y ciudadanía, han participado en una jornada marcada por la convivencia, la sensibilización y el compromiso colectivo con el cáncer infantil. Terminamos. Tiempo previsto para hoy en Málaga y provincia. Cielos despejados. Seguramente algo de terror tendremos, porque las temperaturas van a oscilar entre los 34 grados de la capital, 31 de Vélez, Málaga, y Antequera, 30 de Ronda, 29 en Marbella. Esto ha sido todo desde la provincia de Málaga, compañeros.
0: Nos vamos hasta Huelva. El Plan Infoca da por extinguido casi una semana después el gran incendio de Landévalo. Rosa Gómez, Moguer Radio, onda local de Andalucía en Huelva.
2: Buenos días. El Plan Infoca ha dado por extinguido el gran incendio forestal declarado hace casi una semana en el paraje de Los Turbios, en el término municipal de Villanueva de los Castillejos. El fuego, uno de los más importantes registrados en la provincia en los últimos años, ha mantenido movilizados durante días a cientos de efectivos terrestres y aéreos, además de contar con el apoyo de la Unidad Militar de Emergencia. Las labores de vigilancia y remate han permitido dar por finalizada la emergencia este domingo a las 9:40 de la noche. El incendio llegó a obligar al desalojo preventivo de varios centenares de vecinos y ha afectado a más de 5.000 hectáreas de terreno forestal y agrícola en la comarca de Landévalo. Desde el Plan Infoca han agradecido el esfuerzo y la coordinación de todos los profesionales que han participado en la extinción. Y cambiamos de tema y hablamos de que la provincia de Huelva ha recuperado este lunes la normalidad en sus conexiones ferroviarias con Sevilla y Madrid, tras concluir las obras de mantenimiento ejecutadas por el administrador de infraestructura ferroviaria SADIF en la línea de ancho convencional que une la capital onubense con la hispalense. También su página web vuelve a permitir la compra de billetes con origen

0: Mencía, en Cerro Muriano, donde este domingo se ha reactivado un incendio. Bárbara Barrios, Onda Mencía Radio, Onda Local de Andalucía en Córdoba.
1: Buenos días. Los efectivos de extinción desplazados desde el sábado al incendio declarado en el campo de maniobras de la base militar de Cerro Muriano se han visto obligados a realizar un contrafuego para frenar el avance de un foco en la tarde de este domingo. Durante las próximas horas realizarán labores de vigilancia en el campo de tiro de la Brigada Guzmán el Bueno. Sepan que pese a la fuerte contestación social y a que el Ayuntamiento de Baena ya ha dejado clara su oposición, el proyecto para levantar una planta de biometano en Baena sigue dando pasos. La empresa Energía Andalucía acaba de activar los mecanismos burocráticos para conectar la futura central con su gasoducto, para lo cual ha solicitado a la Junta que declare de utilidad pública las obras necesarias para la inyección del gas en la red ya existente. Sepan también que el número de extranjeros residentes en Córdoba que adquirieron la nacionalidad española durante 2025 se elevó un 25% anual hasta las 1.200 personas, con Venezuela, Honduras y Marruecos como nacionalidades previas mayoritarias de estos ciudadanos. Se trata del resultado más alto desde el inicio de la serie estadística en 2013. Y la socialista Luisa María Rodríguez ha tomado posesión este sábado como nueva alcaldesa de Fuente Ovejuna tras la renuncia de Silvia Mellado, regidora desde 2015 y que ahora da el salto al Parlamento andaluz. Tenemos hoy cielos poco nubosos, mínimas de 14 y máximas de 34 grados. Esto es todo desde Córdoba.
0: El aceite se vende a ritmo récord mientras crecen las dudas sobre el mercado. Rubén Montañés, Radio Alcalá, Onda Local de Andalucía en Jaén.
2: Así es, el mercado de aceite de oliva atraviesa tiempos contradictorios. Las ventas mantienen un ritmo excepcional, la existencia disminuye mes a mes y todo apunta a que España llegará al inicio de la próxima campaña con un enlace muy ajustado. Sin embargo, los precios en origen siguen lejos de los niveles que reclaman los productores, que denuncian pérdida en el olivar tradicional y cuestionan cada vez más el funcionamiento del mercado. En total, desde octubre ya se ha comercializado cerca del 76% de toda la producción de la última campaña. Y pese a estos datos, el precio medio del aceite de oliva sigue moviéndose sobre los 3,5 euros por kilo, mientras que el virgen extra ronda los 3,80, niveles que, según denuncian las organizaciones agrarias, no permiten cubrir costes de producción en el olivar tradicional. La provincia de Jaén es líder de Andalucía en centros educativos bilingües. Un estudio de la Universidad de Córdoba destaca que la provincia de Jaén tiene el modelo más igualitario, con el 90%, más del 90% de los centros con dos idiomas. El Ayuntamiento de Jaén trabaja con promotoras de 1.150 viviendas de VPO y renta libre entre la zona del Boulevard y Fuerte del Rey. Y terminamos en Alcalá la Real, donde el municipio sumará a su oferta un parque de turismo activo en la zona de Los Tajos, en la zona de un antiguo vertedero donde se incluyen tirolinas, puentes con colgantes y tramos de escalada. Y terminamos con la información del tiempo. Lunes con cielos poco nubosos, nubes de evolución diurna y sin descartar chubascos en las sierras que podrían ir acompañados de tormenta. Temperaturas o el ligero descenso sin cambio. Máxima de 36 en Andújar, 33 en Linares, 32 en Jaén, 30 en Cazorla, 28 y en Alcalá la Real, con viento de componente oeste. Saludos desde la provincia de Jaén.
0: En Cádiz, los médicos se citan en la última semana de su calendario de huelga. Olga Muñoz, Radio Chipiona, Onda Local de Andalucía en Cádiz.
3: Hola, buenos días. Así es, los facultativos están llamados desde hoy lunes a secundar otros 5 días de paro en protesta por el Estatuto Marco y otros asuntos laborales. La huelga se va a parar durante los meses de verano, pero podría retomarse como indefinida. Y cambiamos de asunto. Alquilar una semana en verano en la costa de Cádiz supera ya los 1.400 euros. En municipios como El Puerto se alcanzan los 2.000 euros por una vivienda durante el mes de julio. Y también les contamos que la Diputación de Cádiz pide por primera vez al Gobierno el tren entre las dos bahías. La presidenta solicita por escrito una reunión con el ministro Óscar Puente para abordar la deuda histórica con Cádiz referente a infraestructuras. El tren Tres Caminos, la autopista y el desdoble de la N340 serían las prioridades. Y un último apunte, la criminalidad en la provincia de Cádiz disminuyó un 7,4% en el primer trimestre de 2026, 13.443 casos frente a los 12.452 en el mismo periodo del año anterior. El tráfico de drogas aparece como uno de los pocos apartados en los que aumentó el número de casos, con un 5,5% más que en 2025. Y en cuanto al tiempo, hoy en la provincia de Cádiz amanece con cielos algo nubosos que se irán despejando a lo largo de la jornada, aunque eso sí, hoy tendremos máximas de 24 grados en la provincia de Cádiz. Es todo desde la provincia de Cádiz.
0: Y en Sevilla, la Junta licita la compra de material específico para alumnado con necesidades especiales. Sara Zurita, Radio Guadalquivir, Onda Local de Andalucía en Sevilla.
4: Buenos días. En la provincia de Sevilla, la Junta de Andalucía destina más de 300.000 euros a la compra de material para alumnado con necesidades especiales. La Consejería de Desarrollo Educativo y Formación Profesional ha licitado la compra de material específico destinado a este tipo de alumnado con un importe de 1,5 millones de euros que va a beneficiar a más de 1.000 escolares de centros educativos de Andalucía. Y en el caso de Sevilla asciende a casi 309.000 euros. La Universidad Pablo de Olavide inaugura hoy lunes en Carmona la 24ª edición de sus cursos de verano, que va a reunir hasta el 29 de julio un total de 49 cursos y talleres dedicados a los principales desafíos sociales, culturales, científicos y tecnológicos de la actualidad. Entre ellos, la ética periodística frente a la desinformación, el uso responsable de la inteligencia artificial en las administraciones públicas y la transparencia en la contratación pública. Y también les contamos hoy que ha tenido lugar en el Real Alcázar de Sevilla un emotivo homenaje a los donantes de sangre de este año 2026. Sevilla demuestra su solidaridad con 25.742 extracciones este año y un reconocimiento histórico a un donante con 200 extracciones. En cuanto al tiempo, tendremos cielos despejados con alguna nube matinal, temperaturas entre los 34 grados de máxima y 18 de mínima. Es todo desde la provincia de Sevilla.
0: Hasta aquí el repaso por la actualidad más cercana. Breve pausa y continuamos.
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0: Estas últimas semanas han sido realmente complicadas para la provincia de Huelva. Varios incendios forestales han llevado la preocupación a diferentes zonas de la provincia. Y la semana pasada, buena parte de nuestra atención estuvo en la zona de Villanueva de los Castillejos, San Bartolomé de la Torre y Gibraleón. A esto se añaden otros municipios como Alosno, que han sufrido las consecuencias de las llamas. Hablamos de un perímetro de unas 5.000 hectáreas en el último de los casos y de tierras que tienen un importante valor, no solo medioambiental, también productivo. Es algo que preocupa a las organizaciones agrarias como ASAJA, que han pedido a la Junta y al Gobierno Central que declare de forma inmediata las áreas afectadas como zona gravemente afectada. Vamos a hablar de todo esto una vez extinguido ese incendio con Félix Sanz, secretario general de ASAJA en Huelva. Muy buenos días, bienvenido.
1: Hola, buenos días.
0: Bueno, ¿cuál es el balance así a priori que puede hacerse de este incendio desde el punto de vista del sector primario?
1: Bueno, ahora todavía es temprano para poder hacer un balance. Nosotros hemos reunido a nuestros asociados, hemos estado hablando con ellos, a todos los afectados, no solamente del incendio de Villanueva de los Castillejos, que afectó a Gibraleón y toda esa zona, sino también del incendio que se había producido 4 días antes, o que había, se había extinguido 4 días antes en la zona de Alosno. Al final, entre una y otra, son unas 7.000 y pico hectáreas lo que se han quemado. Y como has dicho antes en la introducción, muy bien dicho, es no solamente una zona de matorral o una zona de interés de bajo interés, sino la mayoría de las fincas que se han quemado son fincas productivas, son fincas ganaderas, son de esas muy consolidadas en la zona, son fincas que realmente tienen una producción importante, lo cual le da un gran valor añadido a la importancia de todo lo quemado. Aquí hay que tener en cuenta

0: que es pues poder alimentar a ese ganado.
1: Uh-huh.
0: O cambiarlo de finca teniendo una ágil intervención por parte de la Junta de Andalucía para que se puedan cambiar el ganado de finca, o si no, aportando alimentos. Y claro, esto es una primera inversión que tienen que hacer los agricultores. Pensar que estamos... El incendio de Alosno fue a finales de mayo, pues esto ha sido a principios de junio. Nos queda un verano muy largo por delante de tener que alimentar a una cabaña ganadera, que eso vale mucho dinero y es una intervención que hay que hacer sobre la marcha. Y después hay una segunda intervención que es toda la restauración ambiental, difícil, larga, costosa, que nos va a llevar mucho tiempo. Por lo tanto, en estos dos casos, pues todo va a ser muy complicado y muy difícil.
1: Claro, y además teniendo en cuenta que faltan todavía pocos días para el inicio del verano y ya ha habido varios incendios en la provincia de Huelva desde finales del pasado mes. Y por todo esto, Félix Sanz, esa petición para declarar esa zona gravemente afectada por catástrofes en este sentido, en este caso por incendios, ¿qué implica? Porque me imagino que eso supone pues agilizar, ¿no?, las ayudas, que sean también económicas y que sean pues las más necesarias, ¿no?, para las personas afectadas.
0: Pues, como hemos dicho, esta primera acción, que es poner a funcionar la finca, necesita una inyección económica, que ya puede ser a base de facilitar préstamos, a base de facilitar o una ayuda directa a los agricultores, que muchas veces es lo que más soluciona. Esa parte es muy urgente, y es muy urgente poner a funcionar todas estas fincas, poner estas explotaciones en marcha. El tener una zona gravemente afectada, pues evidentemente eso ayuda a que la administración pueda tomar unas medidas urgentes para poder hacer todo esto de una manera rápida. Como he dicho, es muy difícil ahora mismo. Tenéis que tener en cuenta que todas estas explotaciones son unas explotaciones que tienen una rentabilidad muy escasa. Son fincas que están mantenidas con mucho esfuerzo, que están mantenidas con mucha dedicación, y que no son fincas donde ahora mismo los propietarios dispongan de una cantidad de dinero para poderle poner encima de la finca, para poder salvar el ganado o para poder poner a explotación la finca. Por lo tanto, ahí hay que hacer una intervención rápida, una intervención eficaz, para que todo esto pueda seguir funcionando. Esa es la primera, y es la más urgente de todas, y es la que nosotros tenemos que ver si las administraciones, los ayuntamientos, todos los implicados, tanto Junta de Andalucía como Administración Central, echan un poquito una mano y podemos poner, por lo menos, iniciar esta primera fase de la restauración de la finca.
1: Pues esperemos que así sea, que se declare finalmente, así lo pidieron también, ¿no?, los alcaldes y alcaldesas, de los que, por cierto, hablaremos enseguida, para, bueno, pues restaurar cuanto antes esta zona afectada. Decía unas 5.000 hectáreas, aunque el consejero en funciones, Antonio Sanz, decía que no todas han ardido en su totalidad, pero bueno, al final la afectación a esos terrenos productivos pues está ahí, es palpable, y por eso los agricultores y ganaderos están pidiendo esa actuación inmediata, a través de dotar de esa liquidez para poder, bueno, pues restaurar un poco la zona y la actividad cuanto antes. Félix Sanz, secretario general de ASAJA en Huelva, que así ha pedido que se declare esa zona gravemente afectada. Muchísimas gracias por habernos acompañado y buen día.
0: Gracias a vosotros. Hasta ahora.
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En este tramo vamos a ir hablando con esos alcaldes y alcaldesas de la zona, de los municipios afectados directamente por el incendio de Villanueva de los Castillejos, que, como decimos, ya quedó extinguido anoche. En este primer momento saludamos a Lourdes Martín, la alcaldesa de

0: Fibra León, muy buenos días, bienvenida.
1: Hola, buenos días.
0: Bueno, alcaldesa, ¿cómo vivieron desde que el pasado lunes 8 de junio se desatara este incendio?
1: Pues la verdad, si tuviéramos que resumirlo en una palabra, sería con miedo. Vivimos mucho miedo desde los primeros instantes, porque cuando ya tuvimos conocimiento de que el fuego, aunque fuese originado en Villanueva de los Castillejos, iba avanzando por territorio de San Bartolomé y posteriormente a Fibra León, pues nos temíamos que una vez que arrasara un cierto número de fincas y parcelas de esa zona, cruzara la carretera y llegara al pueblo, afectando al núcleo urbano, porque en realidad está muy cerca. Tenemos barriadas que están muy próximas a la Nacional 431 y a orillas del río, y esa era la parte que más nos preocupaba en todo momento.
0: Y ya nos escucha también, alcaldesa, nos permite que saludemos a Jairo Rodríguez, alcalde de Villanueva de los Castillejos. Muy buenos días, bienvenido, alcalde.
2: Hola, buenos días, muchas gracias por la llamada.
0: Igualmente, por acompañarnos en un momento, me imagino, ya de más calma, ¿no?
2: Sí, han sido tres días de bastante nerviosismo, bastante preocupación, y la verdad que estamos un poquito más tranquilos, y también después de que ayer por la noche el Infoca diera como extinguido el fuego que empezó enviando los Castillejos, que afectó también a los términos municipales de San Bartolomé de la Torre y de Granada.
0: Desde el primer momento escuchábamos, ¿no?, las declaraciones de los expertos, en este caso de los representantes institucionales como el consejero en funciones Antonio Sanz, que lleva esa cartera de emergencias, hablar de que era un incendio complicado por las condiciones climatológicas que no ayudaron, ¿no?, y que, bueno, pues hicieron que los equipos de extinción tuvieran que tener varios mecanismos, ¿no?, para afrontar las llamas. En ese sentido, alcalde Jairo Rodríguez, me imagino que esa preocupación estuvo desde el primer momento, y bueno, ahora desde la perspectiva de que ya se ha extinguido, me imagino que toca también ver cómo la coordinación pues da sus frutos, ¿no?
2: Hombre, la verdad que lo que vivimos allí, vivimos de primera mano cómo trabaja la 112, la Agencia Andaluza de Emergencia, la 112, con el Infoca, la coordinación que hay también con el Consorcio de Bomberos, con todo, con Guardia Civil, con todos los operativos que trabajaron. Pues la verdad que en ese sentido nos da mucha tranquilidad de que cuando ocurre un suceso de este tipo, tenemos unos profesionales que dan la vida porque intentar atajar y solucionar el problema lo antes posible, y así lo demostraron en esos días que estuvimos con ellos, en un segundo plano, a su disposición, todo lo que nosotros le podíamos ayudar y nos pedían, pues se lo intentábamos ofrecer, y es eso, que podemos estar tranquilos en ese sentido de que tenemos unos profesionales que hacen una labor encomiable y es de agradecer.
0: Desde luego, y además pues se ha perdido, como decíamos, pues un terreno productivo, han ardido esas hectáreas, no las 5.000 que se ha dicho, como decía Antonio Sanz. Se intentó, por supuesto, lo primero, garantizar la seguridad de la población. Hubo desalojados. Alcaldesa de Fibra León, Lourdes Martín, en su municipio también, ¿no?
1: Sí, fue en torno a un centenar de personas desalojadas, para los que en primer lugar dispusimos el pabellón municipal de deporte para poder acogerlos y darle los víveres, agua y tratar de atenderlos, porque claro, había mucha preocupación, mucho nerviosismo, incluso una persona mayor con insuficiencia respiratoria que conseguimos ubicar en una residencia de mayores, tratar de ayudar en todo momento a las necesidades que surgían conforme iban avanzando los acontecimientos. Y es verdad que se vivieron momentos de mucha tensión, de mucha angustia, de muchísima preocupación y sobre todo miedo, porque personas que estaban temiendo de perder sus propiedades, sus fincas, sus años de esfuerzo con esa dehesa, con sus animales, las cabezas de ganado que también se han visto afectadas. O sea, es que eran muchas las pérdidas y las familias que han estado durante tantos años tratando de conservar y de vivir del campo, pues ver su situación completamente amenazada por las llamas. Eso realmente fue la parte más dura de todo, ¿no? Y al mismo tiempo, pues estar al lado de ellos, ¿no? Y de tratar de ayudarles, de consolarles y decirles, bueno, que aquí estamos para ayudar y colaborar y por supuesto, apelando siempre también a esa coordinación que antes decía mi compañero Jairo, ¿no? Que creo que es fundamental y la presencia de la UME también fue determinante para poder extinguir el fuego con garantías y yo creo que también tenemos que hacernos eco, ¿no? Cuando hablábamos con los bomberos del Infoca y nos decían que cuando terminara el fuego que no nos olvidáramos de ello y yo creo que tenemos que de alguna forma darle voz a esas necesidades que ellos reivindican y que tienen que seguir cubriéndose, como enfrentarse a un fuego con los equipos completos. Creo que es algo fundamental, ¿no? Que creo que merecen ya no solamente nuestro reconocimiento y nuestro agradecimiento, sino que realmente esas reivindicaciones que ellos han hecho públicas y que se están lanzando y por las que están peleando, creo que merecen ser atendidas y darle cumplimiento, ¿no? Porque creo que son personas que trabajan muy duro, no es un trabajo cualquiera, es un trabajo en el que se juegan la vida literalmente, sobre todo cuando los veíamos llegar con esas ropas completamente sucias, las caras ennegrecidas del polvo, del trabajar en el campo, de estar apagando el incendio a pie del cañón. Yo creo que son realmente personas que merecen, ya te digo, que como mínimo, nuestro máximo agradecimiento, porque la labor que hacen yo creo que no se paga con dinero ninguno.
0: Pues evidentemente, y aquí damos mucha voz a ese colectivo de los bomberos forestales del Infoca, porque como bien dice la alcaldesa de Gibraltar, León Lourdes Martín, pues es una profesión de riesgo y gracias a ello, pues con suerte se extinguen estos incendios, como en este caso el de Villanueva de los Castillejos. Lourdes Martín, muchísimas gracias por habernos acompañado.
1: Gracias a ustedes.
0: Y nos quedamos a la escucha, que tenemos a Jairo Rodríguez, el alcalde de Villanueva de los Castillejos, y también vamos a dar la bienvenida ahora a María Eugenia Limón, la alcaldesa de San Bartolomé de la Torre. Muy buenos días, alcaldesa.
3: Muy buenos días.
0: Bueno, en su localidad también me imagino que desde el pasado lunes se viviría con mucha preocupación esta situación. Ahora, por suerte, como decimos, llamas ya extinguidas, pero también toca hacer una revisión, ¿no?, de lo ocurrido.
3: Exactamente, se vivió con preocupación, pero a la vez también con incertidumbre. El viento hacía que un poco las condiciones se fuesen cambiando continuamente. Y sobre todo el primer día, el lunes, cuando se acercaba más al municipio de San Bartolomé, al término de San Bartolomé, fue cuando hubo un poquito de preocupación por parte de nuestros vecinos. Como bien sabéis, pues tuvimos varias personas alojadas en el pabellón municipal de deporte, que ya el martes, cuando el incendio fue más hacia las zonas de Isla León, pues se le mandaron para sus casas. Yo creo que aquí ha sido importante la colaboración también del vecino de a pie, de la Cruz Roja y sobre todo también de los propios empresarios agrícolas y ganaderos que se han volcado y que han ayudado mucho en la extinción. Si no fueran por todos esos voluntarios que se conocían los caminos, que sabían dónde llevar a los profesionales, por los empresarios que pusieron a disposición todos sus tractores y por esa mano voluntaria, ¿no?, de Cruz Roja, que ha hecho que no le faltara una botellita de agua a cualquier efectivo que iba llegando, yo creo que eso se tiene que sumar pues a toda la colaboración y coordinación que ha habido por parte del 112 con el resto de los efectivos y sobre todo también una parte muy importante han sido los cuerpos de seguridad del Estado, que han hecho también que centenas de vecinos que en circunstancias de estas características pues quieren ayudar y muchas veces pues la ayuda tiene que ser pues también coordinada para evitar que tengamos pues más gente de la cuenta trabajando en lo que es la parte del incendio. Yo me quedo ahora también con el POS, ¿no? El POS que estamos haciendo en San Bartolomé con ese grupo de voluntarios y de voluntarias que en el punto donde ha estado el puesto avanzado pues estamos recopilando toda esa comida ahora para los animales. Sabéis que muchas de las fincas son fincas que se utilizaban para la actividad cinegética y pues el ayuntamiento ha puesto en primer lugar pues paja y pienso y a partir de ahí son muchos vecinos los que se están acercando a ese punto para donar lo que puedan y por las tardes, en su tiempo libre, pues se están yendo al campo a esparcirlo para que esos animales que vienen al camino buscando comida, porque está casi todo el término calcinado, o vienen cerca de las pequeñas lagunas que encontramos por las diferentes fincas, pues tengan los alimentos suficientes hasta que pues la zona, una vez que llueva, ya se empieza a reforestar y a repoblar, pues con mucha más masa vegetal para que ellos puedan tener su alimento, su sustento.
0: Uh-huh. Muy importante esa parte también, ¿no? Desde el punto de vista del sector primario, el sector productivo. Alcalde Jairo Rodríguez, como bien dice la alcaldesa de San Bartolomé de la Torre, ha sido fundamental esa coordinación entre administraciones, los equipos de extinción, es decir, esa intervención directa de la administración, pero también esa ayuda, digamos, informal, ¿no? De los vecinos y vecinas, de sectores productivos de la localidad, que evidentemente pues quieren proteger lo suyo, ¿no?, y su terreno, y al final todo suma, ¿no, Jairo?
2: Sí, como bien ha dicho mi compañera María Eugenia, eso ha sido fundamental. Y de hecho, si me vienen a la mente, pues nombres como Andrés, como Jonathan, como Marco, Francisco Germán, Francisco José, que pusieron maquinaria suya propia para hacer cortafuegos e intentar proteger no solamente sus campos, sino los campos de otros vecinos, uh-huh. Incluso en momentos complicados que el fuego, que estuvieron muy cerca del fuego. El fuego incluso le saltó por encima de sus maquinarias y vivieron momentos complicados, pero que todo buscando pues el ayudar, el intentar que el fuego no fuese a más, y pensando siempre en los demás, que eso es lo de las cosas más positivas que sacamos, ¿no? Que cuando en una tragedia como la que hemos vivido en estos días, pues se ha sacado lo mejor del ser humano, de las personas, y todos se han volcado en ayudar. Incluso yo en estos días, pues también mis compañeros hemos recibido mensajes de empresas de toda la provincia, de policías locales de otros pueblos de la provincia, vecinos de las tres localidades y de Alorno, que lo que hiciese falta, que estaban para ayudar, para traer agua, traer comida, para lo que hiciese falta, estaban a nuestra disposición. Y bueno, y es de las cosas más gratificantes que nos llevamos después de haber vivido días muy complicados como los que vivimos.
0: Claro. Y ahora, bueno, no sé, que una vez extinguido este incendio anoche, alcalde de Villanueva de los Castillejos y María Eugenia Limón, alcaldesa de San Bartolomé de la Torre, no sé si han tenido oportunidad de pisar ese terreno, de ver en qué estado ha quedado todo. María Eugenia y luego Jairo, si les parece.
3: Un poco deprimente, ¿no?, de tantas hectáreas calcinadas, y lo que ha supuesto este incendio de tal magnitud, y sobre todo lo peor, ¿no?, lo que podría haber pasado si no hubiésemos tenido esa ayuda desinteresada de cada uno de los vecinos, ¿no? Nombraba Jairo a algunos de ellos, pero creo que sería una lista interminable, ¿vale?, que de personas que no pueden dejar de nombrar, porque cada uno en cada finca ha habido un equipo humano ayudando y colaborando para evitar, incluso aquí en el cercano al pueblo, ¿no?, a la altura que llegó casi a la pared del cementerio municipal, vecinos de fincas colindantes que tuvieron que ayudar a sofocar la llama. O sea, los medios se volvían escasos. Aparte, como bien ha comentado Lourdes, que efectivos del Infoca, ¿no?, cuando venían después de hacer su turno, con la cara casi llorando, nos decían: no olvidaros de nosotros cuando pase el fuego, ¿vale?, porque no tenemos todavía los efectivos de verano puestos en marcha. Estamos yendo con los retenes casi al 50%, por eso están viniendo retenes de Jaén o de Granada, y ahí donde fue que tuvimos que también preguntar y hacerles ver al equipo, en este caso al consejero, que cuándo pensaba traer la UME, ¿no?, que fue lo que provocó también esa situación un poco de control por parte de nosotros, de los tres alcaldes, hacia el consejero, ¿no? Porque estábamos viendo que no se quería traer nuevos efectivos y el incendio iba más. Y es que estábamos viendo que es que en todas las fincas había un grupo de personas, ¿no?, que ayudaba, porque el avión no daba abastos, las avionetas no daban abastos tirando el agua. Entonces yo creo que esa parte no se nos va a olvidar. Es una cosa que yo creo que se nos va a quedar en nuestra retina cada vez que vamos hacia la pista hípica, que llegó a San Bartolomeo casi al término municipal. Hay dos fincas de dos vecinos que viven allí en la casa, con lo cual nada más quedas un paso fuera del pueblo, no tienes ni siquiera que caminar hacia la finca, ya te das cuenta cómo está todo calcinado. Vas al cementerio municipal y te das cuenta cómo está todo calcinado. Y después, si te adentras hacia adentro, donde los vecinos y vecinas, como te he dicho, están haciendo pues esa repartiendo esa comida a todos los animales, de verdad que se te caen las lágrimas, porque en fin, es que casi todos tienen el 80% de sus fincas quemadas. Es desolador, las imágenes son desoladoras. Y después, bueno, ahora mientras que nos coge también en verano, que mientras que empieza a caer las primeras lluvias, empiezan a ponerse todo un poquito verde y se puede hacer esa reforestación y esa repoblación, pues va a costar un poquito. Y el nudo en el pecho y en el estómago lo tienes, porque es imposible borrar de tu recuerdo esas llamas que se veían desde las casas de los vecinos. Eso, pues, no sé, creo que nos va a quedar hecho durante mucho tiempo.
0: Claro que sí. María Eugenia Limón, alcaldesa de San Bartolomé de la Torre, muchísimas gracias, buen día.
3: Gracias a vosotros.
0: Y Jairo, decíamos, usted también habrá podido pisar el terreno calcinado, esa imagen, pues ahora toca también pedir la ayuda necesaria. Antes hemos hablado con Asaja Huelva, que, bueno, pues pedían precisamente que se declarara esa zona gravemente afectada, ¿no?
2: Sí, así lo hicimos ya el miércoles. Los tres alcaldes, pues vamos también a solicitar, ya lo hemos hecho, que se declare como zona gravemente afectada por una tragedia de Protección Civil, con idea de que lleguen ayudas al territorio lo antes posible para aquellas personas, como bien ha dicho la compañera María Eugenia, que bueno, han perdido su sustento, toda su vida de trabajo, pues que puedan volverla a reiniciar cuanto antes con estas ayudas que puedan venir del Estado o de cualquier otra administración.
0: Claro. Pues Jairo Rodríguez, alcalde de Villanueva de los Castillejos, muchísimas gracias y mucho ánimo.
2: Muchas gracias a vosotros por preocuparos y, bueno, esperemos que la próxima vez que hablemos sea por otras cosas más,
0: claro que sí,
2: más bonitas y más alegres.
0: Esperemos que sí. Y vamos a dejar estos últimos minutos para hablar con otro alcalde de también un municipio no afectado directamente, pero que también ha sufrido las consecuencias de este incendio y de otro las semanas anteriores. Es el alcalde de Alosno, Francisco José Suero. Muy buenos días, bienvenido. Muchísimas gracias por acompañarnos, alcalde. Bueno, decíamos, su localidad, me imagino que está en un momento pues de preocupación, ¿no?, por el acecho de estos incendios forestales, cuando ni siquiera hemos dado la bienvenida al verano.
4: Claro, hemos vivido, la última semana que hemos vivido han sido un poco de angustia, ¿no?, y de preocupación por el tema de los incendios, porque hemos recibido en cuestión de una semana pues dos grandes incendios en la zona, uno en que se origina en el día 4 de junio en el término de Alosno, y este pues cercano por cercanía en el término de Villanueva de los Castillejos, lindando justamente con el término municipal de Alosno. La verdad que ha sido días de preocupación, porque sí es cierto que el primer incendio se iba alejando de la población, este al contrario iba acercándose a la población, y en el día del miércoles, pues las previsiones eran, digamos, pésimas, y la verdad que hubo que prepararse, intentar de mitigar todo ese efecto, que gracias a la labor de Plan Infoca, la UME y todo el operativo que se puso en marcha, pues pudimos, ¿no? Y se pudo contener ese incendio en esa parte que iba a afectar al término de Alosno y a la población de Alosno. Por ahí manifestar, ¿no?, y agradecer a los cuerpos y al Plan Infoca y a todo el operativo que se puso en marcha, sobre este incendio y agradecer, pues, desde como alcalde de Alosno y en nombre de la población de Alosno, agradecer, digamos, todos esos trabajos que se hicieron, que fueron grandísimos, ¿no? Ese esfuerzo, porque fueron un día muy complejo con el tema de rachas de viento.
0: Sí.
4: Y la verdad que por parte de Alosno muy agradecido a todo ese operativo que se puso en marcha en esos días, ¿no?, para contener ese incendio.
0: Pues sí, muchísimo ánimo también y bueno, pues para ver esa zona restaurada lo antes posible y sobre todo la prevención, ¿no?, que también es muy importante y de la que hablamos muchísimo aquí en nuestra sintonía en la Onda Local de Andalucía con los profesionales, con los bomberos forestales que inciden, ¿no?, en que estos fuegos pues se apagan en el invierno, que hay que prevenir, que hay que tener los montes limpios para cuando lleguen estos siniestros, porque llegan, como vemos, ¿no?, también por la acción humana, pues evidentemente que no sean tan catastróficos, ¿no?, digámoslo así. Pues Francisco José Suero, alcalde de Alosno, muchísimas gracias y que vaya todo bien.
4: Muchísimas gracias a ustedes. Muchísimas gracias.

0: En la tierra del Edén se marcha a la provincia de Cádiz, en concreto al campo de Gibraltar, donde mañana es un día que une a la línea con el Peñón y de paso con Irlanda. Y todo ello gracias a la literatura. Bloomsday es el día que desde 1954 sirve para recordar una obra imprescindible para muchos críticos. Incluso la consideran la más importante en lengua inglesa del siglo XX. Si bien su lectura es compleja y también vamos a tratar de hacerla algo más accesible o animar a su lectura en estos minutos, porque en ella, como decimos, hay protagonismo para nuestra tierra. Bien lo saben en dos puntos de ella, en La Línea y en Sevilla. Hoy saludamos a Raquel Ñeco, concejala de Cultura del Ayuntamiento de La Línea de la Concepción, y a Ricardo Navarrete, responsable del Grupo de Investigación sobre James Joyce de la Facultad de Filología Inglesa de la Universidad de Sevilla. Muy buenos días.
1: Buenos días.
0: Muchísimas gracias a ambos por acompañarnos, porque nos referíamos evidentemente a James Joyce y a esa obra Ulises, ¿no? Algunos lo hemos tenido que leer, o al menos en fragmentos, en nuestra etapa universitaria. Bueno, es un momento para recordar la importancia de las letras, de la literatura, de cómo han aportado, ¿no?, estos escritores también a ese legado incluso que une territorios. Hace 112 años esa publicación de Dublineses. Ricardo, ¿qué tiene esa obra para que se siga celebrando y reconociendo así a su autor?
1: Bueno, buenos días ante todo. Yo creo que tiene lo que tiene Joyce, que tiene Proust, que tiene Faulkner, que tiene todos los modernistas, que es la atención al detalle. Son tantos los detalles que nos pasan desapercibidos que nos cambia la percepción de las cosas. Es decir, ve una cena, lo que hay de comer, si hay un filete, si está quemado el filete, si tiene una curva, miles de detalles que consigue hacer el autor traspasar las fronteras del realismo, en ese sentido.
0: Raquel Ñeco, para mañana hay actividades por la mañana en Gibraltar y por la tarde en su localidad, en La Línea. Usted estará presente, ¿no?, en ellas. ¿Qué han preparado?
2: Bueno, pues este año es que vamos a hacer un cambios, es un año de transición entre lo que veníamos haciendo durante varios años, que se trataba de recibir en la frontera a tres personajes caracterizados como Leopold, Molly y James Joyce, y hacíamos un paseo por la ciudad. Visitamos la biblioteca municipal, donde personas allí de la ciudad, el alcalde, algunos concejales, los propios actores y la directora de la biblioteca, leíamos un fragmento de la novela. Después pasábamos a tomar un desayuno irlandés y íbamos a una biblioteca universitaria que tenemos en la ciudad, donde los alumnos, esta parte de la actividad sí se va a seguir haciendo, los alumnos de los institutos leen fragmentos de la obra en inglés. Y después hacíamos una visita a la Plaza de Toro, que es uno de los espacios que se describen en la novela. Uh-huh. Este año estamos trabajando en una escultura de Molly que será ubicada en la Plaza de Toros, pero bueno, por circunstancias no ha dado tiempo a que esté el día 16 de junio, que es el día en el que se desarrolla la novela y el día en el que nosotros celebramos el Bloomsday. Entonces se nos ofreció la oportunidad de hacer una serie de actividades de manera conjunta con un colectivo ciudadano de Gibraltar. Y es lo que haremos mañana. Estaremos a partir de las 11. Primero habrá un recital, después habrá una charla, un debate y posteriormente un almuerzo irlandés en Gibraltar. Uh-huh. Y por la tarde, a las 8 de la tarde, en la entrada del hall del Museo Cruz Herrera, haremos una lectura teatralizada de una adaptación que ha realizado una escritora de Gibraltar sobre la novela de James Joyce, bastante más fácil de entender y más cortita, evidentemente. Y después iremos a un pub que tenemos en La Línea, un bar que se llama Molly Blooms, donde un pianista irlandés amenizará la velada con música tocada de piano y con canciones irlandesas, además de un aperitivo.
0: Y profesor Navarrete, ¿por qué es importante seguir estudiando y seguir celebrando, en este caso, por ejemplo, este Bloomsday de figuras tan importantes para la literatura como James Joyce y anclarlo también al territorio, en este caso la zona de la comarca del Campo de Gibraltar?
1: Bueno, es importante porque es una celebración de la literatura. Todo, es verdad que se dice que es muy difícil y no hay vuelta de hoja, el Ulises es muy difícil, pero se celebra la literatura. Creo que es el único día que se celebra a alguien que no es un santo. El día de Bloomsday es el día que no es de un santo. Y luego la línea es muy importante porque parece que no, pero el campo de Gibraltar era bastante conocido. A final del siglo había muchos ingleses que venían a través de Gibraltar, a través de Lisboa, Gibraltar, la línea o iban a Malta, y era una zona muy conocida en la época.
0: Y claro, lo importante también desde la labor investigadora, ¿no?, es seguir difundiendo la importancia de esa literatura inglesa, bueno, también del lugar, del papel que se le da a Gibraltar en ella, y bueno, de que las nuevas generaciones sigan leyendo, sigan estudiando, que también afrontar y enfrentarnos a lo complejo es necesario también, ¿no, Ricardo Navarrete?, para no quedarnos adormecidos muchas veces.
1: Efectivamente, de lo difícil surge el arte, de lo difícil, de la tragedia surge el arte también, y eso es importante recordar. Por otra parte, no es que sea el Ulises, es que Joyce es, no es, decía Borges que no es un literato, es una forma de escribir. Entonces, hay mucha gente que escribe en la historia de Joyce, y es importante saber que eso también existe esa forma de leer.
0: Claro.
1: Difícil.
0: Creó escuela, por tanto, ¿no?, James Joyce.
1: Bueno, creó escuela como Paco de Lucía. Creó y destruyó a muchos escritores que dijeron: yo nunca escribiré como Joyce, así que lo dejo.
0: Raquel Ñeco, para ir finalizando, ¿cómo invitaríamos a los andaluces y andaluzas que se acerquen por la línea para participar de estas actividades, para impregnarse también un poquito de esa parte que al final es historia?
2: Bueno, pues diciéndoles que mañana, día 16, durante todo el día, en ambos lados de la que desaparecerá pronto frontera, tendrán lugar una serie de actividades relacionadas con la literatura, donde el objetivo principal es dar a conocer a James Joyce, su magnífica obra, y sobre todo hacerlo de una manera dinámica, ¿vale?, para que sea más fácil entender todo esto y poco a poco vayamos entrando en ese magnífico mundo que describía el profesor de la figura de James Joyce y descubriendo su obra. Como te decía, y discúlpame, a partir del año que viene tendrá otro enfoque totalmente distinto y se desarrollará en la Plaza de Toros, junto con Gibraltar, pero en la Plaza del Arenal de la Línea de la Concepción, con la escultura, y todo girará en torno a ese espacio que se describe de una manera tan magnífica en la obra. Así que nada, estáis todos invitados, y bueno, a pasar un día cultural y relacionado con la literatura maravillosa.
0: Claro que sí, además recordar que no hay que tener prejuicios a la hora de enfrentarnos o de leer un libro, y en este caso, pues uno de los mejores, ¿no?, del siglo XX, de ese autor, James Joyce, de su obra conocidísima Ulises, de esos personajes como Molly Bloom, que va a tener esa escultura en la línea de la Concepción, municipio que celebra este Bloomsday mañana. Y bueno, pues hoy nos hemos acercado a este importante literato y lo hemos hecho con Raquel Ñeco, concejala de Cultura del Ayuntamiento de la Línea de la Concepción, y con Ricardo Navarrete, profesor responsable del Grupo de Investigación sobre James Joyce en la Facultad de Filología Inglesa de la Universidad de Sevilla. Muchísimas gracias a ambos. Buen día.
1: Gracias a vosotros.
2: Gracias. Un saludo.

0: 10 de la mañana. Repasamos la actualidad. La operación Paso del Estrecho arranca este lunes.
1: Se prolongará hasta el 15 de septiembre con la previsión de superar los 3,5 millones de pasajeros y los 850.000 vehículos, un 3% más de tránsito que la edición anterior. El delegado del Gobierno en Andalucía, Pedro Fernández, ha indicado que para hacer frente al mayor tránsito de personas entre dos continentes, el Gobierno de España ha preparado un amplio dispositivo de coordinación, asistencia e información destinado a garantizar la seguridad y fluidez de los desplazamientos entre Europa y el norte de África, integrado por más de 31.500 profesionales.
2: Este lunes 15 de junio arranca la operación Paso del Estrecho 2026, que se prolongará hasta el 15 de septiembre. Está previsto que más de 3,5 millones de personas y más de 800.000 vehículos recorran España desde la frontera con Francia hasta los puertos, 5 de ellos andaluces, por lo que nuestra comunidad asumirá una parte muy importante de estos movimientos por carretera. El Gobierno de España despliega y coordina un dispositivo de información, de prevención y de asistencia compuesto por más de 31.500 profesionales con la incorporación de tecnología digital de última generación.
1: Por ello, el delegado del Gobierno en Andalucía ha pedido máxima prudencia en las carreteras, planificar el viaje con antelación y seguir las indicaciones de las autoridades y fuentes oficiales.
0: Además, Algeciras y Tarifa volverán a concentrar más del 73% del tráfico de la operación Paso del Estrecho.
1: La secretaria general de Protección Civil y Emergencias del Ministerio del Interior, Virginia Barcones, y la subdelegada del Gobierno en Cádiz, Blanca Flores, han presidido este pasado viernes en Algeciras la reunión del Comité Director Provincial de la Operación Paso del Estrecho 2026. En la que se ha analizado el dispositivo previsto para esta edición, en la que se vuelve a estimar que los puertos gaditanos de Algeciras y Tarifa asumirán más del 73% de la movilidad total de personas y vehículos.
0: Los médicos andaluces afrontan la última semana de huelga.
1: Alrededor de 30.000 facultativos, a lo que se suman residentes y facultativos no médicos, están llamados desde este lunes a secundar la última semana de huelga convocada hasta la fecha por los sindicatos médicos para reclamar un estatuto marco propio al Ministerio de Sanidad que recoja sus reivindicaciones. La huelga durará hasta el viernes 19. El impacto económico de las anteriores convocatorias es superior a los 173 millones de euros en Andalucía, con más de 1,3 millones de actos sanitarios suspendidos y una media de más de 60.000 citas, pruebas diagnósticas o intervenciones quirúrgicas canceladas cada jornada.
0: En Nacional, Elma Saiz comparece en el Congreso para informar de las previsiones del gasto en pensiones.
1: Además de informar sobre el gasto de pensiones, la ministra de Inclusión, Seguridad Social y Migraciones también presentará el informe de balance sobre el cumplimiento de las recomendaciones del Pacto de Toledo 2020-2025. Así, a petición propia en la Comisión de Seguimiento y Evaluación de los Acuerdos de ese pacto, Elma Saiz abordará las previsiones del gasto en pensiones recogidas dentro del primer informe del Modelo Integrado de Proyección del Gasto en Pensiones a Largo Plazo referido al año 2025. Con ello, el Ejecutivo pretende anticipar soluciones a los problemas que puedan surgir en el sistema de pensiones, entre ellos y el más inmediato, la jubilación de la generación de los baby boom.
0: Y en internacional, Estados Unidos e Irán anuncian un acuerdo provisional de paz.
1: El presidente de Estados Unidos, Donald Trump, ha anunciado un acuerdo con Irán por el medio del cual se levanta de inmediato el bloqueo del estrecho de Hormuz, instaurando por las fuerzas militares estadounidenses, al tiempo que Irán ha confirmado el mismo tras, dicen, obligar a Washington a aceptar sus condiciones.

0: ponemos aquí el punto y seguido la información que vuelve a las 11 y 12 en boletines horarios y a la 1 en la segunda edición de Esta Oeste.
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Buenos días, ¿qué tal? ¿Cómo estamos? Qué alegría escuchar. Bueno, en este caso que me escuchéis. Yo no escucho a nadie. Bueno, escucharé después cuando llaméis. Buenos días, bienvenidos a nuestra sintonía, a nuestro programa Despierta Campos de Gibraltar, este programa que hacemos de lunes a viernes entre las 10 y las 12 de la mañana. Y lo hacemos para nuestra querida comarca Campos de Gibraltar. En especial, bueno, pues para Cadena Joven en el 88.6 y en Onda 4 Jimena en el 107.3 de la FM. Ya estamos a 15 de junio. ¡Qué barbaridad! ¿Cómo pasa el tiempo? ¿Cómo pasan los días? ¿Las horas? Y estamos, bueno, pues hoy un día importante para los futboleros porque hoy se estrena la selección española en el actual Mundial de 2026 que se está jugando este año, ya saben, Estados Unidos, México y Canadá. En 4 añitos le toca a España junto a Portugal y Marruecos, pero eso será dentro de 4 años. En el presente, pues hoy se estrena la selección española. También para los futboleros linenses, hoy vamos a tener noticias de la Real Balompédica Linense. Hay una rueda de prensa donde se va a explicar el proyecto y la situación actual de la Real Balompédica Linense. Así que atentos hoy a las 3 de la tarde al programa Corazón Blanquinegro. Dicho que aquí estamos un día más con todos ustedes, esta semana conmigo, y creo que voy a estar todos los días, creo, si no, pues ya saben ustedes que alguien habrá. Tenemos ahí de reserva al señor Durán, que lo hace estupendamente y además tiene una voz muy bonita, dicho por nuestros oyentes. Pues nada, vamos a comenzar ya inmediatamente, lo hacemos, ya saben que el formato del programa, primeros 25-30 minutos con información general, información cercana, servicio público, en fin, un poquito de todo. Y luego ya entramos en el tiempo de los oyentes. Así que sin más, comenzamos rápidamente con nuestra primera.

Bueno, pues decirte que hoy lunes 15 de junio tenemos en el campo de Gibraltar una media de 22 grados y tenemos máximas de 26 y mínimos de 20. Va a estar de tiempo soleado, ninguna novedad porque en junio ya sabes lo que hay, no hay otra cosa. Lo raro sería algo diferente, ¿no?

0: Pues esta sintonía nos invita a coger un cafelito y a leer la prensa en papel, siempre la prensa más cercana, la del campo de Gibraltar. Bueno, pues hoy comentamos que Israel boicotea con sus ataques el inminente acuerdo entre Estados Unidos e Irán. Europa comienza a redefinir su política del tabaco en pleno auge del mercado ilegal. El ferry resiste la operación Paso del Estrecho pese al avance del avión. Arranca la OPE 2026 con la previsión de 3,5 millones de pasajeros. El 10% de los marroquíes que regresan a casa en verano ya eligen volar. El coche tiene la ventaja de que pueden viajar una media de 4,3 personas por vehículo y llevar un equipaje mayor. La Ciudad de la Justicia pone fin a años de espera, inversión de 30 millones. La Junta de Andalucía coloca mañana la primera piedra en Algeciras. La selección en busca de la segunda estrella, Luis de la Fuente, dejará a Lamine Yamal y a Nico Williams en el banquillo hoy ante Cabo Verde. Foto de portada, España tiene todas las opciones en el Mundial. El exjugador, el que sale en la portada de Europa Sur, el exjugador de Real Madrid se confiesa escéptico con Mourinho, pero no negativo. Hablamos evidentemente de Adolfo Aldana, que es internacional y que ya saben ustedes que es del campo de Gibraltar, que es de San Roque. Y ya por último, en Europa Sur, la Diputación se une a la demanda del tren a Cádiz. Carta a Óscar Puente. Vamos ahora con la portada de Viva Campo de Gibraltar. El gobierno defiende el estado de las carreteras para la operación Paso del Estrecho. La Nacional 340, la actuación de emergencia en el kilómetro 91, permitió recuperar la circulación en ambos sentidos. Mantenimiento. Permanecerán activos durante toda la operación para responder a posibles incidencias. La Junta estudia ayudas para los afectados en el Cortijo Real. Varios representantes del gobierno andaluz han mantenido un encuentro con miembros de la comunidad de propietarios Concordia para conocer el alcance del siniestro y su situación. La línea inicia la plantación de praderas marinas. Y Gibraltar activa la cuenta atrás para el adiós de la verja. Según la planificación establecida, hasta el 1 de julio el tráfico de entrada y salida será desviado por el acceso habitual de camiones y mercancías para adaptar el derribo de la frontera física. En Algeciras, incendia su celda y causa 4 heridos, situación provocada por un interno en la cárcel de Botafuegos. En Andalucía, última semana de huelga para los médicos. En Cultura y Música, Manuel Carrasco hace bailar en Sevilla. Hace bailar a Sevilla, mejor dicho. Y en baloncesto, Miki Ortega no será el técnico del Club Baloncesto Algeciras. Pues estas son las noticias que encontramos en la prensa del campo de Gibraltar, aquí con café en la mano, leyendo la prensa. Y nosotros complementamos, como siempre, un poquito con algo de información más cercana, más local. Aquí en la línea, contarles de que la línea contará este verano con una nueva edición de su cine de verano que alcanzará ya su 4º año consecutivo. Como novedad, las proyecciones se trasladan a la Casa de la Juventud debido a las obras que se desarrollan en el Parque Princesa Sofía y a futuras actuaciones en el Complejo Educativo Ballesteros. Habrá 6 películas repartidas en 5 jornadas, los días 10 y 31 de julio y 7, 14 y 21 de agosto. Todas comenzarán a las 10 de la noche, excepto la última fecha, que incluirá una sesión adicional a las 12 y media dirigida a un público adulto. Y en Jimena contarles de que está abierto el plazo de inscripción para los cursos de natación de 2026. El Ayuntamiento de Jimena de la Frontera informó de la apertura del plazo de inscripción para los cursos de natación 2026 que se desarrollarán desde el 1 de julio al 31 de agosto en la piscina municipal. Los cursos estarán dirigidos a público infantil en horario de 10 de la mañana a 2 de la tarde y a público adulto con turnos de 9 a 10 de la mañana y de 7 y media a 8 y media de la tarde. La inscripción tendrá un precio de 30 euros al mes con posibilidad de apuntarse por quincenas. Muy bien, pues ya estamos informados de las noticias más cercanas. Ya saben que también es lunes, los lunes pues hay poquito que contar. Así que mañana estaremos con más información, más noticias locales que se producirán a lo largo de esta misma jornada del lunes. Bien, pues sin más, vamos con más cositas, nos vamos a los números.
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0: la suerte... 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
0: Vamos con el sueldazo, el del fin de semana de la 11, del domingo 14 de junio. Pues este ha sido el número agraciado.
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0: 29.814-29814. El número de serie es el 31031.
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0: En cuanto a la Bonoloto del domingo 14 de junio, esta es la combinación ganadora, el 10... El 19, el 31, el 36, el 42 y el 47. Número complementario es el 808 y el reintegro el 8.
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0: Muy bien, pues ya está. Espero que haya tocado algo. Dinero vuelto, pues somos felices con dinero vuelto. En mi caso, sí.
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0: Porque así puedo seguir jugando y soñando, que es lo que en esta vida hay que hacer, soñar.
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0: Venga, vamos con los horóscopos.

Vamos con horóscopos para hoy, 15 de junio. A ver qué dicen los astros. Empezamos, como siempre, con el signo de Aries. La semana que comienza puede ser muy positiva para ti, porque estará gobernada por Venus y va a favorecer la concordia, la paz y la tendencia a solucionar los conflictos. Sin embargo, he dicho puede ser, porque también dependerá un poco de que tú pongas un poco de tu parte y busques los caminos para el encuentro. Vamos con Tauro. Si eres inteligente y pones de tu parte, realmente te espera una semana excelente, o al menos con numerosas posibilidades y sorpresas agradables. Vamos con Géminis. A lo largo de esta semana, Venus será el planeta más influyente de todos, favoreciendo todos los procesos de armonía y paz, concordia y entendimiento. Para ti va a ser una circunstancia francamente positiva, ya que te traerá mucha suerte para todo lo que lo mejor que se te da, las relaciones, comunicaciones y contactos. Cáncer, aunque últimamente tienes tendencia a estar muy alerta y temeroso de que sucedan toda clase de males, nada podría ser más falso, ya que además la semana que hoy comienza está gobernada por Venus y no solamente no te traerá desgracias, sino que puede traerte importantes alegrías en la vida amorosa y la amistad. Leo, comienza una semana muy favorable para ti, que estará gobernada por Venus y calmará o suavizará mucho ese carácter tan airado e impulsivo que estás teniendo en estos últimos días. Vamos con Virgo. Esta semana que hoy comienza va a estar caracterizado por la influencia dominante y positiva de Venus, que te traerá un ambiente más armónico y también más favorable, no solo para tu vida sentimental o tus relaciones más íntimas, sino también de cara a tu trabajo y a los ambientes donde te mueves. Libra, este va a ser uno de los signos más favorecidos de la semana que hoy comienza. Tu planeta regente Venus será el dominante y te ayudará a llevar a buen puerto tus proyectos e ilusiones, tanto en el trabajo y los asuntos materiales como también en los de carácter más personal. Escorpio, la semana que comienza va a ser especialmente activa y realizadora. Sin embargo, las cosas tendrán tendencia a salirte bien y además con menos obstáculos o adversarios, ya que a lo largo de estos días van a reinar sobre el cielo el planeta Venus y va a favorecer las soluciones de las tensiones y conflictos. Vamos con Sagitario. Hoy comienza una semana que va a tener excelentes posibilidades para ti, tanto en los asuntos de trabajo y materiales como también en los de carácter personal

Datos financieros, todo ello gracias a la influencia benéfica de Venus. Qué buena es Venus y qué cosa nos aporta, qué bien. ¡Viva Venus! Pues hasta aquí los horóscopos en el día de hoy. Espero que el tuyo haya sido de tu gusto, ¿no? O no, no lo sé. Vamos sin más con las efemérides. A ver, 15 de junio, ¿qué ocurrió este día? Bueno, muchas cosas. Muchas cosas ocurrieron un 15 de junio, yo te lo voy a contar ahora mismo. Decirte que en 1502 Colón encuentra la isla Martinica en su cuarto y último viaje a América. Decirte que en 1920 por primera vez una artista se hace oír en Europa a través de la radio. La cantante Nelly Amelva, que actuaba en Londres, fue escuchada en París. En 1960 se estrena en Estados Unidos El apartamento, película dirigida por Billy Wilder. En 1993 Juan Pablo II consagra la madrileña Catedral de la Almudena, primer templo español en el que un papa confiere personalmente la tal preeminencia. 1995, el futbolista Emilio Butragueño se despide en el Estadio Santiago Bernabéu como jugador del Real Madrid en un partido homenaje ante la Roma. 2010, el gobierno británico declara inocentes a los 14 civiles muertos a balazos en 1972 por soldados británicos en el Bloody Sunday. Y en el 2013, la cantante Adele es condecorada como miembro de la Orden del Imperio Británico por la reina Isabel II. Sobre este 15 de junio, decirles que un día como hoy pues nació en el año 1946 Demis Roussos, el cantante griego, y que hoy es el cumpleaños de la jugadora española de bádminton Carolina Marín. Felicidades. Un día como hoy perdíamos en el año 2009 a Fernando Delgado, actor español, también al cineasta italiano Franco Zeffirelli, y en el año 2021 perdíamos a Gustavo Villapalos, catedrático y político español. Hoy 15 de junio se celebra el Día Global del Viento, también es el Día Mundial de la Toma de Conciencia del Abuso y Maltrato en la Vejez, tema del que por cierto se ha hablado esta mañana en el programa de Este Oeste de nuestros compañeros de la Onda Local de Andalucía. Y también es el Día Internacional de la Mujer en la Minería. Muy bien, pues son las 10 de la mañana, 29 minutos. Nos quedan un par de cositas que contarte. Vamos con la receta del día, ¿o no? Aquí estamos para ofrecerte la receta fácil. Muy fácil, hasta yo sería capaz de hacerlo. O no, no lo sé. Yo te voy a decir cómo se hace, luego ya. Me voy a presumir yo ahora de lo que no soy, ¿eh? Pero yo te lo ofrezco. Hablamos hoy de preparar un plato fácil. Se trata de revuelto de ajos tiernos con champiñones. Los champiñones son un alimento muy socorrido que permite preparar un sinfín de recetas. Además, no solo hace falta que sean frescos, en lata también están buenísimos y te puede salvar la comida o la cena. Es una receta en la que combinamos con ajos tiernos y un revuelto de huevos. Esto es muy bueno y tiene muchas proteínas, ¿eh? Se prepara en 15 minutos. Vamos a hacerlo para 4 personas, así que estos son los ingredientes que necesitas. Serían 8 huevos, un manojo de ajos tiernos, 200 gramos de champiñones, 2 cucharadas de aceite de oliva, sal, pimienta, 2 ramitas de perejil.
¿Cuál es el

0: proceso para hacer? Bueno, pues el proceso es el siguiente. Tienes que limpiar los ajos tiernos retirando las raíces y la parte verde más oscura. Lávalos, sécalos con papel de cocina y córtalos en rodajas no demasiado finas. El paso siguiente, limpia los champiñones eliminando la parte terrosa del tallo. Lávalos rápidamente bajo el grifo sin sumergirlo para que no absorban agua. Sécalos muy bien con papel de cocina y córtalos en láminas. Lava el perejil y sécalo. Reserva unas hojas para decorar el plato al final y pica finas los demás. Casca los huevos en un cuenco, salpimiéntalos y aromiza con el perejil picado. Bátelos ligeramente con las varillas manuales. Luego pon el fuego en una sartén con el aceite y cuando estén bien calientes añade los ajetes y los champiñones. Salpimienta y saltéalos unos 5 minutos, removiendo de vez en cuando en una cuchara con una cuchara de madera. Luego incorpora la mezcla de huevos y prosigue la cocción sin dejar de remover hasta que empiecen a cuajarse. Debe quedar melosos. Reparte el revuelto en platos o cazuelas, decóralo con el perejil reservado y sírvelo enseguida. Y hay truco, si añades un chorrito de jerez mientras cocinas los champiñones, le dan un toque de lo más especial. Bien, pues es un plato fácil, rico, rápido. Una alegría más grande. Pues antes de finalizar, nos vamos con una cosita que tenía un poquito abandonado, esto de noticias curiosas, pero nosotros en vez de dos o tres vamos a contarle solo una. Y le vamos a llamar pues la noticia loca del día. ¿Qué te parece? Pues finalizamos esta primera parte del programa con una noticia loca del día. Y la noticia loca del día es la siguiente. Te hablamos de un restaurante libre español que aplica un recargo a clientes que vomiten por comer en exceso. Pues sí, el restaurante Buffet Libre Sushi Toro, ubicado en Sevilla, cobra un recargo adicional a los comensales que vomitan en sus instalaciones debido a que comen en exceso. La dirección del establecimiento tomó esta decisión en las últimas semanas para frenar el aumento de clientes que ingieren comida hasta enfermar, una conducta que perjudica el servicio y la higiene del local. Los responsables del comercio explican que la medida busca desincentivar el desperdicio y las conductas nocivas del consumo. Los portavoces de la empresa señalan que los episodios reiterados de descomposturas alteran de forma directa la experiencia de otros comensales, complican las tareas del personal y dificultan el mantenimiento de las condiciones de salubridad. Bueno, pues es una medida que tiene su polémica, ¿no? Pero yo lo veo bien, porque tampoco es cuestión de abusar, ¿no? Porque prácticamente se trata de tirar comida, porque si tú sabes que no te entra más, pero por el hecho de que tienes buffet libre, no tienes hambre y sigues comiendo, pues evidentemente pues terminas vomitando, ¿no? Ya estás comiendo más de lo que necesitas y eso tampoco está bien. Así que yo, en cierto modo, pues sí que veo bien que ocurra esto, ¿no? Pues la noticia loca del día, restaurante libre español que aplica un recargo a clientes que vomiten por comer en exceso. Ahí los buffets libres, lo que tiene. Bueno, queridos amigos, nos vamos un instante, solo un instante, a nuestros colaboradores y enseguida abrimos el teléfono 956-642430. Que tengo muchas ganas de hablar contigo, que aquí como estamos de cada dos semanas, Pues la verdad que se os echa de menos. Así que enseguida estamos con ustedes.
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0: Pues son las 10 de la mañana y 40 minutos. Estamos en completamente directo en Despierta Campo de Gibraltar aquí en Onda 4 y en Cadena Joven. Y abrimos ya el teléfono en esta jornada, en este lunes 15 de junio. Buenos días.
1: Buenos días, Juan Guiba.
0: Buenos días, Antonio Jesús. Hoy el primero.
1: El primero.
0: Eso, eso. ¿Qué tal? Sí. ¿Cómo estamos, amigo, compañero?
1: Bien, compañero de Cadena Joven, 88.6, 107.3, Onda 4, Jimena de la Frontera. Y la línea de la confesión, Juan Guiba.
0: Ole, ole. Además, a mí me da mucha alegría porque como estoy cada dos semanas, pues os echo de menos después, cuando la semana que no estamos en la radio. Así que echamos de menos siempre. Pero bueno, yo, feliz, muy feliz.
1: Yo te quiero, Juan Guiba. Es un hermano especial.
0: Muchas gracias, igualmente. Ya muchos años de conociéndonos.
1: Muchos años.
0: Digo, mira, que parece que fue ayer, pero estoy calculando yo que fue hace 9 años ya que se abrió. Pues primero fue Shake FM, pero después son 9 años en total.
1: ¿Cómo pasa el tiempo? 9 años.
0: Qué barbaridad. ¿Cómo pasa el tiempo?
1: Ya ha vuelto tú. Yo 4 años llevo a llamar a Cadena Joven, Juan Guiba.
0: Bueno, claro, desde el principio prácticamente.
1: Sí.
0: Desde el primero, desde Sheik FM nos llamaba, yo te conocí ahí.
1: Sí.
0: Claro. Fíjate qué bien.
1: Bueno, vamos a Dios. Montepío, hay mucha cola, está esperando para llamar.
0: Vale, hay más cola que en Gibraltar.
1: Sí.
0: Bueno, más cola que en Gibraltar ahora, para llamar.
1: Sí.
0: Bueno, pues sí. Dime qué canción me va a pedir Antonio Jesús.
1: Espérate, voy a decir un mensaje.
0: Muy bien.
1: Espérate, por favor, todo comarca de Gibraltar, publicidad, Onda 4 Jimena de la Frontera y Cadena Joven, cuando empieza Ayuntamiento, señor alcalde Francisco Gómez, por favor, empieza prontito concurso, dale más publicidad, Onda Jimena de la Frontera y Cadena Joven, cuando empiece a funcionar, para adelante disco de Dica y concurso, Juan Gómez, para arriba, para adelante, que empiece el concurso muy pronto.
0: Muy bien, pues ese mensaje está ahí hecho y ojalá que se cumpla y pronto tengamos concurso. Si tenemos empresarios que apuestan por regalarnos cositas, pues haremos lo de los barquitos, haremos adivinanzas, haremos todo lo que, muchas cosas, pero primero necesitamos que tener premios para dar. Si no tenemos premios, no podemos hacer concursos.
1: Ahí va, Juan.
0: Dígame.
1: Búscame Eco del Rocío, los pueblos.
0: La de los pueblos blancos, ¿no?
1: Sí, Eco del Rocío.
0: Muy bien. Pues vamos a dedicarla.
1: Primero, con mucho cariño, le quiero mucho, especial para mi madre.
0: Sí.
1: Para Darío, Darío, ¿qué apellido tiene Darío?
0: Darío Sáez.
1: Para Darío Sáez, para su mujer, para Alma, para Ana Valesillo, para Carmen Jimena, para Marilu Torrijo de Jimena,
0: sí,
1: para su mamá Ana, para Maricame García, para Maricame Ungubi, que llame otra vez, está funcionando. Para su hermana Mercedes Barcelona, para otra Ana, llama Cadena Joven, no sé cómo se llama el apellido, para Herrero López, mi amigo especial, para todos los clientes de Cadena Joven, 88.6, onda 4 Jimena de la Frontera, para mi cuidadora Leticia Blanco, cuida muy bien de mí y ustedes, Juan Diva.
0: Muy bien, estupendo.
1: Para todos ya, y para Tere, y para Nuria González.
0: Muy bien. Nuestra Nuria, que si se pasa por aquí, por la emisora.
1: Nuria, Nuria, estoy llamando.
0: Está perdida.
1: Venga, otra vez.
0: Le mandaba por lo menos que me llame también, Nuria. Bueno, pues Antonio Jesús, vamos a presentar la canción.
1: Sí. Señores, señores. Con ustedes vamos a escuchar Eco del Rocío, los pueblos Andalucía.
0: Muy bien.
1: Bueno, hasta mañana, Juan Diva.
0: Hasta mañana, Antonio Jesús. Un abrazo muy grande.
1: Sí, adiós, es un amigo. Programa muy bonito.
0: Pues eso es lo que nos gusta, que os guste. Eso es lo
1: hasta
0: que queremos.
1: Hasta mañana, Juan.
0: Adiós, hasta mañana, Antonio Jesús.
1: Adiós.
0: Adiós. Bien, pues vamos a poner la canción que nos ha pedido Antonio Jesús de Ecos del Rocío, esta que habla de los pueblos, qué bonito.

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1: Bueno, pues seguimos en directo, 10 de la mañana y 51 minutos. Vamos con la siguiente llamada. Buenos días.
2: Soy Domingo.
1: Hola, Domingo, ¿qué tal? ¿Cómo estamos?
2: ¿Cómo estáis, hombre?
1: Aquí, encantado de charlar con ustedes un día más. Estupendo. Alegría. Con mucho calor, pero bueno.
2: A ver cuándo vamos a la bodeguita. Así que yo me decía, a ver cuándo vamos a la bodeguita.
1: La bodeguita. No, pues. Nos está esperando el camarero, ahí está ahí esperándonos.
2: Y el principal también.
1: Es verdad. A ver, pues. Es más fácil, a lo mejor, si coge vacaciones unos días, Darío, y eso es más fácil para él, a lo mejor.
2: Bueno, venga, es el que manda.
1: Para esto, para allá. Claro, para ir todos juntos, es la idea. una buena peña y a liarla.
2: Bueno, vamos al lío, ¿no?
1: Vamos al lío, Montepío, como dice mi amigo Antonio Jesús.
2: Mira, quiero Orquesta Andalucía.
1: Vale, perfecto. ¿A quién vamos a dedicarla?
2: Te dije para la radio. Venga, Orquesta Andalucía, venga, se lo voy a dedicar a mi hijo, a la mujer, a la suegra y a toda mi familia. También se lo dedico a todos ustedes, ¿eh? ¿Estáis ahí?
1: Sí, sí.
2: También a la hija, a la señora, al padre y a la madre, ¿eh? Y también se lo dedico para Mari Carmen García, Miguel, sus hijos y sus nietos, para Antonio Jesús, su madre y su familia, para Isabel Navarro y su familia, para Enrique y su familia, para Pepe y su familia,
1: sí.
2: Para Anita del Campo y su familia, para Mari Carmen Rubio y su familia, para Antonio Blanco Soledad y su familia, para Ernesto Rodríguez y su familia, para Jonathan y su familia, Zapatero, y para Ana Vallecillo y su familia, y para Ana Zapata y su familia, y para Antonio Durán y su familia, y para Salvador y su familia,
1: sí.
2: Para la gente de Jiménez, son muy buena gente, ¿eh?
1: Pues sí.
2: Y un abrazo muy grande para todos.
1: Ole, muy bien.
2: No, ¿tienes? ¿Eh?
1: Estupendo.
2: A ver, ¿qué me falta ver? No, ya no me falta nada. Bueno, y un abrazo muy grande para todos ustedes, ¿eh? Que no diga mal, es que es lo principal. Eso. Y vamos a esperar que con las vacaciones y entonces vamos mejor, ¿no?
1: Claro, ya le pilla mejor, supongo.
2: Porque mi hijo me lo dice. ¿Qué te dice? Tendrá que con un hueco ahí, ¿no? Cuando con las vacaciones. Bueno, pues te veo. Vamos a darle paso a otro.
1: De acuerdo, muy bien, Domingo. Pues nada, que pase una buena tarde. Hoy juega España.
2: Sí.
1: A ver lo que hace.
2: Vamos a ver.
1: Cabo Verde, no es, a ver, en teoría es para ganarle, pero nunca se sabe en el fútbol, ¿no?
2: Sí.
1: Así que nada.
2: Ahora tenemos fútbol para rato.
1: Sí, no nos aburrimos.
2: Qué va, hombre.
1: Ojo.
2: Mi hijo me da un abrazo muy grande para ti, ¿eh?
1: Vale, igualmente, tú se lo dices.
2: Venga, vale.
1: Pues venga, Domingo, vamos a escuchar.
2: Bueno, me alegro de escucharlo todo, ¿eh?
1: Muchas gracias, venga.
2: Adiós, rey, adiós.
1: Adiós. Venga, vamos a escuchar esta canción que nos pide nuestro amigo Domingo. Esta canción de la Orquesta Sol de Andalucía, de mi amigo Mario, Guillermo, son buena gente esta gente de la Orquesta Sol de Andalucía. Y vamos a escuchar esto de cantándole a la línea de la Concepción, la línea. Qué bonita es.

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1: Bien, pues continuamos. 11 de la mañana y un minuto. Vamos con la tercera llamada de la mañana. Buenos días.
2: Buenos días, ¿qué tal?
1: ¿Qué tal, Carmen? Desde Jimena.
2: Sí, así que hace un viento hoy que para que estamos en Tarifa.
1: Hoy, mira, pues mira, a ver si saca algún beneficio, ¿no? ¿No tiene algo para que te dé energía o algo corriente con el viento y lo aprovecha?
2: Está muy bien que está fresquito, pero está demasiado fuerte.
1: Sí, ¿verdad? Ya molesta, ¿no?
2: Las flores me las va a echar todo al suelo, vamos.
1: Eso es lo malo.
2: El ciruelo que tengo aquí me las va a echar todo al suelo. Oh, Dios mío.
1: Eso es lo malo, que cuando están fuertes tira las cosas y no vean.
2: Sí, ya están como madurando y están cayendo, vamos.
1: Sí, pues vaya. Oye, ya está
2: por
1: mejor.
2: Por un lado es bueno porque es fresquito, mejor que calor, ¿vale?
1: Y hombre, pero claro.
2: ¿Qué digo? ¿Término medio?
1: Claro, claro. ¿Qué digo yo? ¿Ya está mejor la cosa con las telefonías por allí o qué? O...
2: Ay, yo el otro día estaba, venga, marca, yo no sé si fue el viernes o el jueves. Oh, qué bárbara. ¿Y que no? Sí, pero ya está mejor. Pero yo qué sé, yo estuve llamando a la radio. ¿O es que llama mucha gente a la vez o es que no?
1: Claro, puede ser. Puede ser.
2: Sí, no, pero como es. A lo mejor están marcando mucha al mismo tiempo. Digo, sí. Ay, qué bella estaba yo cabreada. Digo, anda ya.
1: No, ya está como, o sea, incluso el alcalde pues ha quejado de Movistar, ¿no? De los problemas que siempre suele haber en el municipio de
2: es
1: cobertura.
2: Que han sido muchos días, ¿eh? Yo creo que han sido cuatro, qué barbaridad.
1: Digo, con lo importante
2: para
1: que
2: las emergencias hiciera, vamos.
1: Con lo importante hoy en día que es para los trabajos, para muchos sitios,
2: es que todo. Y un día parece eterno, dos, ya cuatro, es que... Oh, qué pena, Dios.
1: Digo. Así que bueno, espero que no, que se solucione y que no vuelva a pasar más, por favor.
2: Esperemos, porque es que, vamos, como todo depende de lo mismo, pues así estamos.
1: Ya ves, así es. Bueno, pues Carmen, ¿qué coplilla va a pedir hoy?
2: De Rosarillo, ese que dice, y dice, ven, ven, esta entonces como se titula, será ven.
1: ¿De quién, de Rosario?
2: Rosarillo, Rosario Flores.
1: A ver si pongo ven.
2: Y me dice ven, yo creo que es posible sea el título así.
1: Y me dicen, ven, ven, ven. Esa era... No. A ver. Vamos a poner... Por me dicen, ven, no dicen... A ver si pongo solamente ven. ¿Me sale algo? A ver. Pues no me sale nada. Espérate, porque... he puesto otra cosa.
2: Es que
1: cosa.
2: Como lo dice tantas veces así, digo, a lo mejor el título así.
1: Dice, ven, me pone, perdóname, sin tu amor, sin ti, el amor de mi vida. No sé.
2: ¿Y no me dice ven?
1: Me dice ven. Estoy aquí escribiendo, ¿ves? No me sale nada.
2: Joder.
1: Tampoco me, es que no me suena ahora mismo, no sé decirte.
2: Esa que sale mucho ahora en el Facebook. Y me dice ven, ven. Así, con mucho rimito.
1: Y, pues no sé, ahora mismo no
2: bueno, caigo, pues ponme una de Pablo Alborán, cualquiera, está bien.
1: Dime, dicen, ve, a ver por otra vía, a ver si... O, a ver si es, por ejemplo, si tú me lo dices bien, puede ser.
2: Ay, está, posiblemente.
1: Vamos a buscarlo así, a ver si sale. Bueno, sí. A ver, pues tampoco... Ay. Te voy a poner Pablo Alborán, ¿vale? Pero te lo voy a buscar para ver si mañana... encuentro esa canción, ¿vale?
2: Vale, porque a ver si no... yo mientras tanto así el título y la apunto.
1: Si no, Pablo Alborán, ¿cuál me han dicho?
2: Una cualquiera.
1: Una cualquiera, ¿no?
2: Porque ahora mismo de momento no me acuerdo.
1: Muy bien. Pues cuando tú quieras vamos a dedicarla.
2: Bueno, para ti, para toda la línea, Jimena, y para todo donde llegue, la radio. La familia, la radio, que dure.
1: Eso.
2: Ay, ay. Que me acompañe por las mañanas y no vea
1: qué bien.
2: Todo lo que tenemos que hacer de comidita, el horóscopo, anda que no.
1: Hombre, completísimo.
2: Todas las noticias que como no sea así, no nos enteramos.
1: El mejor entretenimiento, como dice Darío.
2: Verdad. Es verdad.
1: Sí.
2: El chaval este de la línea, digo, hay que ver que... le pongo una cifra a Casares, está en Casares ahí, digo, se distrae, qué bien. Para él también, ¿cómo se llama, Antonio?
1: Juan Antonio, creo que se llama, sí.
2: Ajá. o para M. Digo, da compañía por todos lados, vamos.
1: Sí, sí. Eso es lo bueno de la radio, que te acompaña donde tú quieras.
2: Pues sí, y no te quita que estás haciendo tus cosas y el oído está libre.
1: Claro. Por eso no se va a perder nunca la radio. Tanto que dice que con la tecnología, pues no. Yo creo que no, al revés.
2: Está muy bien. A mí me gusta para todas las noticias, todo. Ahora mismo ahí no tiene idea para la comida, pues si te gusta la comida que dice, pues también hay idea.
1: Claro.
2: Yo ya esta mañana la tenía hecha, porque digo, antes que empiece el calor con el viento este, a ver.
1: Claro.
2: Oh, ha puesto pollito en salsa, digo, a ver, tempranito, y huevo relleno, digo, y va que se mata.
1: Qué bueno, qué bueno.
2: Ay, qué rico.
1: Si tuviera Jimena, te diría, ¿a qué hora vamos a quedar?
2: Pues a mí, pues, yo por mí, si tuviera la radio, un tapete llevaba para allí, te lo mando con Marilu o delito alguno.
1: Y yo sé que es así, porque lo he vivido, porque...
2: Es que es verdad.
1: Es verdad.
2: Yo no quiero más que todo el mundo esté bien, a ver si el mundo piensa así también.
1: Hombre, así es.
2: Eso sería lo suyo.
1: Ahí va. Ay. Bueno, pues Carmen... Vamos a escuchar a Pablo Alborán.
2: Ay, mi cuñapa aquí en la estación, que lo estará escuchando.
1: Ay, Paqui.
2: Pues vale.
1: Pues la saludamos también y cuando ella quiera, que ya sé que ha llamado alguna vez, porque también que vuelva a llamar.
2: Sí, pues vale.
1: Venga, pues Carmen. Bueno. Que pase un buen día. Igualmente, venga.
2: Adiós.
1: Hasta luego. A mí me da cosilla porque si me pedí la canción, yo quiero poner a esa, pero que por el título, si no... Por el título no me sale, así que yo voy a investigarlo por otro lado y espero, si no, pues a ver si para mañana cuando nos llame ya la tenemos preparada, la que nos ha pedido de Rosario Flores. Mientras tanto, pues vamos a ponerle Pablo Barán, que tampoco no es por hacer de menos a este hombre, ¿no? Claro que sí, vamos a escuchar a Pablo Alborán y esta canción que es un poquito movidita, que es lo que queremos por la mañana, movernos mucho. Volver a empezar, de Pablo Alborán.

0: Sí, pues continuamos aquí en Despierta, Campo de Gibraltar. Nos vamos al teléfono. Buenos días.
1: Buenos días, Juan.
0: Buenos días, Mari Carmen. ¿Qué tal?
1: ¿Cómo ha ido el fin de semana, hijo?
0: Bien. Trabajando, pero el domingo ya pude descansar un poquito. Así que no nos podemos quejar.
1: Bueno.
0: De todo.
1: Yo me alegro, hijo.
0: ¿El tuyo cómo ha sido el fin de semana?
1: El mío ha sido tranquilo.
0: Tranquilito, pero bueno, a veces tranquilitos están muy bien.
1: Sí, sí, ha sido tranquilo. Esta semana no he querido salir al centro ni nada, ni a comer, ni nada. Lo he hecho en la casa.
0: Bueno.
1: Así que esta semana la hemos dedicado a la casa.
0: Claro. Tampoco el tiempo, porque el sábado hacía viento, yo no sé, yo...
1: Sí, no, eso... Bueno, pasar la calle se está bien, porque para que haga mucho calor, que haga fresquito.
0: Claro.
1: Pero para playa y eso ha sido un tiempo más bien malucho.
0: Sí, sí. Así que ya te digo, si tu intención es dar un paseíto, está bien el tiempo así, pero si es para la playa, no olvídate, porque no estaba el día para playa, claro.
1: No estaba el día. Mi hija fue y dice, se levantó un viento, digo, sí que se levantó, porque yo con el poniente, lo que es en el cuarto de baño, salía portazo las puertas y todo, tengo que cerrar las ventanas, y se levantó un viento que tuve que cerrar las ventanas un ratillo, ya después se calmó. Ya después por la tarde se puso muy paradito, pero se levantó viento y mi hija dice, sí que hacía vientecito en la playa, que ella aguantó porque lo que va son 2 o 3 horitas.
0: Claro.
1: Echa un ratito.
0: Claro, así sí.
1: Pero, o nada, bueno. Mira Juan, hoy me va a poner tiento de reloj.
0: Los tientos de reloj. Hay muchos artistas que cantan esa canción, ¿no?
1: Mira, la canta Estrellita Castro, Rocío Jurado y Marta, mira. Yo no sé qué. La canta mucha gente.
0: Yo la tengo.
1: Joana también.
0: Sí, mira, yo la tengo por aquí. Por un lado, Marifé de Triana, Marta Quintero, Estrellita Castro, como me ha dicho.
1: Vamos a poner Estrellita Castro, que es.
0: Vale.
1: Que ella fue la primera que cantó esa canción.
0: Claro que sí, estupendo. Pues vamos a dedicarle
1: un elogio a ella.
0: Hombre, por supuesto, un homenaje.
1: Un homenaje.
0: A una de las grandes de la copla.
1: Sí.
0: Pues vamos a dedicarla.
1: Pues la voy a dedicar, Juan.
0: Muy bien.
1: Pues se la dedico a toda mi familia, a ti.
0: Gracias.
1: Y a toda tu familia, con muchísimo cariño, a Darío, a Alma, muchos besitos a Alma, a su señora y toda su familia. Anthony, su señora y toda su familia, Rafael Blanco, Remedio y familia, un abrazo muy fuerte para Manrique, su señora, sus hermanas y toda su familia, para Domingo López, un abrazo Domingo para ti, para tu hijo, la mujer de tu hijo y tu señora que está en el cielo, para José de Francia, un abrazo muy fuerte para José y toda su familia, para Pepi Verdejo, sus hijos, sus nietos y toda su familia, Isabelita Navarro y Ana Pastoriza, para todas ellas y su familia, para Salvador y familia, para Ana Vallecillo, Antonito Jesús, su madre, su hermana, besito Antonito, para ti y toda tu familia, para Dori Palma de Algeciras y familia, para Pepe y María, mis vecinos, un abrazo y que pasen un buen día. Para los que llaman, para los que escuchan, para los que están malitos, que se pongan mejor. Para Jimena, un abrazo muy fuerte para Jimena. Para todos los que llaman y para los que no pueden llamar, que quieren llamar y no pueden.
0: Vale.
1: Y para todos en general, que pasen una buena tarde. Y un abrazo muy fuerte.
0: Muy bien. Juan. Estupendo, pues, Mari Carmen. Que pase un buen día y a ver, mañana nos escuchamos otra vez. Si coge línea o Tomada. Quiere llamar. O quiere llamar.
1: Vale, hasta mañana. Un abrazo.
0: Venga, adiós, Mari Carmen. Gracias.
1: Adiós.
0: Pues vamos a escuchar esta canción de Tiento del Reloj, que como hemos comentado, han cantado muchos artistas muy buenos, pero la original, la primera, fue Estrellita Castro. Pues con esta versión nos vamos a quedar. Recuerden que cuando está a punto de terminar la canción es cuando abrimos el teléfono, ¿de acuerdo?

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1: Bien, pues seguimos en Despierta Campo de Gibraltar aquí en Cadena Joven en el 88.6 de la FM y también en Onda 4 Jimena en el 107.3. Nos vamos a la siguiente llamada telefónica. Buenos días.
2: Buenos días, Juan.
1: Buenos días, Francisco Manrique. ¿Cómo estamos?
2: Estamos bien.
1: El fin de semana bien, ¿no?
2: Sí, hemos estado los días en el tenis.
1: Ah, sí, ¿qué es lo que ha habido?
2: No, no, el tenis club, que yo soy propio.
1: Ah, vale, vale.
2: Y nos vamos allí está muy bien los niños. Tiene su piscina, tiene su gimnasio, tiene de todo, para jugar, todo lo que quiere.
1: Es verdad, bueno, es verdad que hace mucho tiempo tenía muchísima fama y yo no sé, si, imagino que sí, que si está abierto todavía porque tendrá varios socios, ¿no?
2: Tiene restaurante, tiene cafetería, está muy bien.
1: Sí, sí, sí. Yo siempre he escuchado muy bien hablar del tenis club.
2: El niño juega al tenis, juega al baloncesto, tiene de todo. Tiene gimnasio, tiene de todo. De todo, para un parque para los niños, chicos. Está muy bien.
1: Claro.
2: Estamos allí mejor que a lo mejor vamos a la playa o en Copa. Que también tenemos en la playa Guadarranque, ¿no? El terreno que nos vamos allí también está muy bien. Pero con este viento no me puede ir a la playa.
1: Uf. Es que para que te coja un día bueno de playa y precisamente que coincida un fin de semana es complicado. Es lo que pasa.
2: Y levante este y ahora te pone igual de viento.
1: Claro. Sin embargo, eso, en un sitio con piscina y cosas de estas, pues está muy bien. A mí me gusta.
2: Está reservado.
1: Digo. Muy bien.
2: Mira, yo quiero que me busque Erika Leiva y Falete. Que los dos cantan.
1: Vale.
2: Y la canción te llama Esa va a mí la culpa.
1: Vale, esta creo que es de las nuevas, ¿no? Me parece.
2: No, esta ya tiene un 2 o 3 años que se va.
1: Ahí.
2: Oye, que me iba y Falete. Y se llama Esa me la culpa.
1: Vale, esta ya la tengo preparada.
2: Pues muy bien. Venga, voy a dedicar a Antoñito Jesús, que lo he escuchado, a Domingo, a Mari Carmen García, a Pepe Berreo, a Lanza y a nieta Alma.
1: Sí.
2: Ahí está Mari Carmen Rubia, que no llama, ¿no?
1: Mari Carmen, creo que no.
2: No, todavía no se llama Mari Carmen Rubia.
1: Todavía no llama.
2: A Emilio García. A Xavier Navarro. A Mari Carmen. Mari Carmen lo ha pintado también. Se me ha liado. A Ana Vallecillo. A Antonio Soledad y Pabelita. ¿A quién más? A Domingo. A Antonio Durán. En la balona hoy vamos a hablar, ¿no?
1: Sí.
2: A ver lo que pasa. El mismo. Bien. El mismo presidente.
1: El dueño va a seguir. Lo que creo que va a presentar...
2: ¿Alguna empresa que lo va a coger?
1: Una empresa. Entonces no sé si esa empresa va a nombrar a otro presidente. Porque mientras sea el dueño...
2: Claro.
1: Al ser dueño...
2: Él la vende. De venta que no se la compre el presidente.
1: Claro. Pero, claro, a ver porque no dice que no le han ofrecido lo que él quería y por eso se va a hacer de esta manera.
2: Claro, como ve que está así, pues tiene que darle 2 por 1.
1: Sí.
2: O sea, en decaída la balona y eso.
1: Sí.
2: O está aprovechado también.
1: Pues a ver qué nos cuenta, a ver qué...
2: Y después a las 3 a ver lo que repite.
1: A las 3 de la tarde lo escucharemos aquí.
2: Pero te digo a ustedes también, a todos ustedes y a todos los oyentes, me he dejado unos cuantos fuera.
1: Muy bien.
2: Pues venga. A que llame otro.
1: Muy bien, un abrazo.
2: Adiós.
1: Hasta luego. Venga, vamos a escuchar esta canción que nos ha pedido Francisco Manrique, esta canción de Erika Leiva con Falete. Échame a mí la culpa.

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0: Hoy estamos heridas, qué energía nos da. Venga, nos vamos con la siguiente llamada. Buenos días.
1: Buenos días, amigo Juan.
0: Buenos días, ¿qué tal?
1: Soy Antonio Durán.
0: Antonio, ¿qué tal? ¿Cómo estamos?
1: ¿Cómo estamos?
0: Pues nada, aquí estamos un día más. Hoy con noticias de la Recia. A ver qué nos cuentan.
1: Hombre, a ver qué nos cuentan. De momento dice que van a presentar al estrenador.
0: Sí.
1: Sí.
0: A ver.
1: Y ya el amigo Heredia ya no formará todo demás. Vamos a ver.
0: Claro, a ver cómo va la cosa. A ver qué no se presenta. Porque
1: está. ¿Qué vamos a hacer, hijo?
0: ¿Qué le vamos a hacer? Después, bueno, pues la gente está deseando sacarse el abono ya, ¿eh? Porque la gente...
1: Sí, hombre, mira, el otro día escuché la tertulia que participaste tú y no sé quién dijo que muchos socios se retiren, que va, cuando se carrea la cosa, todos los socios somos otra vez.
0: Claro.
1: ¿Seguro?
0: Bueno, tú sabes, en el fútbol allí en el estadio todo el mundo dice, yo rompo el carnet, pero que va, al día siguiente están ahí otra vez, a la semana siguiente. Eso es así.
1: Ya cuando haga la presentación al equipo y eso, ya verás.
0: Claro.
1: Así, vamos a ver lo que nos espera. Bueno, hijo, mira, te vi pedir yo.
0: Sí.
1: De Rica Leiva, La Encrucijada.
0: Vale.
1: Te lo dedico a ti y a tu familia, a mi familia, a la audiencia tan buena que tenemos, que cada vez va más urgente, de la línea y fuera de la línea. A la asistencia social de Sanzu, que tan buena la voz hace por las personas mayores, vamos, incluyo yo, y a toda su familia. Y a nuestro real balón pedicabinense.
0: Claro.
1: Ya está. Deseando que llegue ya la presentación, Rafael. Hombre, Juan. Mi amigo Rafael.
0: Hombre, nos acordamos de él, claro. Mucho daño con Rafael, normal.
1: Sí. Pues ya me veré. Yo, mira, yo tengo un asiento que lo que nos separa es la barandilla de la primera fila.
0: Digo.
1: Vamos, largamos la mano y nos la damos.
0: Hombre. Pues
1: ya lo veré, hombre. Con muchos recuerdos para él, para toda su familia, hombre.
0: Y además, claro, él sigue fiel a la balona.
1: Sí, hombre, ahí antes yo lo conocí personalmente. Bueno, yo primero igual que contigo, no nos conocemos personalmente, ¿no? Pues digo, ¿tú dónde te pones, Antonio? Digo, mira, yo soy primeras filas, donde está el barquillo visitante, pegada a barandilla. Y por la voz lo conocí por primera vez. Digo, mi amiga son Rafael. Y ya desde entonces, ya cogemos contacto.
0: Claro.
1: Vale, hijo.
0: Muy bien. Nada.
1: Entonces ya hasta mañana.
0: Pues hasta mañana, Antonio, me alegro de escucharte.
1: Me alegro de escucharte yo a ti también, hijo.
0: Yo. Venga, hasta luego. Bueno, pues nuestro amigo Antonio Durán, que nos ha pedido esta canción de Erika Leiva, que ella aborda, porque ella aborda todo lo que cante, pero es que lo hace fantásticamente bien. Además, la vamos a tener en el acto de la coronación el próximo 17 de julio. ¡Qué lujo! Vamos a escuchar esta encrucijada de Erika Leiva.

0: ¿Qué le pasa? Dice, ¿qué te pasa? Pues nada, que estábamos aquí escuchando a Erika Leiva, fantástica, estupendamente bien, como siempre lo hace ella, claro que sí.
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0: Y seguimos con más llamaditas al 956-642430. Buenos días.
2: Buenos días, por fin, chiquito, me duelen los dedos de marcada.
0: Mañana que ya
2: a esto. Oh, qué mañanita, eso es bueno, que estén calentitos. Que no se te den la plata.
0: No.
2: Oh. Bueno. ¿Cómo estamos por ahí?
0: Pues estamos muy bien, como siempre. Yo, claro, como estamos cada dos semanas, pues ocho de menos después cuando yo no estoy, ¿verdad? Pero bueno.
2: Hombre. La semana pasada estuvo Antonio, ojo, no damos gente, seguido. Me vi negra para llamar y el teléfono que estaba calentito, que la torreta, yo qué sé lo que le pasa, que aquí tanto está averiado.
0: Es verdad, me dijeron que la gente de Jimena no pudiste llamar mucho.
2: ¿Qué va? No, ¿qué va? Marcando y no, eso digo, pues ya, no me caliento más, eso es que no sirve.
0: Sí.
2: Hasta mi hija bajó, dije, ¿qué te pasa que no coge el teléfono? Digo, que lo voy a coger si no sirve. Y como el de ella sirve, acá uno tenemos una línea.
0: Claro.
2: Movistar dice que sirve, pero este que yo tengo que tiene mucha gente cogida porque es más barata, es yo que sé lo que le pasa, que sea más dinero.
0: Para que tú veas.
2: Ya está.
0: Oy.
2: Pues bueno, ya está. Esto, el dinero es que sirve, ya está. ¿Qué
0: eso
2: vamos
0: es.
2: A hacer?
0: Digo.
2: Hoy vamos a poner una, a ver, de farina.
0: Vale.
2: Tú pon la que a ti te guste, Juan.
0: Vale.
2: Ya está. Siendo farina, tú pones la que sea.
0: Vale.
2: Ven, para que entre otra, hijo. Pues venga, voy a dedicarla.
0: Muy bien.
2: Para mis hijos, para la mantisa, para Tizance y para toda la línea. Y para todo el que llame, aquí, ya está, que llame y no se lo olvide el teléfono. Que ya lo saben que está la radio abierta.
0: Al que pueda, al que pueda.
2: Venga, y para ti, para mí, Juan.
0: Muy bien.
2: Hasta mañana, hijo.
0: Pues hasta mañana, María, ¿qué tal?
2: Venga,
0: muy bien.
2: Adiós,
0: tal,
2: que tenga buen día.
0: Que tenga buen día, adiós. Nuestra querida María Malvadez Jimena, vamos a escuchar a Rafael Farina, vamos a escuchar esto que se llama Vino Amargo, unos fandangos muy bonitos.

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1: Bueno, pues seguimos con más llamaditas. 956-642430, son las 11:42. Y lo dicho, vamos con la llamada. Buenos días.
2: Buenos días.
1: ¿Qué tal?
2: ¿Qué tal? Eso digo yo, ¿qué tal?
1: ¿Qué pasa contigo?
2: ¿Qué pasa contigo, tío?
1: ¿Qué pasa contigo, tío? Se nos acopla muy bonita.
2: ¿Contigo qué va a pasar?
1: Eso. ¿Cómo estamos? ¿Ha llamado casi igual que al tiempo que la María Marván?
2: Claro, mira,
1: que
2: llega ahora mismo que lo
1: han mandado. Sí, a la casualidad.
2: Digo, ahora bien, ya a ver si lo puedo coger. No lo puedo coger, pues hasta que vamos a hacer.
1: No, bueno, pues me ha cogido.
2: Ahí te he cogido.
1: Me ha cogido, ya está.
2: No.
1: ¿Qué tal?
2: Pues nada, hijo.
1: ¿Qué tal el fin de semana y todas esas cosas?
2: Bien, bien. Ay, vamos tirando, ya está.
1: Claro.
2: Como las pulgas, saltando de un lado a otro.
1: Digo. Además, haciendo la compra temprano, porque después con la calor no veas.
2: Oh, después hace mucho calor, hijo. Uf, y yo tengo que ir a dar la total caraceli. O no veas.
1: No veas.
2: Tengo que ir a la calle Fuente Nueva, a la tierra de Revolver, enfrente de Mena.
1: Claro.
2: De maleta.
1: Sí.
2: Ay, ¿qué?
1: Te va a pasar.
2: Hija, ¿qué ves? ¿Qué ves?
1: Digo, oh. Pero bueno, ¿qué va a hacer?
2: Nada, es lo que hay.
1: Es lo que hay.
2: Es lo que hay.
1: Es lo que hay, no hay otra cosa. A ver si...
2: No hay otra cosa.
1: Hay que comer. Necesitamos...
2: Hoy voy a comer puchero.
1: ¿Pucherito?
2: Sí, lo voy a preparar y le echo una patita y unos fideitos gordos y verá qué bueno está.
1: Oh, eso tiene que estar, vamos, que después vienen los olores por las casas y...
2: Después...
1: No, en toda la calle oliendo al puchero de Juan, una mantilla.
2: Ay, un gazpachito fresco y anda que no.
1: Digo, hoy que apetece, ahora sí con la calor sí que apetece gazpachito fresquito. Y, pero a mí me gusta, pero el original, o sea, no los que venden en las tiendas.
2: No, no, los quiero eso. Yo lo preparo en mi casa natural, igual que siempre.
1: Eso.
2: Natural, casero.
1: Uno casero es lo que está más bueno.
2: Hombre, casero, que es como tan bueno.
1: Y el salmorejo igual.
2: Los tapones tan ricos que se le echan.
1: Sí, claro. Natural, y el salmorejo igual. Me gusta eso casero, no de
2: chale de mate. Casero, como tan bueno, hombre.
1: Claro.
2: Te lo comes tú y te alimenta, eso te alimenta.
1: Además, te refresca y te alimenta.
2: Que te tomas el otro de gazpacho de cartón y eso no sirve para nada.
1: Ah.
2: No te alimento ninguno.
1: Y a saber lo que le echan, para que se conserve.
2: Y a saber, Dios, para que dure eso, tiene que, yo qué sé, que le echarán.
1: Si eso, para que se conserve, a ver.
2: Hombre.
1: Muy bueno no será.
2: Por nada, hija.
1: Bueno, pues vamos a escuchar algo. ¿Qué vamos a escuchar?
2: Pues venga, ponme ahí lo que te parezca y, yo qué sé, los ecos del Rocío, tu pelo o el otro, o el que sea.
1: ¿El de tu pelo? ¿Cuál es? ¿Eco del Rocío? Venga. Bueno, cualquiera de Eco de Rocío, ¿no?
2: Ay, uno cualquiera y que sea bonito y ya está.
1: Hombre, bonitas son todas.
2: Sí, yo siento bonita.
1: Sí, venga. Pues vamos a dedicarla.
2: Pues ya está, pues mira, para María la Malván, María la Campera, para María Ángeles y para el Maleta, el hijo de la gran puta que nos llama. Se lo he dicho esta mañana.
1: Pues, hay
2: yo que... poné como un trapo esta mañana en la radio.
1: Porque llame.
2: ¿No quieres llamar?
1: Pues llama, y si no te hace caso, mañana otra vez se lo dice.
2: Sí, pero después está pendiente a la radio, ¿sabes? No te vas a creer tú que es un cuco.
1: Pues,
2: es un cuco.
1: Le va a dar un saludo.
2: Pues un saludo para él y para la gente de la línea, para todo el que escuche la radio, hijo. Para San Pablo, Jimena y todo.
1: Estupendo.
2: Ay, y para esa, para la que tuvo la culebrilla, a lo mejor cómo se llama, ¿eh?
1: Ay, más. Ay. A Loli. Loli.
2: Loli, coño. No, malo, no me he venido el nombre, hijo.
1: A Loli Sánchez.
2: Porque me alegro que esté mejor ya, hijo.
1: Vale.
2: Ay, para todos los mantillos.
1: Eso, los mantillos que no se olvide. Y para uno mismo también. Para
2: sí,
1: ti misma.
2: Para uno mismo también. Para ti misma. Mismo el día nuestro.
1: Es verdad. Quedan unos poquitos días.
2: Unos
1: poquitos días para la noche mágica de
2: la noche mágica de San Juan.
1: De San Juan.
2: Quemarse los pies, ¿no?
1: Las candelas, digo. Me acuerdo yo, mira, siempre me acuerdo, Juana, porque el primer año de la radio, Me llamaba dos personas, tres personas, nada más. Y fue a partir del día de San Juan que me empezó a llamar mucha gente y ya desde entonces no paró el teléfono. Todos los días, montones de llamadas. Y por eso me acuerdo yo de la fiesta de la noche de San Juan.
2: De San Juan, claro.
1: Pues nada, lo celebraremos a nuestra manera, ¿no? Como podamos.
2: Ya está. Si tú estás, pues tú estarás, ¿no?
1: Pues a ver, no sé si coincide. Yo creo que sí, sí. Que coincide con la semana
2: yo
1: que yo tengo.
2: Que te lo pases bien y ya está.
1: Eso. Lo pasaremos bien, seguro.
2: Ay, exactamente.
1: Eso es.
2: Pues venga.
1: Venga.
2: Ya está, para todo el mundo.
1: Venga, pues hasta mañana.
2: Para ti. Ah, para Lucy Manolo, hombre.
1: Ah, pues.
2: Estaba escuchando la radio también.
1: Pues para ellos también.
2: Ahí, vale, venga.
1: Venga.
2: Un beso, adiós.
1: Adiós.
2: Adiós.
1: Vamos a escuchar Ecos del Rocío. Ella me ha dado carta libre, así que yo le pongo esta que a mí me gusta mucho, porque habla de los que somos del sur y de nuestra Andalucía. Qué bonito.

Bueno, seguimos aquí en Despierta Campo de Gibraltar. Tenemos el teléfono libre en estos momentos, así que abierto, quiere decir que puedes llamar ahora mismo, 956-64-2430. Y nos queda poquito minuto para finalizar, pero todavía puedes llamar, ¿eh? Estamos en este 15 de junio de 2026. La alegría más grande de estar con ustedes de este día. Hoy tenemos España jugando esta tarde. A las 6 de la tarde. Va a ser un partido muy extraño porque hay un partido que se juega de madrugada, fíjate tú. A ver quién va a estar ahora viendo el fútbol. Bueno, pues seguro que alguien hay. Venga, vamos a aprovechar que nos queda solo unos minutitos para finalizar el programa. Vamos a ver si podemos tener por lo menos la última llamada. Si no, pues creo que he encontrado la canción que se refería a Carmen Rodríguez, que antes no la encontré. Y a lo mejor creo que ha acertado con la de Rosario Flores. Si no llama nadie, pues vamos a despedirnos con esa canción. Vamos a esperar un poquito más. Y si no llama nadie, pues nos despediremos con la canción de Rosarillo Flores.

Bueno, como hemos visto que se ha parado un poquito el teléfono, pues vamos a finalizar el programa y lo vamos a hacer con la canción que nos pidió antes nuestra amiga Carmen Rodríguez de Jimena. Creo que esta es la canción que me ha pedido, que hablaba de y me dice ven y me dicen ven. Y no sabía, ¿no? Pero en el momento de colgar y de poner la canción de Pablo Alborán, yo me acordaba ya de cuál era. Porque tú sabes que muchas veces estamos aquí pendientes de mil cosas y es cuando hemos colgado, cuando nos hemos acordado de que se trata de esta canción que se llama Meneíto. Yo espero que sea esta. De todas maneras, con esta canción vamos a finalizar el programa de hoy. Espero que te haya gustado y que mañana volvemos puntuales a las 10 de la mañana con nuestra primera parte, con información cercana, información de servicio público, con horóscopos, con recetitas, con noticias locas, un poquito de todo. Y después el tiempo de nuestros oyentes. Recuerden que a las 3 en Cadena Joven tienen Corazón Blanquinegro, muy importante. Vamos a conocer al entrenador de la balona y, bueno, todo lo que se cuece en cuanto a la actualidad blanquinegra. Tenemos informativos también, tenemos muchas cosas. La programación de Cadena Joven y de Onda 4 Jimena, no se lo pierdan. Con Rosario nos despedimos. Que pasen un bonito día y hasta mañana.

0: Saludos, bienvenidos y bienvenidas a la Onda Local de Andalucía. Son las 12 noticias. Asaja Huelva pide declarar zona gravemente afectada por los incendios para agilizar ayudas al campo. El secretario general de Asaja Huelva, Félix Sanz, ha señalado en la Onda Local de Andalucía que entre los incendios de Villanueva de los Castillejos, San Bartolomé de la Torre, Gibraleón y Alosno se han visto afectadas más de 7.000 hectáreas. Sanz ha subrayado que gran parte de la superficie dañada corresponde a dehesas y fincas productivas. Algunas están dedicadas a la ganadería y otras a cultivos hortofrutícolas. Por ello ha advertido de que las consecuencias no son solo ambientales, sino también económicas. El responsable de Asaja ha señalado que la prioridad inmediata es garantizar la alimentación del ganado y facilitar el traslado de los animales a otras fincas.
1: La acción inmediata que hay que tener, porque todas estas fincas, como digo, son fincas ganaderas, son fincas que estaban en producción en muchos casos, en otros casos son fincas que eran fincas que tenían producciones hortofrutícolas, y volverlas a poner a producir sobre la marcha es muy importante, ya que evidentemente todo el que tenga una ganadería y el ganado tiene la costumbre de comer todos los días, tiene la costumbre de tener que ser cuidado, por lo tanto hay una primera acción inmediata que es pues poder alimentar a ese ganado. Y claro, esto es una primera inversión que tienen que hacer los agricultores.
0: Por su parte, María Jesús Montero ha valorado la colaboración institucional como la mejor estrategia para afrontar emergencias como los incendios forestales. Además, la secretaria general del PSOE de Andalucía ha realizado un llamamiento para que quienes combaten estos fuegos cuenten con los mejores medios. Son mensajes que la también portavoz parlamentaria del PSOE andaluz en esta legislatura ha dejado en un apunte en su cuenta de la red social X al hilo de la extinción del incendio forestal registrado en Villanueva de los Castillejos y que desde el Plan Infoca dieron por sofocado este pasado domingo, prácticamente una semana después de su inicio. Y otro apunte, continúa cortada la línea férrea Huelva-Sevilla. Está cortada desde el 29 de mayo para la reparación por parte de Adif de los daños en la infraestructura producidos por los temporales ocurridos en febrero. Permanecerá interrumpida pese a que estaba prevista su reapertura este lunes debido al retraso de las obras. Por su parte, desde Renfe han explicado que debido a la continuidad de estos trabajos de mejora, se mantiene el plan alternativo de transporte establecido para garantizar la movilidad de los viajeros de media distancia Sevilla-Huelva, larga distancia Madrid-Huelva y la línea C5 Benacazón-Sevilla-Santa Justa-Dos Hermanas hasta la finalización de las obras. De la actualidad nacional, nueva semana de huelga de médicos en toda España. Los médicos y facultativos arrancan este lunes la quinta semana de huelga médica intermitente contra el anteproyecto del nuevo Estatuto Marco aprobado recientemente en primera vuelta por el Consejo de Ministros y para exigir una regulación propia para el colectivo médico y facultativo. La convocatoria de huelga en continuidad de la llevada a cabo durante una semana en los meses de febrero, marzo, abril y mayo se prolongará hasta el viernes día 19. El acto central tendrá lugar este mismo lunes con una manifestación frente al Ministerio de Sanidad a partir de ahora mismo de las 12 de la mañana, en la que participarán delegados sindicales y profesionales sanitarios llegados de diferentes puntos del país. Del exterior, el terremoto de magnitud 7,8 en el sur de Filipinas ha elevado el lecho marino hasta 2 metros, dejando al descubierto miles de corales. Además, ha hecho retroceder unos 200 metros la línea de costa. Son conclusiones que han aportado las autoridades locales, que han informado este lunes de 65 fallecidos y 36 desaparecidos. Una de las zonas más afectadas es el santuario marino de la costa de Panyana, unos 30 kilómetros al noreste del epicentro del seísmo registrado hace 7 días, donde una larga pradera de coral ha quedado expuesta y ha provocado un importante daño en la vida marina.

0: Más información a partir de la una de manera ampliada en la segunda edición de Este a Oeste. Mientras tanto, sigan informados e informadas en su emisora municipal o comunitaria.
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0: Danzig, el último baile antes de la guerra.
1: Dansk, una palabra algo difícil de pronunciar para los latinos, da nombre a la actual ciudad polaca que en su día conocimos como Danzig. Esta ciudad resuena con cierto eco en los oídos de todos los amantes de la historia y resuena aún con más fuerza en aquellos que formaron parte directa o indirectamente del desastre ocurrido de 1939 a 1945. Dicho acontecimiento mencionado no es otro que la Segunda Guerra Mundial, el mayor conflicto bélico de la historia de la humanidad. En este breve apartado informativo no trataremos las profundidades de la guerra, sino que haremos hincapié en los factores hasta llegar a su detonante, directamente relacionado con la ciudad polaca de Danzig. Para entender los motivos que desencadenaron la Segunda Guerra Mundial, es necesario hacer un breve paso por las consecuencias de la que fue su reflejo y también su principal causa, la Primera Guerra Mundial.

guerra no dejó indiferente a nadie y provocó una gran brecha entre vencedores y vencidos. Brecha derivada de la firma de los Tratados de Paz de París, cuyo nombre no hace honor a la realidad, debido a que los vencedores, en especial Francia e Inglaterra, se propusieron hundir a sus enemigos sin pensar en posibles consecuencias o en lo que sería más provechoso de cara al futuro. La Paz de París fue un conjunto de tratados que se firmaron de manera individual con cada nación, siendo el más relevante el firmado con Alemania en Versalles. Todos ellos se convirtieron en una auténtica tortura legal para las potencias perdedoras debido a las grandes represalias que estos reflejaban. Una de las principales diferencias con los tratados anteriores es que las potencias perdedoras no participaron en la negociación de la paz, así que solo imperó el espíritu revanchista del bando vencedor.

El Tratado de Versalles de 1919 gozó de vital relevancia y recogió una serie de cláusulas económicas, militares, internacionales y territoriales impuestas a Alemania. La mayoría de ellas estuvieron destinadas a propiciar el hundimiento absoluto de la potencia. Entre ellas encontramos una de las cláusulas más importantes que estipulaba que Alemania y sus aliados debían hacerse responsables de los daños morales y materiales causados durante la guerra, que, como podrán imaginar, no eran pocos, y por tanto debían desarmarse y pagar unas estratosféricas indemnizaciones a los estados victoriosos. A ello había que añadir las pérdidas territoriales, la imposibilidad de mantener contacto diplomático con sus antiguos aliados y la reducción de sus efectivos militares. Sin embargo, lo más duro no eran las indemnizaciones de posguerra. Dicha cantidad obligaba a Alemania a hipotecarse durante décadas. A los germanos no les quedó más remedio que firmar este humillante tratado que llamaron Diktat, dictado, ya que no hubo negociación, sino imposición. Además, el tratado incluía una cláusula que decía que la guerra la habían comenzado ellos, cosa que les resultaba intolerable e injusta.

0: Estas medidas detalladas anteriormente podrían explicar la actitud defensiva de las potencias perdedoras, sobre todo de Alemania, y el rencor que se fue acumulando en ellas hasta estallar posteriormente un segundo conflicto bélico mayor que el anterior, lo que podría ser considerado como un tropiezo en la misma piedra. Sin embargo, no solo fueron las perdedoras las que generaron dicho sentimiento, sino que también encontramos el resentimiento de la victoriosa Italia, que no fue recompensada como creía que merecía en el reparto de beneficios tras la guerra. Eso la llevó a un cambio de bando. Los ultranacionalistas de derechas acuñaron el término «victoria mutilada» para expresar el sentimiento de frustración y engaño por participar en la guerra con la expectativa de conseguir los territorios que reclamaban en la costa dálmata e irse con las manos vacías.
1: Camicineri! Popolo di Milano, oggi, con piena tranquillità di coscienza, dico a voi, moltitudinalmente, che questo secolo, decimo, ventesimo, sarà il secolo del fascismo. Sarà il secolo della potenza italiana. Sarà il secolo durante il quale l'Italia tornerà per la terza volta ad essere direttrice della civiltà umana. Tra un decennio l'Europa sarà fascista o fascistizzata.
0: No obstante, de entre todas las causas que provocaría la guerra, la más significativa fue la económica. En este apartado tenemos como principal protagonista al rey de reyes, Estados Unidos. Estados Unidos fue la potencia que más beneficio obtuvo tras el fin de la Gran Guerra. Se mantuvo en un principio al margen de dicho conflicto. Por tanto, los primeros años de la guerra, la potencia aprovechó la situación y le sacó el mayor partido posible jugando a dos bandas. Proporcionó todo tipo de material bélico y productos de primera necesidad a los países enfrentados y se convirtió así en la principal potencia exportadora del mundo. Su poder adquisitivo fue en aumento. Sin embargo, aunque su postura ante la guerra era bastante cómoda, se vio obligado a intervenir en el conflicto formando parte esencial de la Triple Entente. Esto lo hizo pocos meses antes de terminar la guerra. O mejor dicho, gracias a su entrada, la Gran Guerra vio su fin.

Y ustedes se preguntarán, ¿por qué este cambio de postura tan repentino? El motivo de dicha aparición estelar está directamente relacionado con la potencia líder de la Triple Alianza, Alemania. Todo empezó con el hundimiento del Lusitania frente a las costas de Irlanda, barco lleno de civiles en el que viajaban ciudadanos estadounidenses. El Lusitania fue hundido por un submarino alemán. Sin embargo, el motivo que la hizo entrar en la guerra fue el famoso telegrama Zimmermann. Un telegrama enviado por Alemania a México e interceptado por Inglaterra. En él, Alemania incitaba a México a participar en la guerra, proporcionándole todo tipo de ayuda militar para declarar la guerra a Estados Unidos y así conseguir los territorios de Texas, Nuevo México y Arizona. Estos estados habían sido vendidos por México por obligación, tras perder la guerra contra Estados Unidos en 1848. El caso es que la inteligencia británica interceptó el telegrama y se lo envió a los estadounidenses, propiciando así su entrada en la guerra. Afortunadamente, México se mantuvo al margen.

es que tras alzarse con la victoria y aunque trató de suavizar las condiciones impuestas en la paz de París a los perdedores, Estados Unidos seguía en la cumbre económica mundial. En primer lugar, porque durante y después de la guerra seguía abasteciendo a Europa. Y por otro lado, porque proporcionó créditos y ayudas a los países afectados, principalmente a los perdedores, para que pudieran recuperarse de los daños de la guerra. Este plan de ayuda económica se concretó en los planes Dawes y Young. Su posición como superpotencia llegó a su máximo esplendor en la etapa conocida como los felices años 20. Felices hasta 1929, año en que la felicidad se convirtió en depresión.

rápido sube, rápido cae. Todo llega a su fin. El crack del 29 fue una catástrofe económica mundial sin precedentes, que acabaría siendo responsable del ascenso de los fascismos y el estallido de la Segunda Guerra Mundial. Este acontecimiento, conocido también como la Gran Depresión, consistió en la caída de la bolsa de Wall Street, que provocó que todos los accionistas acudieran en multitud a vender sus acciones. Muchos de ellos lo perdieron todo en cuestión de horas. Tanta especulación y el descenso de las exportaciones gracias a que Europa empezaba a levantar cabeza, terminó por causar una crisis de superproducción. Pero esta situación no solo afectó a la economía estadounidense, sino también provocó un hundimiento en cadena de todos aquellos países que dependían económicamente de Estados Unidos, debido a que se vio obligada a retirar los préstamos y ayudas que había proporcionado a todos ellos tras la Primera Guerra Mundial. Es decir, que la principal perjudicada después de Estados Unidos fue Alemania.

estallido de la crisis económica, una oleada de indignación se hizo con el control de ciudadanos de clase media y baja, ya que fue el sector más afectado por la crisis. La debilidad moral que caracterizaba a los ciudadanos fue el escenario perfecto para el surgimiento de una de las ideologías más temidas de todos los tiempos: el fascismo. No obstante, a pesar de que su auge se situó durante la crisis, el fascismo fue un movimiento político de carácter totalitario y nacionalista que tuvo su origen en Italia tras la Primera Guerra Mundial. Fue liderado por Benito Mussolini. El motivo por el cual Italia abrazó la ideología fascista está relacionado con la victoria mutilada, mencionada anteriormente, y el miedo a que la izquierda comunista se alzara con el poder. Los que más tenían que perder eran los terratenientes, empresarios, la oligarquía dirigente y el Vaticano. Así que propagaron el bulo de que una posible revolución de octubre podría darse en Italia.

El fascismo se extendió como una mancha de aceite y en pocos años las débiles democracias de Europa se convirtieron en dictaduras fascistas como las de Italia, España y Alemania. Mussolini, Franco y Hitler. Tres caras de la misma moneda. Aunque, sin lugar a dudas, el cariz que tomó el nazismo alemán marcaría un antes y un después en la historia de la humanidad.

Hitler pasó a la historia como el hombre más temido durante la Segunda Guerra Mundial. Este título se lo ganó a pulso debido a las atrocidades que cometió durante sus 12 años de gobierno. No menos lejos se situaba Stalin, que merece un capítulo aparte. Cruel, irracional, carente de sentimientos y carismático, consiguió regalarles el oído a millones de alemanes y conseguir que estos lo nombraran representante de su país. Las mentiras y la manipulación siempre fue la carta de presentación de los fascismos en cualquiera de los países en los que triunfó. Prueba de ello es, entre otras cosas, que Hitler consiguió convencer a su pueblo de que los responsables del hundimiento de la nación habían sido los judíos. Lo que se calló es que solo el 0,7% de los alemanes eran judíos y que muchos de ellos ni siquiera eran practicantes. ¿Realmente el 0,7% de algo puede ser el responsable de un todo? También los convenció de que eran ricos. Está claro que si la riqueza la otorgara una religión, todos seríamos judíos.

obstante, el acceso por las buenas de Hitler al poder no fue más que la conclusión de un proceso iniciado 10 años atrás. En 1923, Hitler y el Partido Nazi, integrado en aquellos tiempos por 50.000 miembros, idearon un golpe de Estado para derrocar a la República vigente. El motivo de esta decisión fue fruto de la frustración ciudadana debido a la crisis económica que Alemania ya estaba atravesando por las deudas de la Primera Guerra Mundial. Esto incitó a los líderes fascistas, que siguiendo los pasos de la famosa Marcha sobre Roma de Mussolini, propiciaron un golpe de Estado que fracasó estrepitosamente, al no contar con suficientes apoyos de las Fuerzas Armadas. Esta condena podría haber frenado las ansias de poder de Hitler de un puesto de liderazgo que ni siquiera tenía sobre su partido, y sin embargo, no hizo más que agravarlas. La estancia del austriaco en la cárcel provocó un cambio de actitud en él con respecto a la forma de enfrentarse a la República de Weimar. Al ser consciente de que sin el apoyo militar y policial no podría ejercer un golpe de Estado, decidió cambiar su estrategia dedicando toda su atención al pueblo, que en estos momentos se sentía vulnerable.

cabezas alemanas supo dar con su talón de Aquiles, aprovechando y canalizando todo el odio y desconsuelo que habían generado el Tratado de Versalles y el crack del 29. Su ideología había quedado recogida en la obra a la que dedicó sus noches en vela en prisión, el Mein Kampf. El libro contenía las ideas en las que se asentaría su política de extrema derecha y fue considerada además la Biblia del nazismo. Como dato curioso, Hitler se forró con su bestseller, no por lo que vendía a nivel particular, sino porque el Estado alemán, ahora dirigido por él, regalaba ejemplares a recién casados, heridos de guerra, e incluso se hizo hasta una edición de bolsillo para los soldados en el frente. Así cualquiera es trending topic.

cierto es que, aun habiendo fracasado, el golpe de estado del Putsch de Múnich consiguió algunos frutos. Esto es debido a que el Partido Nacional Socialista Alemán consiguió fortalecer su poder y puso a la República de Weimar en una tesitura complicada. El NSDAP, siglas del Partido Nazi, iba calando poco a poco en los corazones alemanes, y aunque obtuvo pocos escaños en las elecciones de 1928, en los siguientes procesos electorales fue aumentando vertiginosamente su popularidad. Esta situación daría un giro de 180 grados con el estallido de la crisis económica mundial provocada por la caída de la bolsa de Wall Street, acontecimiento ya analizado anteriormente. La tragedia sirvió para dar impulso al partido nazi. Como ya mencionamos, la crisis económica afectó de una manera particular a Alemania debido a la retirada por parte de Estados Unidos de los préstamos ofrecidos tras la Primera Guerra Mundial, que permitían a Alemania poder pagar sus deudas. De esta manera, el país quedó completamente arruinado y millones de personas perdieron su trabajo. El nivel de enfado e indignación de la población alemana fue en aumento, y esto les llevó a tomar decisiones de las cuales posteriormente se arrepentirían. De haber sabido lo que provocarían sus mentiras y manipulaciones, jamás lo habrían votado.

La verdad es que la mayoría de la población alemana que lo votó no comulgaba en principio con el partido, pero creyeron la promesa de que Hitler los sacaría de la crisis. Lo que no les dijo es que su plan de salvación incluía una Segunda Guerra Mundial, el exterminio de diferentes colectivos por motivos de raza, religión o ideas políticas.

1930. La popularidad que el partido nazi había alcanzado se vio reflejada en las elecciones de ese mismo año, en las cuales se proclamó la segunda fuerza política más votada, sumando un total de 107 escaños. En las elecciones de 1932, su liderazgo fue indiscutible, siendo los más votados con 230 escaños. En 1933, de nuevo arrasaron y consiguieron 288 escaños. No es coincidencia. Las consecuencias del crack del 29 estaban en su máximo esplendor. Los alemanes estaban desesperados y se agarraron como a un clavo ardiendo al plan de salvación que ofrecían los nazis. A día de hoy sigue pasando. En épocas de crisis económica, la extrema derecha aumenta su participación en política.

Tras un largo año de negociaciones, el mariscal Hindenburg nombró finalmente canciller a Hitler. El rumbo del país cambiaría definitivamente un año después, con la muerte del viejo y agotado mariscal, que propició que Hitler asumiera completamente el control del Estado, asumiendo la presidencia del gobierno y de la República. Una vez en el poder, la política exterior de Hitler sería otra de las causas que provocarían la Segunda Guerra Mundial. Para ello dio un paso adelante al anunciar de forma oficial el incumplimiento de lo acordado en Versalles. Esto significaba que Alemania dejaba de pagar todas las indemnizaciones de posguerra, comenzaba a rearmarse y a aumentar el número de efectivos militares. Sin embargo, las democracias europeas y la Sociedad de Naciones, ante tal provocación, no movieron ficha. En parte porque no querían creer en la posibilidad de una nueva guerra, tan solo 20 años después de la anterior. Y por otra, porque veían con cierta admiración el milagro de la recuperación de Alemania. Bueno, el milagro era una farsa, ya que la aparente recuperación se basó en dejar de pagar la deuda contraída en la Primera Guerra Mundial, usar como mano de obra esclava a los alemanes que desde 1934 trabajaban en los campos de concentración y confiscar los bienes de los opositores al Reich, lo que aumentó las arcas del Estado. Además, el milagroso milagro también incluía la anexión de territorios como los de Austria, Checoslovaquia y Memel, para robarles a dichos países sus materias primas y usar a su población como mano de obra pseudoesclava. En realidad, la idea era la conquista del mundo bajo un imperio que durara 1000 años. Lo sorprendente es que no era un delirio de grandeza. Fue lo que intentó hacer. ¿Y todavía hay gente que cree en los milagros? Pero como ya nos aconsejaban nuestros amigos de la bola de cristal, solo no puedes. Con amigos, sí. A raíz de esta decisión, Alemania se dispuso a encontrar apoyos entre los países fascistas. Los encontró en Italia, Japón, España, Finlandia, Bulgaria, Rumanía, etc. Dichos países compartían objetivos comunes que pretendían conseguir con el uso de la violencia. Los objetivos eran, en primer lugar, la expansión territorial y la erradicación del comunismo y el sionismo. La unión de estos países, que posteriormente formaron parte de las potencias del Eje, se llevó a cabo mediante distintos pactos antes y durante la guerra.

ejemplo, Alemania firmó pactos con Italia, como el Eje Berlín-Roma o el Pacto de Acero, por los cuales consolidaron su alianza. Con Japón firmó el pacto Anticominter, que iba dirigido, como su propio nombre indica, a contener la expansión del

comunismo. A este pacto se uniría posteriormente Italia. Y por último, el que finalmente consolidó la unión de las potencias del Eje, el Pacto Tripartito, en el cual las tres naciones reafirmaron su compromiso y lealtad. Sin embargo, estos no fueron los únicos pactos que Alemania firmó. Hubo otros con su archienemigo, la URSS. Fue conocido como el Pacto de No Agresión.

Lección de primero de policía. Cuando los dos jefes del crimen organizado se alían, nada bueno se puede esperar. Este pacto tuvo dos dimensiones, una pública y otra privada. En la pública, ambas potencias se comprometieron a no agredirse mutuamente si estallaba el conflicto. En la privada, acordaron desencadenar la guerra y repartirse Europa del Este empezando por Polonia. Para los curiosos del periodismo, hay dos viñetas maravillosas hechas tras la firma del pacto. En una de ellas aparecen Hitler vestido de novio y Stalin de novia. Ambos se miran con ternura. Debajo, el autor de la caricatura, Clifford K. Berryman, se pregunta: ¿hasta cuándo durará la luna de miel? En la otra, David Lowe dibuja a Hitler y Stalin encontrándose en un camino. Bajo sus pies hay un soldado polaco muerto. Ambos se miran. Parecen reconocerse. Se saludan con alegría y educación. Hitler se quita la gorra y le dice: la escoria de la tierra, creo. Stalin le responde: el asesino de los trabajadores, supongo.

pacto de no agresión se firmó el 23 de agosto del 39. Y al séptimo día, la guerra estalló. Es curioso que Stalin, que no se fiaba ni de su madre, creyera en la palabra de Hitler. De hecho, se mantuvo leal y cumplió su parte del tratado hasta que Hitler lo violó ordenando la invasión de la URSS. Así fue como Stalin empezó y terminó la guerra en el bando ganador. Sin duda fue más listo, ya que haciendo un daño parecido, se fue de rositas.

0: 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Ob du glaubst, dass ich fleißig gewesen bin, dass ich gearbeitet habe, dass ich mich in diesen Jahren für dich eingesetzt habe, dass ich anständig meine Zeit verwendet habe im Dienste meines Volkes. Gib du jetzt deine Stimme ab. Wenn ja, dann tritt für mich ein, so wie ich für dich eingetreten bin.
1: ¿Es posible que nadie viera la gravedad de los hechos? ¿Solo los dibujantes que hacían las tiradas cómicas de los periódicos? ¿Solo Charles Chaplin? ¿Dónde estaba la Sociedad de Naciones? ¿Y las democracias de Europa? La respuesta de los demócratas debió ser contundente mucho antes de que estallara la guerra. De hecho, deberían haber empezado ellos la guerra en el momento en el que los fascistas iniciaron su política expansionista. Recordemos que El Gran Dictador es una parodia de los fascismos que se rodó antes de la guerra, aunque fue estrenada en 1940. Chaplin decía que de haber sabido la magnitud del conflicto, jamás la habría filmado. Por cierto, en España no se pudo ver hasta la muerte de Franco. Demasiado cómica, demasiado verdadera, demasiado peligrosa. Llegamos de esta forma al punto clave de nuestro tema y la parte final. La gota que colmó el vaso hizo estallar todo por los aires. El detonante de la Segunda Guerra Mundial. La cuestión de Danzig.

En el Tratado de Versalles, Alemania, además de ceder sus colonias, también perdió territorios en Europa en favor de otras potencias. Así nació Polonia, que recibiría de Alemania la Prusia Oriental. Danzig era una ciudad polaca, habitada mayoritariamente por población alemana, que en virtud del Tratado de Versalles quedó definida como ciudad libre, bajo la protección de la Sociedad de Naciones y tutelada por Polonia. Es decir, vinculada a Polonia sobre todo por cuestiones administrativas. El motivo de dicha dependencia es que el territorio de Danzig era de vital importancia para la economía de los polacos, debido a la presencia de un corredor que constituía la única salida al mar. Danzig, por lo tanto, era también un espacio vital. Según esta teoría inventada por los nazis, allí donde hubiera un alemán, Alemania tenía derechos sobre el territorio. Menos mal que Mallorca no estaba de moda en 1939. La justificación real de esta teoría es que Alemania no era autosuficiente y necesitaba los recursos de los países vecinos para sobrevivir. Por eso inicia su política expansiva bajo la teoría de los espacios vitales. De ahí que comenzara una guerra administrativa por hacerse con el territorio. En el primer intento, Hitler reclamó Danzig como si se tratase de una bicicleta prestada, y como es lógico, Polonia rechazó la propuesta. En el segundo intento, Hitler denunció a Polonia por los malos tratos que estaba recibiendo la población alemana de la ciudad. Obviamente era otra estrategia basada en la mentira, como era costumbre. En el tercer intento, propuso hacer un corredor por el territorio polaco para abastecer a la ciudad de Danzig. De nuevo, Polonia dijo: no, no y no. Incluso llegó a proponer un referéndum en Danzig para preguntar si deseaban ser de Alemania o Polonia. Este es el motivo por el que Hitler firmó el pacto de no agresión con la URSS, para iniciar la invasión de Polonia sin que los vecinos rusos intervinieran. Ante tal situación, Polonia, por otro lado, buscó apoyo en Inglaterra y Francia, con quienes firmó el Pacto de Asistencia Mutua. Significaba que, en caso de que Hitler la invadiera, ingleses y franceses proporcionarían su ayuda militar y declararían la guerra a Alemania si fuera necesario. Lo fue.

conflicto estaba servido. El 1 de septiembre de 1939, Alemania invadió Polonia y, consecuentemente, Gran Bretaña y Francia declararon la guerra a Alemania 2 días después. Este fue un hecho que sorprendió y no sorprendió al mundo, ya que se llevaba contemplando la posibilidad del estallido del conflicto, pero nadie quería creerlo. Al cabo de varias semanas, los polacos, que combatían los carros de combate alemanes con la caballería, se rindieron. Durante 6 años, Polonia desapareció en manos de los nazis. Fue el país más sufrido durante y después de la guerra, ya que lo que no le hizo Hitler lo remató Stalin a partir de 1945. Así pues, la cuestión de Danzig fue el detonante del mayor conflicto mundial de nuestra historia hasta el momento.

0: Leipzig, tras la Segunda Guerra Mundial, pasó a ser propiedad de Polonia, quien, para dejar atrás todo lo ocurrido, renombró la ciudad con el nombre de Gdansk. Gracias a su nuevo nombre, a sus ciudadanos se les dio la oportunidad de empezar de cero. Duró 6 años de infierno en los que el holocausto judío y gitano fue uno de los sucesos más atroces y deleznables. Por desgracia, genocidios ha habido muchos, pero ninguno con la intensidad y dimensiones de este. Mucho se ha escrito sobre la Segunda Guerra Mundial y los 60 millones de personas que murieron en él. Mucho se ha reflexionado. Y sin embargo nos preguntamos, ¿habremos aprendido la lección?
1: Lo siento, pero yo no quiero ser emperador. Ese no es mi oficio. No quiero gobernar ni conquistar a nadie, sino ayudar a todos si fuera posible, judíos y gentiles, blancos o negros. Tenemos que ayudarnos unos a otros. Los seres humanos somos así. Queremos hacer felices a los demás, no hacerlos desgraciados. No queremos odiar ni despreciar a nadie. En este mundo hay sitio para todos. La buena tierra es rica y puede alimentar a todos los seres. El camino de la vida puede ser libre y hermoso, pero lo hemos perdido. La codicia ha envenenado las almas. Ha levantado barreras de odio. Nos ha empujado hacia la miseria y las matanzas. Hemos progresado muy deprisa, pero nos hemos encarcelado nosotros. El maquinismo que crea abundancia nos deja en la necesidad. Nuestro conocimiento nos ha hecho cínicos, nuestra inteligencia duros y secos. Pensamos demasiado y sentimos muy poco. Más que máquinas, necesitamos humanidad. Más que inteligencia, tener bondad y dulzura. Sin estas cualidades, la vida será violenta. Se perderá todo. Los aviones y la radio nos hacen sentirnos más cercanos. La verdadera naturaleza de estos inventos exige bondad humana. Exige la hermandad universal que nos una a todos nosotros. Ahora mismo mi voz llega a millones de seres en todo el mundo. A millones de hombres desesperados, mujeres y niños. Víctimas de un sistema que hace torturar a los hombres y encarcelar a gentes inocentes. A los que puedan oírme les digo, no desesperéis. La desdicha que padecemos no es más que la pasajera codicia y la amargura de hombres que temen seguir el camino del progreso humano. El odio de los hombres pasará y caerán los dictadores, y el poder que le quitaron al pueblo se le reintegrará al pueblo, y así, mientras el hombre exista, la libertad no perecerá. Soldados, no os rindáis a esos hombres que en realidad os desprecian, os esclavizan, reglamentan vuestras vidas y os dicen lo que tenéis que hacer, que pensar y que sentir. Os barren el cerebro, os ceban, os tratan como a ganado y como a carne de cañón. No os entreguéis a estos individuos inhumanos, hombres máquinas, con cerebros y corazones de máquinas. Vosotros no sois máquinas, no sois ganado, sois hombres. Lleváis el amor de la humanidad en vuestros corazones, no el odio. Solo los que no aman odian, los que no aman y los inhumanos. Soldados, no luchéis por la esclavitud, sino por la libertad. En el capítulo 17 de San Lucas se lee, el reino de Dios está dentro del hombre, no de un hombre ni de un grupo de hombres, sino de todos los hombres, en vosotros. Vosotros, el pueblo, tenéis el poder. El poder de crear máquinas, el poder de crear felicidad. Vosotros, el pueblo, tenéis el poder de hacer esta vida libre y hermosa, de convertirla en una maravillosa aventura. En nombre de la democracia, utilicemos ese poder, actuando todos unidos. Luchemos por un mundo nuevo, digno y noble, que garantice a los hombres trabajo y dé a la juventud un futuro y a la vejez seguridad. Con la promesa de esas cosas, las fieras alcanzaron el poder, pero mintieron, no han cumplido sus promesas, ni nunca las cumplirán. Los dictadores son libres solo ellos, pero esclavizan al pueblo. Luchemos ahora para hacer nosotros realidad lo prometido. Todos a luchar para libertar al mundo, para derribar barreras nacionales, para eliminar la ambición, el odio y la intolerancia. Luchemos por el mundo de la razón. Un mundo donde la ciencia, donde el progreso, nos conduzca a todos a la felicidad. Soldados, en nombre de la democracia, debemos unirnos todos. ¡Ah!

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3: Activista alemana nacida en Baviera, Petra Kelly fundó el Partido de los Verdes en 1979. Educada en las universidades de Washington y Ámsterdam, se vinculó a la política a través de su trabajo como funcionaria en Alemania y en la Comunidad Europea. De ideología feminista, pacifista y ecologista, militó en el Partido Socialdemócrata Alemán, hasta la fundación del suyo propio. Durante 2 años fue portavoz de los Verdes y hasta 1990 diputada del Bundestag. En 1992 fue hallada muerta junto a su compañero sentimental, en circunstancias no aclaradas.
2: El municipio de Camas, tal y como hoy lo conocemos, se encuentra en una llanura, en el margen derecho, pero los tartesos ya habitaron el lugar en la parte más elevada, en el conocido como Cerro del Carambolo. La presencia humana en esta colina cabalgaba entre la leyenda y la realidad, puesto que siempre se sospechó de la existencia de un tesoro en sus entrañas. No fue hasta 1958, cuando la leyenda deja de serlo y se convierte en una prueba de enorme riqueza histórica. Aparece el tesoro del Carambolo, 21 piezas de oro de 24 quilates, un collar con 2 ramas de cadena terminadas en una anilla y un travesaño, un pasador fusiforme, 16 pequeñas cadenitas y 7 colgantes con aspecto de sello signatario, y 2 brazaletes junto a otras placas y joyas de la época que se unen a numerosos restos de cerámica de arcilla y barro, que también fueron hallados en la zona y que constituyen, sin duda, uno de los principales restos de patrimonio en la historia de Camas. La tradición popular se ha encargado de ir rellenando las lagunas que existen en torno al origen de la ciudad. Fruto de estas historias populares es el propio nombre de Camas, que procede de una leyenda que cuenta como Alcama, rico heredero musulmán, estableció en estas tierras una alquería a la que dio su propio nombre. Durante años se ha mantenido esta leyenda como origen de Camas ligado a la cultura musulmana, pero lo cierto es que su cercanía a la ciudad de Sevilla y al río que inundaba el valle con cada crecida determina este punto como un cruce de caminos importante en el que, a lo largo de los años, quienes se han querido instalar lo han hecho aprovechando las pequeñas colinas que lo rodean. En el siglo XVII, el conde duque de Olivares, Gaspar de Guzmán, adquiere Camas y condiciona su destino a las manos de sus sucesores hasta que la Constitución de 1812 suprime los señoríos y el Estado le reconoce su condición de villa. Camas ha sido cuna de toreros universales como el genial Curro Romero, el faraón de Camas, y Paco Camino, el niño de Camas. En sus calles y plazas se recuerdan las hazañas taurinas de estos 2 vecinos, que han paseado el nombre de su localidad por todos aquellos lugares en los que han toreado, dejando constancia de la belleza y del lugar estratégico en el que se enclava este municipio sevillano.

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9: Berja constituye la antesala y puerta natural de las Alpujarras, ya que está situada en la parte más occidental de la provincia de Almería. Muchas catástrofes naturales han sacudido esta ciudad serrana, pero a pesar de los terremotos, el atractivo de su situación estratégica favoreció durante muchos siglos el asentamiento de personajes importantes, sobre todo de escritores como Calderón de la Barca o Alarcón, que siempre dejan hueco en sus líneas para referirse a este lugar.
10: Y él se quedó en Berja. Corazón que vivifica ese gigante de piedra.
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Saludos, bienvenidos y bienvenidas a la Onda Local de Andalucía. Estamos en la segunda edición de Este a Oeste en este lunes 15 de junio. La quinta semana de huelga médica convocada por los sindicatos profesionales ha comenzado este lunes en Andalucía con un seguimiento medio del 17%. Las provincias de Almería y Huelva han registrado los mayores índices de participación con un 26,7% y un 21,4% respectivamente. La protesta, que se prolongará hasta el próximo viernes 19 de junio, reclama una regulación específica para la profesión médica, mejoras en la jornada laboral y cambios en el sistema de guardias. Según los datos de la Junta de Andalucía, las anteriores jornadas de huelga han provocado la suspensión de más de 1,3 millones de actos sanitarios en la comunidad, con una media superior a las 60.000 citas, pruebas diagnósticas e intervenciones canceladas cada día. Mientras el Servicio Andaluz de Salud mantiene servicios mínimos en centros de salud y hospitales, la ministra de Sanidad, Mónica García, ha acusado a los sindicatos de no trasladar con honestidad las mejoras planteadas en el nuevo Estatuto Marco y ha defendido que muchas de las reivindicaciones dependen directamente de las comunidades autónomas. Este es nuestro apunte de portada que ampliamos en el informativo. Vamos ahora con más asuntos de interés en titulares.

0: El Partido Popular de Andalucía critica que el gobierno central siga ignorando las demandas de los médicos. Izquierda Unida pide claridad a Juan Manuel Moreno por sus negociaciones con Vox. Los alcaldes afectados por el incendio de Villanueva de los Castillejos destacan la respuesta ciudadana y reclaman ayudas urgentes. En Sevilla, la Casa de la Provincia acoge las jornadas científicas del olvido a la luz para profundizar en la memoria democrática. Conocemos el estado actual de nuestras carreteras con Alejandro Martín desde la Dirección General de Tráfico. Buenas tardes.
1: ¿Qué tal? Muy buenas tardes. Hasta ahora mucha precaución por ese accidente que está complicando en Cádiz, la 381 en Alcalá de los Gazules, en dirección a Algeciras, y está generando hasta un kilómetro de tráfico lento. Se complica la circulación en Málaga, en la carretera 7 en San Pedro Alcántara en ambas direcciones, y en Calahonda, dirección Marbella. Tráfico intenso en Cádiz, en esta misma 7, en el entorno de San Roque, hacia Estepona, y mucha precaución en Jaén, en la autovía 44, en los entornos de Cárcel y La Cerradura, en sentido norte, hacia la capital jienense.
0: Gracias, Alejandro. Conocemos también las previsiones del tiempo desde la Agencia Estatal de Meteorología con Javier Andrés. Buenas tardes.
2: Buenas tardes. Hoy en Andalucía las temperaturas suben en el litoral malagueño y el tercio oeste. En el resto de la comunidad se mantienen con pocos cambios, con máximas hoy de 35 grados en Córdoba, 34 en Málaga y Sevilla, 32 en Jaén, 31 en Granada, 29 en Huelva, 28 en Almería y 24 en Cádiz. Mañana las temperaturas subirán, salvo las diurnas en el litoral mediterráneo, donde localmente bajarán. Esta tarde tenemos cielo poco nuboso, con nubes de evolución, sin descartar chubascos en las sierras béticas y en Sierra Morena, ocasionalmente acompañados de tormentas. Mañana tendremos cielo poco nuboso, con nubes de evolución de nuevo en las sierras, acompañado de chubascos y tormentas ocasionales. El viento hoy será flojo, de dirección variable, con intervalos moderados de poniente en el litoral mediterráneo. Es una información de AEMET.
0: Gracias, Javier. Continuamos con la actualidad del día.
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0: El Partido Popular Andaluz critica que el gobierno central siga ignorando, dicen, las demandas de los y las médicas. El PP andaluz ha criticado este lunes que el gobierno central quiera achacar responsabilidad a las comunidades autónomas. La vicesecretaria de Salud e Igualdad del PP de Andalucía, Beatriz Jurado, se ha referido al hecho de que este lunes los más de 30.000 técnicos medios y superiores del Servicio Andaluz de Salud, dependiente de la Consejería de Sanidad, Presidencia y Emergencias, estén convocados a una nueva jornada de protesta en las 8 provincias andaluzas para reclamar un estatuto marco propio al Ministerio de Sanidad que recoja sus reivindicaciones.
4: Estamos hablando de una huelga contra el Gobierno de España, contra la ministra de Sanidad, que ha ignorado la realidad de las reivindicaciones que tienen los profesionales médicos y facultativos y que ha llevado, insistimos, a que los lleve a una huelga continuada en los últimos meses. No entendemos cómo es posible que el Gobierno de España no dé respuesta, no dialogue y no esté de la mano de quien quiere seguir avanzando en defensa del sistema público sanitario en nuestro país. Lo que no entendemos es que quieran seguir engañándolos diciendo que hay responsabilidad por parte de las comunidades autónomas.
0: En otro orden de asuntos, el Partido Popular de Andalucía ha garantizado este lunes que desarrollará un diálogo durante esta semana con Vox serio, riguroso y solvente. La vicesecretaria de Salud e Igualdad del Partido Popular de Andalucía, Beatriz Jurado, ha manifestado que el objetivo que tiene el presidente en funciones de la Junta y candidato del PP andaluz a la reelección, Juan Manuel Moreno, es que Andalucía siga contando con un gobierno justo y que ponga los intereses de los andaluces por encima de cualquier otro, dice. Ha manifestado Jurado que hay un grupo de trabajo que está de manera solvente y rigurosa trabajando en esos parámetros, y en esta semana se van a analizar cuáles son las posturas de ambas formaciones y el punto al que tienen que llegar.
4: Sabemos que durante esta semana lo que se van a llevar es un diálogo serio, riguroso y solvente, y que el objetivo que tiene el Partido Popular de Andalucía, nuestro presidente Juanma Moreno, es que Andalucía siga contando en el futuro próximo con un gobierno justo y con un gobierno que ponga prioridades de los andaluces por encima de cualquier otro.
0: Izquierda Unida pide claridad a Juan Manuel Moreno por sus negociaciones con Vox. El coordinador general de Izquierda Unida de Andalucía, Tony Valero, ha hecho esta petición al presidente en funciones de la Junta de cara a las negociaciones para volver a ser investido jefe del Ejecutivo andaluz. Unas conversaciones que a juicio de Valero están provocando una parálisis, dice, en el inicio de la nueva legislatura. Valero ha comparado la situación actual con el acuerdo de investidura de Moreno con Vox en 2018.
5: El Parlamento andaluz ya se ha constituido, pero la legislatura comienza con parálisis, derivada de las negociaciones del Partido Popular y Vox. La duda está en cuándo Moreno Bonilla va a pasar por debajo del futbolín. La duda es cuándo va a ceder a las exigencias de Abascal. No que vaya a ceder a las exigencias de Abascal, que eso todo el mundo lo tiene claro. Porque al final estamos en una vuelta al origen de la primera legislatura de gobierno de Moreno Bonilla 2018, cuando fue la ultraderecha que lo puso como presidente de la Junta de Andalucía.
0: El coordinador de Izquierda Unida Andalucía ha acusado al presidente en funciones de mentir al estar negociando las exigencias de Abascal, al contrario de lo dicho en campaña. En esta línea, Valero ha afirmado que Moreno ya está en el marco de la ultraderecha y ha asegurado que PP y Vox tienen una base en común en cuanto a las políticas públicas en relación al desmantelamiento del estado de bienestar. Por otro lado, Valero ha advertido este lunes de que la situación en las aulas andaluzas vuelve a ser dramática cuando llegan las altas temperaturas y el calor, como consecuencia de que el gobierno andaluz, asegura, no adapta los centros educativos a estas circunstancias.
5: Otra vez llegan estas fechas, otra vez llega el calor y otra vez las aulas públicas de los colegios en Andalucía se convierten en hornos. Se convierten en hornos no por una ola de calor esporádica, sino porque estamos en una crisis climática ante la cual el gobierno andaluz no adapta los centros educativos en Andalucía. 6 años han pasado desde que se aprobase por unanimidad la ley de bioclimatización de centros públicos en Andalucía. 6 años después, el 90% de los centros educativos andaluces no ha tenido adaptaciones a la crisis climática.
0: Valero ha denunciado que tanto el profesorado como el alumnado de esos colegios está desprotegido por la Junta de Andalucía, administración de la que ha resaltado que cuenta con recursos como nunca y pese a ello está a la cola en inversión educativa por alumnos con respecto al conjunto del Estado. Ha explicado que por eso desde la coalición por Andalucía, en la que se integra Izquierda Unida, lanzaron la semana pasada una campaña para adecuar de manera inmediata las aulas públicas en la comunidad autónoma a la crisis climática para bioclimatizar los centros educativos andaluces y para renaturalizar los patios de los colegios. El también diputado nacional del Grupo Sumar ha indicado que desde dicha formación han llevado también al Congreso esa propuesta de renaturalización que han tumbado, dice, PP y Vox. Los alcaldes afectados por el incendio de Villanueva de los Castillejos destacan la respuesta ciudadana y reclaman ayudas urgentes. En la onda local de Andalucía, el alcalde de Villanueva de los Castillejos, Jairo Rodríguez, ha destacado la coordinación entre el Infoca, el 112, la Guardia Civil, los bomberos y el resto de operativos. El alcalde ha asegurado que una vez extinguido el fuego, llega el momento de recuperar la tranquilidad. Además, Rodríguez ha anunciado que los ayuntamientos afectados ya han solicitado la declaración de zona gravemente afectada por una emergencia de protección civil. El objetivo es que las ayudas lleguen cuanto antes a las personas que han perdido el sustento de toda una vida.
6: Que se declare como zona gravemente afectada por una tragedia de protección civil, con idea de que lleguen ayudas al territorio lo antes posible para aquellas personas que, bueno, han perdido su sustento, toda su vida de trabajo, pues que puedan volverla a reiniciar cuanto antes con estas ayudas que puedan venir del Estado o de cualquier otra administración.
0: La alcaldesa de Gibraleón, Lourdes Martín, ha reconocido que los vecinos vivieron el avance del incendio con mucho miedo y ha recordado que unas 100 personas tuvieron que ser desalojadas y atendidas en el pabellón municipal. Además, ha lamentado las pérdidas sufridas por propietarios de fincas, dehesas y explotaciones ganaderas.
7: O sea, es que eran muchas las pérdidas y las familias que han estado durante tantos años tratando de conservar y de vivir del campo, pues ver su situación completamente amenazada por las llamas. Eso realmente fue la parte más dura de todo, ¿no? Y al mismo tiempo, pues estar al lado de ellos, ¿no? Y de tratar de ayudarles, de consolarles y decirles, bueno, que aquí estamos para ayudar y colaborar y por supuesto, apelando siempre también a esa coordinación.
0: Por su parte, la alcaldesa de San Bartolomé de la Torre, María Eugenia Limón, ha descrito como desoladoras las imágenes que ha dejado el incendio. Explica que muchas explotaciones han perdido hasta el 80% de su superficie y señala que la falta de efectivos completos del Infoca en las primeras jornadas provocó momentos de gran tensión. María Eugenia Limón afirma que el municipio mantiene ahora una recogida de alimentos para los animales afectados y grupos de vecinos reparten paja y pienso por las fincas calcinadas.
8: Pues estamos recopilando toda esa comida ahora para los animales. Sabes que muchas de las fincas son fincas que se utilizaban para la actividad cinegética y pues estamos, el ayuntamiento ha puesto en primer lugar pues paja y pienso y a partir de ahí son muchos vecinos los que se están acercando a ese punto para donar lo que puedan y por las tardes en su tiempo libre pues se están yendo al campo a esparcirlo para que esos animales que vienen al camino buscando comida pues tengan los alimentos suficientes.
0: Por otro lado, el alcalde de Alosno, Francisco José Suero, ha recordado que su municipio ha sufrido dos grandes incendios en apenas una semana. Ha explicado que el segundo llegó a amenazar al término municipal y ha agradecido también el trabajo del Infoca, la UME y el resto del operativo.
9: La última semana que hemos vivido ha sido un poco de angustia, ¿no?, y de preocupación por el tema de los incendios porque hemos recibido en cuestión de una semana pues dos grandes incendios en la zona. Uno en que se origina en el día 4 de junio en el término de Alosno y este pues cercano por cercanía en el término de Villanueva Castillejo con lindando justamente con el término municipal de Alosno. Manifestar, ¿no?, y agradecer a los cuerpos y al Plan Infoca y a todo el operativo que se puso en marcha.
0: Y otro apunte. Asaja Huelva pide declarar zona gravemente afectada por los incendios para agilizar ayudas al campo. El secretario general de Asaja Huelva, Félix Sanz, ha señalado en la onda local de Andalucía que entre los incendios de Villanueva de los Castillejos, San Bartolomé de la Torre, Gibraleón y Alosno se han visto afectadas más de 7.000 hectáreas. Sanz ha subrayado que gran parte de la superficie dañada corresponde a dehesas y fincas productivas. Algunas están dedicadas a la ganadería y otras a cultivos hortofrutícolas. Por ello, ha advertido de que las consecuencias no son solo ambientales, sino también económicas. El responsable de Asaja ha señalado que la prioridad inmediata es garantizar la alimentación del ganado y facilitar el traslado de los animales a otras fincas.
10: La acción inmediata que hay que tener, porque todas estas fincas, como digo, son fincas ganaderas, son fincas que estaban en producción en muchos casos, en otros casos son fincas que eran fincas que tenían producciones hortofrutícolas, y volverlas a poner a producir sobre la marcha es muy importante, ya que evidentemente todo el que tenga una ganadería y el ganado tiene la costumbre de comer todos los días, tiene la costumbre de tener que ser cuidado, por lo tanto hay una primera acción inmediata que es pues poder alimentar a ese ganado. Y claro, esto es una primera inversión que tienen que hacer los agricultores.
0: Sanz ha advertido que la restauración de las explotaciones y del entorno natural será un proceso largo y costoso. Muchas de estas fincas, ha recordado, tienen una rentabilidad limitada y sus propietarios no disponen de recursos suficientes para asumir solos las pérdidas. Por ello, explica, la declaración de zona gravemente afectada permitiría activar ayudas directas, líneas de financiación y otras medidas para reactivar cuanto antes la actividad.
10: Y que no son fincas donde ahora mismo los propietarios dispongan de una cantidad de dinero para poderle poner encima de la finca, para poder salvar el ganado o para poder poner a explotación las fincas. Por lo tanto, ahí hay que hacer una intervención rápida, una intervención eficaz para que todo esto pueda seguir funcionando. Esa es la primera y es la más urgente de todas y es la que nosotros tenemos que ver si las administraciones, los ayuntamientos, todos los implicados, tanto Junta de Andalucía como Administración Central, echan un poquito una mano.
0: 1:16 del mediodía, hacemos una pausa y repasamos la información local y provincial.
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0: Abrimos la crónica local. En Sevilla, la Casa de la Provincia acoge las jornadas científicas del olvido a la luz para profundizar en la memoria democrática. Nos informa Sara Zurita, Radio Guadalquivir.
1: Muy buenas tardes. Del 15 al 18 de junio tiene lugar en la Casa de la Provincia las Jornadas Científicas del Olvido a la Luz, una iniciativa que propone un análisis multidisciplinar sobre la Guerra Civil Española y la dictadura franquista desde las perspectivas de la ciencia, la educación y la cultura, con la colaboración de la Asociación Sevillana de Cronistas e Investigadores Locales, la Fundación Cibes, la Secretaría de Estado de Memoria Democrática y la Universidad de Sevilla. El objetivo de estas jornadas es contribuir a la recuperación de la verdad histórica mediante una reflexión rigurosa y plural. Para ello, el programa se articula en diversos bloques temáticos que abordan cuestiones esenciales relacionadas con la memoria democrática. Las jornadas también ponen el foco en la represión local y de género, con el estudio de casos concretos en municipios sevillanos como Mairena del Alcor, Marchena y diferentes localidades del Aljarafe. Además, se va a examinar la represión ejercida contra las mujeres en ámbitos como la educación y el empleo, así como a través de organismos de control moral como el Patronato de Protección a la Mujer. Es todo desde la provincia de Sevilla.
0: Gracias, Sara. Y en Granada, los niveles de polen de olivo comienzan a descender en la atmósfera. Nos informa Silvia Martínez, Radio Cabiela, en Benalúa.
2: Saludos, compañeros y compañeras. Las altas temperaturas de los últimos días en Granada están dejando una noticia positiva para las personas alérgicas. Según la Unidad de Calidad Biológica del Aire de la Universidad de Granada, los niveles de polen de olivo han comenzado a descender antes de lo habitual, adelantándose aproximadamente una semana respecto a años anteriores. Los expertos señalan que el episodio de calor con temperaturas superiores a los 30 grados podría estar acelerando el final de la floración de los olivos en buena parte de la provincia. Aún así, advierten de que las concentraciones de polen siguen siendo elevadas y recomiendan mantener las medidas de prevención. Además, recuerdan que los olivares situados en zonas de montaña por encima de los 1.000 metros de altitud continúan en plena floración, por lo que la presencia de polen puede seguir siendo importante en estos entornos. Por otra parte, el polen de las gramíneas continúa registrando niveles altos, por lo que las personas alérgicas deben extremar las precauciones. Y esto es todo desde la provincia de Granada. Saludos, compañeros y compañeras.
0: Muchas gracias, Silvia. 1:20 del mediodía. Hacemos una breve pausa y continuamos.
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1: Este pasado 14 de junio, Andalucía conmemoró el Día de la Memoria Histórica y Democrática, una jornada dedicada al recuerdo de las víctimas del golpe militar de 1936 y de la dictadura franquista. Para hablar de memoria, reparación y de los retos pendientes en nuestra comunidad, nos acompaña José Esteban Garrido, presidente de la Federación Andaluza de Memoria Democrática. Muy buenas, José.
2: Buenas tardes.
1: ¿Qué tal? A veces se habla de memoria democrática como si fuera una cuestión del pasado. ¿Por qué sostiene el movimiento memorialista, que sigue siendo un asunto de plena actualidad?
2: Porque en el fondo hablar de memoria no es abrir heridas, es al contrario, es cerrarla. Es que es cerrarla y es que se conozca la historia, que se conoce muy poco de lo que ha pasado en este país y avanzar en democracia y crear las condiciones para que esto no se repita más. Pero como decía antes, esto no es un problema de abrir heridas, esto es un problema de derechos humanos y de democracia y de que no se repita.
1: Además, Andalucía ha sido una de las comunidades pioneras en políticas de memoria democrática. ¿Qué avances destacaría de los últimos años?
2: Yo siempre digo, y precisamente antier, estuvimos en un acto en Lebrija, donde se entregaron los restos a dos familiares de Lebrija, que las habían fusilado en Trebuena, y yo lo planteaba claramente. Se ha tardado muchísimo tiempo en empezar con las políticas de memoria, me refiero en exhumaciones, organizaciones y demás, pero en los últimos años se están dando unos avances tremendos. O sea, se están abriendo más fosas que nunca. Y además se sigue peleando. Ahora tenemos aquí en Sevilla el reto, que también puede pasar en Córdoba, que se produzca en Córdoba un parón de las fosas que ya estaban allí funcionando, por parte de que la Junta no termine de aportar las cantidades que corresponda y los acuerdos con el ayuntamiento. Y aquí en Sevilla tenemos el problema de la fosa de Morumento, que tiene 2.600 y pico de víctimas, la más grande que quedan ya en Sevilla, y que en el fondo no hay garantía de que esto empiece ya cuando tendría que haber empezado. Tendría que haber empezado porque las condiciones y los acuerdos de las administraciones deben de ser mucho más ágiles y no nos podemos poner de perfil, como le pasa a veces al ayuntamiento y le pasa a veces a la Junta de Andalucía, para empezar esos trabajos que los familiares cada vez van a quedar menos, testigos directos.
1: Además, justamente hemos conocido recientemente la identificación de José León Trejo, la primera víctima identificada entre las 1.786 personas halladas en la fosa de Pico Reja, en Sevilla. ¿Qué supone un hallazgo como este para la memoria democrática andaluza, José?
2: Hombre, la verdad, yo soy uno de los muchos pioneros que hemos estado en Pico Reja desde el principio hasta que se ha clausurado y demás. Y la verdad que es una noticia que nos llena de ilusión y de alegría. No es un problema de tristeza, ni mucho menos, de que haya dado positivo. La verdad que es que se ha tardado mucho en tener una prueba positiva. Pero ya que se tiene esta, que además de una figura importantísima, este hombre fue concejal en el Ayuntamiento de Sevilla, este hombre fue gobernador de Guadalajara, este hombre tiene, digamos, una capacidad intelectual grandísima, y este hombre lo mínimo que se merece es hacerle un homenaje como se merece. Nosotros, como federación, hasta el día de hoy, no tenemos noticias de que las administraciones competentes, tanto Junta como Ayuntamiento,

0: en Río Tinto, con todos los honores posibles. Esa es la opinión de la federación nuestra, que hasta ahora nadie se ha dirigido a convocarnos a ninguna reunión ni a ver cómo se tienen planificado la entrega de los restos a los familiares. Lo que yo sí sé, por parte de los familiares que han hablado con nosotros, es que ellos pues quieren agradecer al movimiento memorialista todo su trabajo que ha hecho en los años que ha estado la Fuerza Picorreja, y hombre, ellos quieren que estemos allí recibiendo, digamos, los restos de este hombre tan importante.
1: Como dice, a pesar de, bueno, pues de esos trabajos que ya sí que posibilitan que se siga avanzando en este sentido, queda, como dice José, mucho trabajo aún por hacer. Desde aquí, desde la Onda Local de Andalucía, queremos agradecerle, bueno, poder escucharlo en el día de hoy. José Esteban Garrido es presidente de la Federación Andaluza de Memoria Democrática. Muchas gracias por atendernos.
0: Gracias a ustedes por esta oportunidad y porque saquéis a la luz los problemas de la memoria, que son problemas, como digo, de derechos humanos y de democracia.
1: Claro que sí. Muchísimas gracias, José.
0: Gracias a ustedes.

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0: Bienvenidos, bienvenidas a Red Refugio aquí en la Onda Local de Andalucía. Os saludo desde la Comisión Española de Ayuda al Refugiado, de CEAR. Soy María José García y una semana más os acompañamos para acercarnos a la realidad del asilo, de la migración y a la realidad de las personas refugiadas. Lo hacemos desde nuestra experiencia, la experiencia de CEAR, una entidad que lleva casi 50 años defendiendo el derecho de asilo y apoyando y acompañando a personas migrantes y refugiadas. Luis Millán y Carmen Pérez, voluntarios de CEAR, quienes también conforman este equipo de compañeros. Bueno, ha llegado el día, el último programa de la temporada. ¿Cómo estáis? ¿Qué tal, Carmen?
1: Pues mira, yo llevo dos temporadas.
0: Dos, eso hablábamos.
1: Y a mí me da cierta melancolía porque me lo paso tan bien que espero que todos los que oigan el programa se lo pasen igual de bien que yo.
0: Seguro que sí.
2: Bueno, pues sí. Pero esto pasa siempre que se termina algo con lo que uno es feliz, ¿no? Y aquí somos felices.
1: Tú llevas desde el principio, ¿no?
2: Sí, desde el 18, ¿no? Que se creó este programa.
0: 18.
2: Pero sí, siempre en los finales, pues son un poco así, ¿no? Llenos de nostalgia. Pero bueno, sabemos que en septiembre volvemos.
0: Claro, ¿sí? Cuando pase el verano volvemos, como siempre.
2: Claro,
0: con nuevas cositas, nos reuniremos a ver qué traemos nuevo, ¿no? Bueno, pues hoy cerramos la maleta de la temporada. Una temporada que yo creo que ha sido bonita. Hemos disfrutado mucho, nos hemos emocionado, hemos aprendido. Nos hemos acercado a países, a culturas, a tradiciones, hemos conocido proyectos, en fin. Yo creo que hemos tenido una temporada muy completa, así que si os parece, en este último espacio de esta octava temporada vamos a hacer un recorrido por esos, entre comillas, mejores momentos, ¿no? Porque

0: Bueno, pues empezamos y vamos a empezar con algo que ha estado muy presente en nuestros programas de esta temporada, en parte gracias a Luismi, y me refiero a Palestina, ¿no? De hecho, Luismi, hoy cerraremos el año con otro de los poemas que suele traernos, ¿no?
1: Claro, claro, por supuesto. Eso.
0: Pero bueno, hay un programa que recordamos especialmente, donde tuvimos a un invitado refugiado palestino. Vamos a escuchar, a refrescar un poquito, y vamos a escuchar parte de lo que nos contó.
2: Mi vida personal en Palestina estaba estable, pero antes del 7 de octubre. Después del 7 de octubre todo cambió, una guerra ciega a veces. Pero la situación en Cisjordania es, no como en Gaza, muy fuerte, misiles y bombas. Pero en este momento en Cisjordania hay cerradas, hay muchos problemas, hay controlados del israelí a todas las ciudades, todas las carreteras. No podemos salir de la ciudad sin permiso del israelí. Hay muchas puertas a todos los pueblos. Vale. Por ejemplo, mi pueblo en Cisjordania tenía un valle muy grande y 4 puertas, 3 cerradas todos los días, todo el tiempo, y una a veces abierta, a veces cerrada. Una vez salir de mi pueblo, quiero salir, no puedo.

0: Bueno, yo creo que la temporada pasada también contamos con un chico, él es de origen palestino, era de origen palestino, que también estuvo acompañándonos, al igual que Shaker en esta temporada. Creo que es importante, o ha sido importante para nosotras y este equipo que hace Red Refugio, que esta temporada Palestina siguiera estando presente, ¿verdad, Carmen? De hecho, no sé si tú en la temporada pasada te encargaste del tema del país, ¿no? Que teníamos esa sección de irnos cada semana a un país, pero era importante y sigue siendo importante hablar de Palestina.
1: Hombre, muy importante, porque es incomprensible que un país entero como es Palestina haya quedado reducida a una escombrera, ¿no? Y también es alucinante que un pueblo como el israelita, que ha sufrido tanto a lo largo de la historia, esté haciendo estas cosas horribles con otro pueblo, además vecino suyo, ¿no? Y que el día que grabamos, pues sigue haciéndolo, y que ya no cuente con las simpatías de prácticamente nadie, ¿no? Estoy hablando de los israelitas. Y en cambio, pues tengamos un basurero en vez de un país como era la Franja de Gaza. Y este chico que hemos oído, que acabamos de oír, dice que Cisjordania va por el mismo camino. Sí. Es decir, vamos camino de la exterminación. Y claro, son cosas que están pasando en 2026, ¿no? Que parecen de la Edad Media. Es que oía un periodista por televisión, un reportero destacado allí, y decía, es una guerra medieval. Y si lo piensas, es una guerra medieval, un cerco por hambre, por pobreza y por enfermedad.
0: Muchas preguntas, ¿no?, que nos hacemos y que porque no entendemos, ¿no?, y no encontramos respuesta. No sé si tú, Luismi, quieres añadir algo. No sé si recordáis, Shaker, cuando vino aquí, él había encontrado en TikTok una herramienta para enseñar y aprender el mismo español. Tenía muchísimos seguidores y también era otro motivo por el que lo invitamos, ¿no? Por esa capacidad también, y que lo vemos en los programas cada vez que entrevistamos a una persona que ha pasado por eso, de huir de su país, de tener que empezar de cero, esa capacidad de resiliencia, ¿no? Esa palabra tan de moda en los últimos años, pero que nos demuestran las personas con las que nos encontramos en Red Refugio, ¿verdad, Luis?
2: Bueno, y lo has dicho, a través de los poemas que hemos traído aquí durante todo el año, se refleja, y se refleja muy bien, esa triste realidad, ¿no? Sí. Y lo hemos considerado interesante, sobre todo a partir del momento en que ha desaparecido de nuestras televisiones y de nuestros medios el tema de Gaza y Palestina. Es decir, es como que los medios deciden, ¿no? Deciden lo que es importante y lo que no es importante. Gaza sigue estando ahí, sigue habiendo bombas, sigue habiendo violencia, y ya no sé qué queda, la traca final, ¿no? Quedará, digo yo, porque ya lo que nos muestran las pocas imágenes que todavía seguimos viendo son un lugar, digamos, lleno de escombros. Entonces nosotros seguiremos visibilizando desde este rinconcito, de alguna manera, que eso sigue existiendo, ¿no? Porque si no, pues la gente no se entera.
0: Sí, por supuesto, mientras la onda local de Andalucía nos dé este espacio y su micrófono, pues seguiremos dando visibilidad y alzando las voces por Palestina. Fue en octubre cuando recibíamos aquí a Shaker en el estudio, y también en ese mes charlábamos, no sé si os acordáis, con Gladys. Gladys fue víctima de racismo en el ámbito del hogar y la convivencia. Racismo, otro de los temas, ¿no?, desgraciadamente, que ha sido estrella esta temporada. Bueno, Gladys, de hecho, fue atendida por CER en Sevilla por el proyecto Alza la Voz contra el Racismo, debido a la delicada situación que vivió junto a sus hijos en la vivienda que tenía alquilada. Vamos a recordar una parte de lo que nos contaba.
3: Y entonces empezaron ya con sus amenazas, ¿no? Ya no querían, no esperaban hasta la fecha que me correspondía pagar, sino me querían cobrar antes. Y yo le dije, ¿pero por qué me cobras antes? Entonces ellos se agarraron y empezaron a insultarme más el hombre, ¿no? Empezó a insultarme, a amenazarme que me vaya de la casa, que va a traer gente, que me va a sacar, que va a llamar a migraciones, que quiere hacer que se vayan mis hijos. Todos los días eran insultos, insultos, insultos, insultos. Entonces, amenazas, insultos. Nos cerraron el acceso al baño. Mis hijos no podían entrar al baño, ni yo. Nos cerraron el acceso a la cocina, no teníamos ni cómo cocinar. Mis hijos tenían que hacer sus necesidades en cubetas, o sea, eso era lo que más me daba mucho dolor, ¿no?, lo que estábamos viviendo en ese momento. gracias al programa del CEAR, que la señorita la de Alza la Voz, Rosa, me ayudó. Ella me dijo que yo tenía que denunciar esta clase de casos, le estaba contando lo que yo estaba viviendo. Entonces yo llamé a la policía se acercó, hizo un informe. Ellos dieron un informe también al ayuntamiento para que venga una trabajadora social y constate la situación que yo vivía, porque vivía en un cuartito pequeño con mis dos hijos, era en época en la que hacía más calor todavía, y no teníamos ni yo tenía solo un ventilador, no tenía aire acondicionado, no tenía ni ventana. Entonces la policía dijo que no podía estar viviendo en esas condiciones. Claro. Y eso era lo que yo estaba viviendo en ese momento, ¿no? Pero gracias a Dios pude denunciar.
0: Racismo, ¿no? Decíamos, hemos hablado mucho del racismo esta temporada, racismo institucional, racismo en el acceso a la vivienda, en el acceso a la sanidad, desgraciadamente una realidad a la que le hemos tenido que dar visibilidad. No sé si queréis compartir.
1: Pues mira, te diría que lo más terrible es que esto pasa entre nosotros, esto sí. No pasa en un país remoto, uh-huh. Esto pasa aquí al lado, en la vivienda de aquí al lado. Pero, por otra parte, también hemos entrevistado, por poner la noticia
0: en positivo, positivo, ¿no? En positivo. ¿Qué es lo que tú has hecho esta temporada?
1: Sí, hemos estado entrevistando a propietarios de viviendas alquiladas, familias refugiadas, y hemos tenido también ejemplos de buenas prácticas en el acceso a la sanidad por parte de la doctora Sara Gómez en Torreblanca. Ambos han venido aquí a Red Refugio y me quiero quedar con la parte en que nuestros conciudadanos son solidarios y atienden las necesidades de los más vulnerables y no con los malvados. Mm.
0: Y Luismi, ¿quieres tú añadir algo?
2: Yo me estaba acordando ahora de otra persona que vino también, el propietario de una serie de viviendas que se las alquilaba.
0: Sí,
2: claro. No recuerdo ahora su nombre.
0: Antonio.
2: Antonio. Uh-huh. Me pareció pues de una valentía, ¿no? Bastante alta. Y sobre todo una persona fuera de prejuicios. Es decir, se olvidaba sus prejuicios con respecto a alquilarle, digamos, una habitación, una casa, una vivienda a alguien que viene de fuera, alguien desconocido. Y fue un perfecto ejemplo de lo que en realidad nosotros perseguimos, ¿no? O tratamos de hacer. Y es eliminar estos prejuicios con la gente que no tiene, en este caso, vivienda, tanto a la gente de fuera como la de dentro, ¿no? La de nuestro país. Pero esta persona, digamos, Antonio, nos dio un buen ejemplo de eso, ¿no? De empatía, ¿eh?
0: Sí.
2: Con estas personas. A mí eso me gustó mucho, esa entrevista.
0: Sí, me gustaba mucho porque Antonio, cuando se le preguntaba, decía que definía sus alquileres con la palabra normalidad, ¿no? Porque al final, pues alquileres totalmente normales, con personas totalmente normales como cualquier sí. otra, y eso le daba mucha naturalidad, ¿no? A ese proceso y a eso que hablábamos, a ese tema del acceso a la vivienda para personas migrantes. Bueno, ahora quiero recordar a un invitado que estuvo hace solo un par de meses o incluso menos, y que estoy segura que Carmen va a recordar con mucho cariño. Vamos a escucharlo, a ver si se acuerda.
4: Sí. A ver, vivimos en una sociedad, eso hace ya 10 o 15 años que se teorizó, en la que no importan tanto los hechos como los sentimientos. Eso es lo que llaman la posverdad hoy día. Uh-huh. La posverdad consiste en un mundo en el que, bueno, ha tenido también que ver con la eclosión de las redes sociales, en el que crear sentimientos es más importante que informar de hechos. Eso se ha aprovechado por un sector político en muchos países del mundo, y no es un fenómeno español, pues para buscar, como tú decías, una válvula de escape, un chivo expiatorio de todos los problemas sociales. Y bueno, pues Trump en los Estados Unidos pues llega al poder básicamente diciendo hay que echar a todos los extranjeros, son la causa de que Estados Unidos no sea lo que era. Eso mismo pues se reproduce en Europa, incluso en países con muy poca inmigración. En Polonia, donde apenas hay extranjeros, pues hay un discurso anti-inmigración muy fuerte. En Francia, pues hace ya muchísimo tiempo, en Alemania y ahora también en España. Eso es un discurso que apela a los sentimientos de la gente, que no se basa en hechos. No es que los inmigrantes hayan hecho nada. Es que es muy fácil decirle a alguien, si a ti te va mal, es porque hemos tenido un pasado esplendoroso, cosa que nunca es cierta, pero que siempre se habla. Teníamos un pasado muy bueno como país y lo han estropeado la gente que ha llegado de fuera. Y ese hacer que tú mires a quien está a tu lado como el culpable de tus males, pues es muy efectivo, porque es muy fácil, es muy simplón y, bueno, es la válvula de escape que permite después discursos nacionalistas, discursos con otros valores que defiende sobre todo la ultraderecha, aunque no solamente. Claro, desmontar un discurso que no se basa en hechos, sino en sentimientos, es muy difícil, es extremadamente difícil.
0: Se pueden comentar y dan para muchísimo debate, ¿no? Las cuestiones que analizamos aquí con Joaquín Urías, a quien escuchábamos, profesor de Derecho Constitucional en la Universidad de Sevilla. Aprendimos mucho con él, ¿verdad?
1: Pues sí, además, mira, es un orgullo y un prestigio para este programa que cada vez nos vamos superando más, ¿eh? Porque sí, Joaquín está no solo en redes sociales, sino en todas las cadenas de radio, en cadenas de televisión, y además es un escritor muy prolífico, tiene varios libros, escribe mucho sobre este tema, es una autoridad, bueno, pues yo diría que a nivel nacional. Entonces, todas sus reflexiones, que además son muy amena, no habla desde no pontifica desde la cátedra, sino que lo explica muy bien y son muy amenas, pues yo creo que le dieron también prestigio a este programa.
0: Sí.
2: Ese corte que has hecho de la intervención de él, yo no estuve ese día, pero ese es un corte que yo creo, supongo que es en lo que basaría su intervención, que es el tema de sentimientos versus hechos, ¿no? Porque justamente eso es lo que conduce a los bulos, que es de lo que estamos rodeados ahora mismo, ¿no? Cada día aparecen 100.000 bulos. Y claro, como los bulos efectivamente están basados más en sentimientos que en hechos, pues ahí ya tenemos toda la batalla perdida. Contra el populismo no hay nada que hacer, ¿no? Y contra bulos basados en sentimientos, menos. Y de eso estamos llenos ya. Entonces, Joaquín parece que lo analiza de una forma sencilla, ¿no?
0: Sí.
2: Que todo el mundo entiende.
0: Muy clara, sí.
2: Muy clara, y que ojalá llegara ese mensaje, ¿no?
0: Pues sí.
2: A los que deciden optar por esa extrema derecha de la que habla él, ¿no?
0: Sí, decía él eso, ¿no? Que desmontar un discurso basado en sentimientos y no en hechos, pues es muy difícil, ¿no? Es lo que intentamos, ¿no? También hacer nosotros un poco desde aquí, desde este espacio, pero bueno.
2: Claro.
0: Hablando de sentimientos, Carmen, hace un par de semanas te perdiste, bueno, estabas, a un invitado con el que Luismi y yo no pudimos evitar emocionarnos un poco. Él es Lasana, un chico refugiado de Mali que reside en Sevilla. Nos contaba, entre otras cosas, cómo era su vida en Mali. Vamos a recordarlo.
5: Mi día a día estaba lleno de la cotidianidad, de tierra, del ruido de mi barrio, de las conversaciones con mis amigos, bajo de la sombra, de los árboles, sobre todo el refugio de mi familia. Ahí la vida no se mide por lo que tiene en el blanco, sino por la cantidad de personas que sienta contigo a compartir el plato de la comida al final del día. Recuerdo con muchas nostalgia el color de los guisos de mi madre por las mañanas y la tranquilidad de saber que, aunque las cosas fueran difíciles económicamente, estaba en mi hogar y tenía 22 años y un corazón limpio, lleno de ganas de aprender, de trabajar y de ser orgullo para los míos. Mi vida en Mali tenía un sentido de pertenencia muy fuerte, un raigo que solo entiendes cuando te lo arrancan de golpe. Extraño la música de mi país, las bodas de vecindario donde todos éramos una sola familia. Y esa sensación de seguridad emocional que te da saber quién eres y dónde vienes. En Mali yo no era una estadística, ni un problema social, ni un inmigrante. Ahí yo era simplemente Lasana, un hijo, un hermano y un amigo.
0: La verdad es que nos sorprendió la sensibilidad, ¿no? La verdad y la emoción con la que Lasana nos contaba todo lo que supuso para él dejar Mali, ¿te acuerdas,
2: sí,
0: Luismi?
2: Sí, sí, sobre todo cuando se refirió al trayecto migratorio y especialmente el episodio del mar que duró varios días.
0: Uh-huh.
2: Él decía, el mar no es la playita esta, claro, que todos disfrutamos, ¿no? A mí, de verdad, si algún día de este verano voy a la playa, miraré más allá, ¿no? Intentaré verle a él. Yo creo que fue un relato un relato el suyo, muy bien construido además, teniendo en cuenta que no es que su idioma no es el nuestro, ¿eh? Fue un relato que se lo trajo muy bien preparado, muy bien, digamos, leído y locutado.
0: Sí.
2: Hasta diría yo, porque estuvo aquí con
0: nosotros. Hasta los silencios, ¿no? Que hacía.
2: Sí, sí, hasta los silencios. Sí, sí. Entonces fue un relato con bastante crudeza interna, digamos, el relato en sí. Y hablaba también desde una nostalgia, pero una nostalgia sin rencor,
0: sí,
2: ¿no? Entonces yo creo que nos dio, y a los que lo escucharon luego en la en nuestros programas, una lección de, sobre todo, de resiliencia, ¿no?
0: Sí.
2: Bastante alta, de lo, de las más altas que yo he oído aquí en estos 8 años ya que va el programa, ¿no? De uh-huh. los refugios. O sea, que a mí la Sana me encantó. Me gustó muchísimo.
0: Carmen, no sé si escuchaste este programa, pero si no, te lo tienes que anotar.
1: Pues me lo tengo que anotar porque he estado en otras guerras
0: claro.
1: académicas.
0: Te perdonamos.
1: Pero bueno, que he escuchado el corte y la verdad, claro, no tengo los datos que tenéis vosotros porque no estuve en el programa, pero el corte me pone de manifiesto que la búsqueda de la identidad en estos países como Mali es a través de la comunidad, mientras que en países europeos es a través de la individualidad. Es decir, ellos buscan su propia identidad con los vecinos, con la familia, con la gente que se sienta a comer. Nosotros lo buscamos en el golf, en la piscina,
0: en nuestra propia
1: sí. individualidad, ¿no? Sí, y eso entiendo. Es muy curioso porque es como ir de la A a la Z.
0: Ya. Yeah. La verdad es que sí. Buena reflexión esa, ¿eh?
1: Anda.
0: Sí,
1: anda,
0: me ha gustado. No. Bueno, pues Luismi, Carmen, esto solo es una pequeña parte, pero una parte emocionante, ¿no? De lo que llevamos en la maleta de la temporada, octava temporada de Refugio, que nos ha dejado momentos emocionantes, de mucho aprendizaje y de mucho conocimiento. Gracias a los dos, de verdad, por hacerlo posible, por acompañarme a mí y a todos nuestros oyentes.

0: Y Carmen, no vamos a despedir temporada sin tu mirada en positivo, como has hecho durante todos estos meses.
1: Pues claro que sí, María José. Y hoy más que una noticia me gustaría hablaros de una situación que podemos observar todos nosotros y nosotras solo con salir a la calle y darnos una vuelta. Son los cuidados de mayores y niños que hemos encomendado a una gran mayoría de personas migrantes, sobre todo mujeres. Por eso, porque nuestra sociedad industrializada, digitalizada y a veces yo personalmente siento deshumanizada, ha abdicado de hacerse cargo de esa población más vulnerable, como son las personas mayores, las niñas y niños, y lo hemos puesto en manos de personas migrantes que prestan estas labores, en muchos casos sin derecho alguno. La situación de irregularidad ha mantenido silenciada a muchas personas durante mucho tiempo. Un silencio del que afortunadamente podrán salir con el actual proceso de regularización y la reforma emprendida para el servicio y los cuidados del hogar. Hablamos de personas que han criado a niños y niñas españoles, en muchos casos alejados de los suyos propios, que permanecían en el país de origen. Personas que han atendido a enfermos, padres y abuelos en situación de dependencia cuando los suyos estaban a miles de kilómetros.

Por eso, hoy más que una noticia en positivo, que lo es, esta sesión, la última de la temporada, se convierte en un homenaje para todas aquellas personas migrantes que lejos de sus hogares de origen han dado lo mejor de sí mismas en una atención integral a toda esa población vulnerable que hemos dejado en sus manos. Esperemos que la regularización extraordinaria aún en curso y las reformas previstas puedan devolverle algo de lo que le debemos.

0: bueno, y tampoco íbamos a despedir la temporada sin nuestro recuerdo a Palestina, Luismi.
1: Por supuesto, eso ni se duda. Después de toda una temporada poniendo nuestra mirada y sobre todo nuestra voz en Palestina, hoy no va a ser menos. Así que os presentamos hoy, para terminar, a un poeta, a Mohamed El Kurd, del que ya hemos hablado en alguna ocasión. Es escritor, periodista y poeta, y alcanzó notoriedad por sus descripciones de la vida de los palestinos bajo la ocupación en Jerusalén Este y en el resto de Cisjordania. El Kurd se ha referido a los desalojos como una forma de limpieza étnica y también ha acusado a Israel de imponer leyes y regulaciones al estilo del apartheid a los palestinos en territorios ocupados. Hoy traemos un título muy significativo: Nacidos el día de la Nakba. Crueldad reescribió mi autobiografía en versos viscerales, cuchillas en la lengua, una boca preñada de truenos. Tu crueldad me dijo que siguiera adelante, que mirara, que escuchara. Nací en el 50 aniversario de la Nakba, de una madre que recogía aceitunas e higos y otros versículos del Corán. Mi nombre, una bomba en una habitación blanca, una sospecha que camina en un aeropuerto, política sin elección. Nací en el 50 aniversario de la Nakba. Afuera de la sala del hospital, protestas, hule quemado, rostros cufillados y cuerpos desnudos, piedras arrojadas a los tanques, tanques rotulados de banderas estadounidenses, tierra que huele a gas lacrimógeno, cielos cubiertos de balas revestidas de goma, unos cuantos cadáveres baleados, muertos, número de muertos en un titular. Mi hermana y yo nacimos. El nacimiento dura más que la muerte. En Palestina la muerte es súbita, instantánea, constante. Ocurre entre respiros. Nací entre poemas en el 50 aniversario. Los cantos de liberación que se oían fuera de la sala del hospital le dijeron a mi madre: puja,

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1: Pues ahora sí, finalizamos Re Refugio. Hoy no decimos hasta la semana que viene, sino hasta la temporada que viene. Podéis volver a escuchar este y todos nuestros programas durante el verano en la página web www.ondalocaldeandalucía.es y también buscándolo por Re Refugio en iVoox y YouTube.
2: Y por supuesto, y más que nunca, os recordamos nuestras redes sociales, CEAR en Andalucía, en Instagram, X y Facebook. En verano no paramos de publicar.
1: Sacaremos muchas cositas. Bueno, feliz verano, Carmen, Luismi. Pasadlo muy bien, disfrutad y descansad. Y nos vemos en septiembre, octubre, con ganas.
3: Muy bien, eso, aquí estaremos.
2: Aquí estaremos.
1: Y muchísimas gracias por otra temporada más a Ángel Macías de La Onda Local, la realización técnica del programa, a toda la familia de La Onda Local y de MRTV por darnos este espacio y seguir apostando por él. Y a todos vosotros y vosotras, oyentes, gracias por acompañarnos a lo largo de estos meses. Sois quienes hacéis posible Red Refugio. Os esperamos a la vuelta del verano. Disfrutad muchísimo.

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7: Muy buenas tardes, saludos cordiales y bienvenidos un día más a Corazón Blanquinegro, saben, ese programa diario que les ofrecemos a través de Cadena Joven hablando de la actualidad de la Real Balompédica Calinense. Bueno, pues ya está aquí el día y ya pasó esa rueda de prensa de la que le dábamos datos la semana pasada. Ya, bueno, se oficializa la llegada del grupo de Germán Corenja para gestionar, como les avanzamos la pasada semana, a la Real Balompié de Caliñense, ha estado presente junto a Andrés Rodán, máximo accionista propietario de la Real Balompié de Caliñense, que espera que este año, cediendo toda la gestión, pues el equipo pueda ascender de categoría, y otras cositas que ha dejado en esa rueda de prensa que ya saben que les hemos ofrecido en directo a través de las redes sociales de Cadena Joven, para que ustedes tuvieran información puntual de todo lo que acontece en torno a la Balona. Bueno, una rueda de prensa en la que en principio solo iban a asistir medios de comunicación, pero bueno, algunos aficionados estaban por allí merodeando y demás, no ha habido ningún problema para que hubieran entrado. Han entrado en torno a 10-12 aficionados, han estado allí presentes. También llegaban, pues unos 15 minutos antes, 12 menos cuarto por ahí, Diego Domínguez, el delantero, y Ismael, el defensa, dos jugadores que tienen contrato. Rubén Olia y Leo no han estado en esa convocatoria, tampoco sabemos, estos dos estaban aquí, no sabemos el resto. Yo ya, bueno, en la rueda de prensa lo digo, ¿no? Yo empecé a hacer preguntas, no preguntaba a nadie, he preguntado tres veces y ya a lo largo de esta semana intentaremos darle más información y que, bueno, los protagonistas se puedan explicar en directo de una forma ya más amena, más larga, y entrar en detalles de lo que es el nuevo proyecto de la Real Balompié de Caliñense. Las personas que han estado allí, bueno, pues la verdad es que todos estábamos deseando ya que empezara a funcionar la Balona de alguna forma, ¿no? Y la llegada de este grupo y sobre todo la tranquilidad de Andrés Roldán, que ha confirmado cuando le hemos preguntado que en el tema económico no va a haber ningún tipo de problemas, que él va a seguir detrás de la Balona poniendo el dinero. El presupuesto baja un poco con respecto al del año anterior, pero no va a haber problemas de impago a final de temporada, y si hace falta, también lo ha dicho, bueno, pues en diciembre en el mercado invernal, bueno, pues se sumará algo al presupuesto si hiciera falta, que todos esperamos que no sea así, que todo funcione a las mil maravillas y que se pueda tener una Balona aspirativa en la presente temporada. También se va a hablar con jugadores de la temporada pasada para seguir conformando un bloque que sea el que sea la base de ese equipo aspirativo, en el que, bueno, la verdad es que a mí me ha encantado la intervención del nuevo entrenador, ¿no?, de Levi Cantero, que ha dejado las cosas muy claras. Es un tío trabajador, que le gusta tener una disciplina, que su equipo juegue a lo que él quiere. Carácter, yo lo he visto muy muy recio, ¿no? Y la palabra recia siempre está asociada a la Real Balompié de Caliñense, así que también por el bien de todos, esperemos que todo le salga bien y que esto vaya cogiendo forma lo antes posible. Bueno, hoy cosillas personales, bueno, pues impiden que tengamos un programa más extenso que es lo que hubiéramos querido, pero sí le vamos a hacer esta entradilla y vamos a ofrecerle la rueda de prensa íntegra de la Real Balompié de Caliñense, y ya a lo largo de esta semana pues trataremos de buscar información más directa de la mano de los protagonistas y contarles nuevas cosas en corazón blanquinegro, como suele ser habitual. Lo dicho, lo dejamos con la rueda de prensa ofrecida en el día de hoy por Andrés Roldán, por Germán Corenja y por Levi Cantero. Bueno, pues hablando de ese desembarco, de ese nuevo proyecto que arranca hoy, el proyecto 2026-2027 de la Real Balompié de Caliñense. Nosotros, tras esta rueda de prensa, pues ya volvemos mañana y esperemos que podamos ampliar toda la información en torno a la entidad blanquinegra.
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8: Buenos días. La verdad que son muchos, ¿eh? A gusto veros de nuevo con tanta gente y tanto interés. Bienvenido. Arranco con un solo mensaje. Creo que es importante que todo el mundo lo sepa, que aquí estoy y aquí seguiré, ¿vale? Seguiré siendo el presidente, seguiré siendo el propietario. La Balona no se ha vendido, pero sí era necesario crear un cambio. La afición se lo merece, la historia que tiene el club se lo merece, tener en cuenta que tiene más de 100 años este club, y los que conocemos la Balona y la afición que hay detrás sabemos que es grande e importante, y esta gestión que hemos llevado durante tiempo y años, chicos, lo sabéis perfectamente, no se ha podido llevar más. Yo he hecho mucha autocrítica últimamente, ¿vale? He estado pensando y analizando un poco los hechos, lo que ha ocurrido, y hay una cosa que me ha faltado en estos 3 años que llevo yo al club, Y no solamente son los resultados, sino ha faltado la ADN balona. No sé si me entendéis lo que me refiero a ADN balona. La balona siempre ha sido un club luchador, un club modesto, económicamente hablando, un club que no tenía nunca dinero, llegaba tarde a los pagos. Eso ha sido la balona toda la vida. Pero los jugadores luchaban, o sea, con pocos medios. Llegué yo y yo pensé que con dinero se puede hacer muchas cosas, traer futbolistas importantes y fichar a gente profesionales. Pero realmente la ADN y los que sois vosotros, que sois de la balona, los antiguos y conocéis la balona desde que sois nenes pequeñitos, que os llevaba vuestro padre al partido, a los partidos aquí al campo, ¿estáis de acuerdo conmigo que la ADN de la balona se ha perdido un poco? Eso de ser luchador. Entonces, dándole vuelta, analizando, digo, esto con mi gestión no se puede llevar esto a cabo, con mi gestión no se puede, no vamos a conseguir nada. Aquí necesitamos un cambio, necesitamos una gestión profesional, necesitamos alguien que realmente sepa manejar un club integralmente, es decir, todo, no solamente a nivel deportivo. Y creo que llegó el momento de decir, mira, sigo, estaré aquí, pero lo estaré observando desde fuera, controlando un poco, seguiré siendo el propietario, seguiré siendo, y con un máximo interés, el presidente, ¿vale? Pero lo que es la gestión profesional hay que dejarlo en manos de profesionales. Yo lo siento, yo no he llegado a conseguirlo, me hubiese gustado, y ahí le pido disculpas a la afición, pero 3 años con 2 descensos, chicos, y con mucho dinero invertido además, creo que tengo que decir que no. Que no ha sido capaz y toca una nueva era, una nueva época, una nueva esperanza para los balonos y también creo que para mí. Y dejo el club en manos profesionales, en manos que saben llevar el club, que lo han demostrado, manos que me han convencido. Y ahí es donde tengo al grupo Brindar, que llevamos hablando ya un tiempo, que aunque todos hayan creído que no hemos trabajado en la sombra, los dos hemos trabajado. Pero llegó el momento de decir, ahí está Brindar, se va a hacer cargo del club. A mí me han convencido, son buenos, son profesionales, han demostrado que son buenos. Y para mí lo que me sirve ahora es que el club tenga un nuevo rumbo y un nuevo futuro, un objetivo que cumplir. Y creo que he hecho bien y me siento cómodo. Le paso palabra a Germán, que explique un poco quién es, de dónde viene y sobre todo cuál es su proyecto.
9: Bueno, adelante. Gracias, Andrés. ¿Qué tal? Buen día a todos. Primero, agradecerles que se tomen el tiempo y sé que se lo toman porque se respira fútbol desde que entras a la línea y eso es algo que siempre hablamos con Andrés desde hace muchos años. Independientemente de siempre trabajé en el fútbol, pero nos conocimos por circunstancias del fútbol, pero no por los clubes. Agradecer también al concejal de deporte, al primer teniente alcalde, que ya el alcalde también nos recibió muy bien estos días, para justamente empezar a establecer los lazos, justamente a través de Andrés, de cómo se venía desarrollando el proyecto, y también exactamente explicarles hacia dónde vamos, de dónde nos encontramos. De ahí un poco resumir, toda la vida estuve dentro del fútbol en muchas funciones, siendo entrenador, siendo asistente, siendo asesor y siendo propietario también. Y eso hace que después de 20 años de estar caminando dentro del fútbol en 2 selecciones y más de 8 países, no por eso uno sabe más, pero sí vas entendiendo capaz cómo observar o cómo diagnosticar previo a un proyecto. Capaz que si me pondré un restaurante, capaz me funda al mes, en el buen sentido, porque no es lo mío, pero en esto tratamos de no solo trabajar, sino sentirlo y defender, que es lo difícil, aunque en esta ocasión no voy a ser propietario, pero sí tengo la misma responsabilidad para mí, porque para mí Andrés, y observándolo y viendo lo que hizo, independientemente de los resultados que él habla, hay que estar, hay que apoyarlo. Y sobre todo hay que valorar mucho lo que hizo durante este tiempo, porque el no irse, el sostener, el seguir cumpliendo, no todo el mundo lo hace. Siempre es fácil cuando las cosas salen bien, pero cuando no salen mal, se busca rápidamente una salida. Y acá no pasó, acá está y sigue estando. sí vamos a tener obviamente un vínculo de integración a esto, porque para mí es un honor estar al lado de él con todo lo que creció dentro del fútbol, y ahora él también se merece disfrutarlo, ojalá de otra manera, igual que la gente de La Balona, ¿no? Que sentimos, no hace falta vivir en La Balona, yo lo digo, en cada país que llevo, en cada club a veces entiendo lo que es ese sentido de pertenencia, que te quieren más o te valoran más y vos naciste ahí. Pero acá lo mismo, aunque lleguemos de afuera y de la nacionalidad que seamos, lo que va a pasar es que somos transparentes, que somos frontales. Yo lo que diga A con errores o virtudes va a ser A, no va a ser después B. Y esos son los hechos que pueden hablar desde que llegué a España, donde hice un proceso de comprar un club y luego justamente venderlo, y que Blindar haga la asesoría y la gestión dentro de ese club. Luego hice exactamente lo mismo con Torre del Mar, donde fui propietario y luego se vendió para justamente hacer la gestión y la administración. Y acá capaz que el inicio tiene un comienzo distinto, que no entramos comprando, sino gestionando y administrando, y el día de mañana se verá. Pero hoy el foco está en lograr los objetivos que nos propusimos y sobre todo estar el día a día. Justamente mi persona va a estar el día a día acá como lo quieran llamar, pero director general de todas las áreas, y con un grupo de gente importante. Pero el grupo de gente también no es llegar y traer ni 20, ni 10, ni 5, sino lo que sea necesario para las áreas que sean necesarias. Y para mí es muy importante también empaparme de la gente que ya está, porque a veces no se logran los objetivos, pero es muy importante lo que sienten, lo que vivieron y la experiencia que tengan dentro. Entonces hoy por hoy el respeto está a los que están, después sí tomaremos decisiones, como nos pasa de un 9, de un delantero, bueno, también será del resto de la gente, con cada área que corresponda, para poder seguir justamente integrando las áreas, que para mí es muy importante que haya un funcionamiento en todos los aspectos. De ahí, que después escucharemos las preguntas, es como llegué a La Balona, es como empezamos a trabajar, y como les daba este ejemplo de poder empezar a conocer la gente que está, lo mismo hicimos con los chicos del plantel que se encontraban, a través, que ahora lo voy a presentar, de Levi Cantero, que va a ser el entrenador de esta temporada en La Balona. Empezamos, lo primero es lo primero, ver quién tenía contrato de continuidad, quién verdaderamente al estilo y al perfil de lo que se va a buscar como club y él como entrenador reúne las condiciones, porque no porque tengan contrato lo tenemos que dejar, porque fue una de las cosas que hablamos con Andrés, que de las decisiones que teníamos que tomar aunque haya un contrato era preferible hacerlo desde el comienzo y no después durante, por lamentarnos de algo. Y justamente hoy que están presentes también Ismael Martín y Diego Domínguez, son chicos que, analizado con el staff técnico y con nosotros, son chicos que van a continuar dentro del proyecto, independientemente que el año pasado no hayan logrado el objetivo. Pero de manera individual, como persona y como profesional en su área, a nosotros obviamente nos cautiva y nos llena que formen parte, como también tuve reuniones con los otros chicos que son juveniles, que independientemente sean juveniles o profesionales, para nosotros son todo importantes, porque desde el primer juvenil va a tener que sentir lo que es La Balona, lo que se transmite y lo que la gente justamente quiere llegar. Y ahí vamos a tener una transición, todos lo sabemos, se viene la pretemporada, se vienen las incorporaciones, algunos le gustarán, otros dirán qué malo que es, qué bueno que es. Lo que sí les puedo decir, que van a entender mucho desde el principio cuál es nuestro foco, que hay un objetivo, que hoy hasta el club más chico que vamos a enfrentar están pensando en que quieren ascender, todos renuevan ilusión, el tema es cómo vamos a hacer eso, y es donde nosotros nos sentimos muy capacitados para direccionarlo, y ahí es donde vamos a necesitar, que no hace falta pedirlo, pero sí ese acompañamiento masivo que muy pocos clubes hasta en primera ref tienen, el potencial que tiene La Balona como acompañamiento de gentes, de hinchas y lo que fuera, ojalá ir todos en un mismo rumbo y que sientan que cada vez que vienen acá somos locales de verdad, como también lo vi que cuando vamos de visitante somos locales también. Entonces eso lo tendremos que transmitir y el equipo lo tendrá que transmitir, no solo el equipo, sino también cada uno de ustedes cuando pasen y entren acá a La Balona, sientan que está en buenas manos, porque el primero que se lo tengo que cuidar es Andrés, pero sobre todo a la ciudad. Y eso es lo que vinimos a hacer, a cuidarlos, a potenciarlos y ojalá a lograr ese objetivo que todos quieren, pero más hambre que nosotros. Y al que vayamos a contratar tiene que entender que acá, si mañana se pierde, como lo decimos en Argentina, hay que trabajar con la cabeza, en el buen sentido. Y así va a tener que ser. Así que un poco eso es como una introducción. Me gustaría que pase Levi y los chicos también para estar acá y a partir de ahora, si no hay problema, los escuchamos.
10: Faltado, sí, llegamos, perfecto.
9: ¿Estamos?
10: Ahí estamos. Levi.
11: Bueno, pues muy buenas a todos. Nosotros recojo las palabras que tanto de Germán como de Andrés, cuando algo que nos representa a mi persona, a mi cuerpo técnico, es que tenemos mucho hambre y vemos que es el sitio perfecto para reflejar ese sentimiento que, como decía Andrés, se ha perdido. Y lo que nos caracteriza a nosotros, yo no vengo aquí ni como Mesías ni como salvar nada. Yo vengo aquí para que este año todos nos pongamos de acuerdo y digamos, este año sí, que veáis un equipo, un día a día con el que os reflejáis vosotros, en nosotros y nosotros en vosotros. ¿Que se han hecho las cosas más? Posiblemente. ¿Que se ha pecado? Posiblemente. Pero aquí tenemos todo un punto de partida y hoy un punto de inflexión fundamental para todos. Sobre todo para la afición, para los periodistas, para el cuerpo técnico, para el club, para todos. Vamos a iniciar todo un trayecto juntos. Entiendo que el voto de confianza de algunos costará más que otros, porque es normal, porque hay una afición que está muy quemada, y yo no vengo a deciros, yo no vengo a ascender a primera red, no. Yo vengo a que os veáis reflejados en mí, y en mí es el reflejo del equipo. Y a partir de ahí, creo que con el trabajo que vamos a demostrar a diario, no en el verde, sino en el día a día, hasta en la calle cuando me veáis, voy a decir, este año han acertado. Y ojo, y os digo, para mí sería mucho más fácil quedarme en el grupo 9, con el aval que he conseguido, que no he conseguido nada, como yo os digo, lo que he conseguido ayer se me olvidó, haberme quedado allí en el grupo 9, podía haber tenido otros objetivos, otros equipos, cerca de mi familia, pero yo quiero ver. Yo quiero venir aquí. Y un proyecto exigente. Y que a mí me exijáis, porque que más que yo no voy a exigir nadie, ya lo puedo adelantar, porque evidentemente no me conocéis. A diario. Que yo sé dónde vengo, cómo vengo, qué es lo que voy a aportar, qué es lo que quiero, qué es lo que no quiero. Y a partir de ahí, señores, tenemos la oportunidad de que hoy sea el primer día de una gran época, el primer día de un gran proyecto. Y en mí vais a encontrar siempre un facilitador de todo. Primeramente, por mis jugadores, en el momento que yo haya firmado, soy entrenador, me tienen que matar, literalmente, dejarme como tupuria, han dejado hoy, para que yo no me mate por mis jugadores, por mi afición.

0: Hay, evidentemente, hay unos estamentos del club que tienen ese protocolo que hay que respetar, que hay que cumplir, pero que en mí, en mi persona, en mi cuerpo técnico, voy a encontrar cualquier tipo de facilidad para darle a la balona el lugar que se merece.
1: Bueno,
2: bienvenido.
0: Muy bien. Muchas gracias.
1: Ahí damos las preguntas. Los escuchamos.
3: Vamos a empezar con el turno de preguntas. Primero, doy yo paso perdido. Di el nombre del medio y hasta el rumbo. Y esa va a ser de por la línea y corazón de aquí. Me gustaría saber un poco, si es de mayoritaria mayoritario, pero tú respondes al presupuesto de este año, o es Blindar la que hace un presupuesto, lo gestiona y responde ese presupuesto.
4: Es muy, muy fácil la respuesta. Se ha creado un presupuesto juntos, se ha marcado dentro de ese presupuesto una serie de objetivos. El presupuesto, lo puedo decir, es poco menor que el año pasado, pero ya me conocéis, si toca, toca. Es decir, el presupuesto que se ha marcado se va a cumplir, y si falta, también ya lo hemos hablado, que será necesario. No queremos bajar demasiado el presupuesto, porque hay unos objetivos, ¿vale? Hemos traído un cuerpo técnico que, además, hablando de Levi, creo que es, y yo lo seguía siguiendo un tiempo, y él a nosotros, lo tengo constancia, y se ha marcado un presupuesto para que esté a la altura de la balona, y sigo pensando que es uno de los mejores presupuestos más altos que tiene la categoría, y yo respondo a él. De momento vamos a esperar a ver. Si os comento un poco la venta, si es verdad que hay interés y no está descartado totalmente de la mesa, y se ha buscado esa opción, pero como sabemos todas las prisas nunca son buenas. Tampoco había una necesidad urgente de vender a nivel económico, es decir, no había una presión, pero sí sabéis que después de 3 años y la autocrítica que he hecho, pues digo, esto no es lo mío. Pero siempre pensando en un plan alternativo, y al final, pues ese plan alternativo se ha convertido en plan A. Nosotros llevamos, Germán y yo llevamos hablando mucho tiempo, incluso Levi me lleva escribiendo y hablando ya un tiempo, incluso cuando se clasificó para jugar la liguilla. Hemos estado trabajando siempre ese plan, y ese plan ahora es el plan A y es el plan duradero. Y estoy convencido y además feliz con ese plan. Estoy relajado. No sé si lo sentís, pero yo me siento relajado después de tanto búsqueda y tantas incertidumbres que he creado últimamente. Pues ahora estoy tranquilo.
3: Y la última, que me parece yo programa aquí a todo el mundo, para Germán y para Levi. ¿Hay posibilidad de que se queden jugadores que estuvieron la pasada temporada en el equipo, que me lo vaya a gestionar con ellos o no? Y segundo, hemos hablado que tiene lo máximo y demás, pero entiendo que el objetivo es
5: responder. Sí, a ver. Con Levi, casualmente, que no lo dije en la introducción, también, bueno, nos tocó enfrentarnos en el grupo Andalucía. Entonces, siempre uno, como estando en esto de la gestión de los clubes, siempre tiene que ir viendo jugadores, entrenadores, utilero, tiene que ir buscar, estando al tanto de todo, y era un perfil que justamente lo tenía y lo venía siguiendo. Y las casualidades, cuando empezamos con Andrés con tiempo por esto, teníamos el nombre justamente de Levi. Y eso hace también que lo primero que hicimos fue analizar, como les dije, el tema de como es del plantel y la plantilla del torneo pasado. La verdad que sí, ya estoy en conversaciones con algunos jugadores de que, justamente hablándolo siempre con Levi y con su cuerpo técnico, vamos alineando y vamos viendo esa continuidad. Lo que no queremos es dar nombres por dar, por una cuestión de hasta que no esté concretado, pero sí que lo estamos haciendo, y sí que notamos que hay algunos jugadores que son muy interesantes, capaz, para que continúen el proyecto.
3: Fernando, sí,
0: yo el ejemplo está aquí respecto a la plantilla del año pasado. Sí quiero dejar un mensaje claro para tanto jugadores como para representantes. Yo creo que si no, hasta la voy tampoco pasa nada. Que nadie asocie lo que ha pasado anteriormente, y entenderme lo que quiero decir. Yo soy una persona muy clara: venía la balona porque a llevárselo calentito. No, vamos a dejarnos los nombres, demostrar hambre. Yo también soy muy pro

0: de a mí me hicieron debutar siendo canterano, y yo no entiendo cómo en una ciudad de 70.000 habitantes uno o dos jugadores de la ciudad tiene que haber. Yo, mi trabajo es ver qué posibilidad hay para que se pueda incorporar. De la misma forma, y desde aquí, bueno, lo que adelantando, sabemos que tenemos un equipo que ascendió a División de Honor. Hay un jugador que ha metido 24 goles, como es Jero, pues habrá que ver qué capacidad hay de que se pueda incorporar al club, al proyecto, por lo menos hablar. Ya adelanto yo que voy a hablar con él. Pongo el ejemplo de Jero porque es más característico, porque ha habido 24 goles el chaval, y algo tiene que tener. A ver si nos vamos a enfrentar a filiales que el año pasado se enfrentaron al Zabal y van a jugar contra nosotros, y los que han ascendido no van a tener por lo menos capacidad o posibilidad de sentarnos, que lo mismo nos sentamos a hablar con ellos el proyecto y nada. Pero en ese sentido, y respecto a todos los jugadores, aquí el que tenéis hoy se va a quedar toda tarde y noche, voy a hablar uno por uno hasta los que me dé mañana, pues, y le diré al que queremos renovar el por qué quiero que renueve, y al que no, yo personalmente le diré el por qué no quiero que continúe. Y es una cosa mía, o sea, una cosa que evidentemente respaldado por Germán, por la secretaría, pero al final yo de aquí vengo también a tener un peso específico para decidir, y para no decidir, no para hacer lo que me dé la gana, pero siempre, evidentemente, que no quiero un tío como Diego Domínguez. Pues ya sabe la charla que hemos tenido nosotros y la exigencia que le he puesto. Ismael, un ejemplo de jugador de la zona que habrá que exigirle para... Pero yo me reflejo en este tipo de jugadores, y es lo que yo quiero, que esos jugadores se reflejen en mí.
1: Sí, Fernando Silva de Canal Sur. La velocidad de crucero que se observa al presentar cambios estructurales, entrenador, jugador y demás, ¿se quiere mantener? ¿Hay una fecha de pretemporada ya fijada? ¿Ese es el tope? ¿A partir de ahí está la plantilla confeccionada?
2: No, nosotros, como lo venimos haciendo en todos los proyectos, es llegar a la última semana de julio, que vamos a iniciar la pretemporada ahí, y mi objetivo es que llegue Levi con la plantilla totalmente completa, o porque siempre hay excepciones y oportunidades también de mercado que pasa, de tener algunas opciones para trabajarlas durante la pretemporada. Pero sí tenemos que iniciar la pretemporada con la plantilla, por decir, casi en su totalidad.
3: Sí, Leonel, del Fado Badona. Quería hacer un par de preguntas. La primera, Germán, en relación a la gestión deportiva de la planificación, ¿se va a tirar el talonario o se va a intentar acomodar la plantilla con jugadores locales y jugadores que hayan apuntado a la liga de la zona?
2: Mira, el primer punto de partida, no importa de dónde sean, para que se entienda bien, sino sí a la idea que busque justamente el entrenador y al sentir a lo que tienen que venir, que para nosotros eso es muy importante. Y después analizamos mucho, y justamente en esto hablamos mucho con Levi, que es el cuidado de un vestuario. Para nosotros el vestuario va a ser un punto de partida muy importante, y si mañana a mí me ofrecen, para que se entienda el ejemplo, un jugador que hizo 30 goles, pero que tiene maneras de manejarse y que no conllevan a sumar o a potenciar, prefiero traer el que trajo 10, que tenga ganas de venir caminando hasta la línea en el buen sentido, y que este año haga los 20 acá. Pero acá no vamos a pagar ni goles del año pasado. Lo que queremos es tener jugadores que entiendan a lo que viene y cómo vamos a funcionar. Entonces, ojalá haya de la zona, porque lo entiendo, pero ahí es donde nosotros no podemos pecar con el corazón en el buen sentido, sino tenemos que tratar de ser lo más inteligente posible, que funcionen al sistema de lo que busque Levi, pero que también tengan un sentir y un momento. Obvio que te voy a asegurar que estamos valorando jugadores que tengan un calibre importante, como lo necesitamos tener para cualquier armado del plantel, como los juveniles, como chicos que vengan de una categoría superior porque nos pueden potenciar, o que tuvieron un buen año. Pero todo es lo que se va a analizar, no solo si son de acá o si hicieron 28 goles.
3: Y la última pregunta para Andrés, en relación a lo que ha tenido en vilo a toda la afición este mes y medio, que esperamos todo el mundo a las 3 de la tarde para escuchar al señor Francis, ¿por qué un mes y medio sin dar noticias?
4: Porque he tenido que buscar la solución que yo consideraba oportuna y yo consideraba necesaria. Y yo sé que habéis sufrido, pero puedo asegurar que he estado trabajando todo el tiempo. Lo primero que necesitaba un tiempo también para mí, para liberar mi cabeza, porque el no jugar liguilla me ha, bueno, no solamente no jugar liguilla, sino cosas que han pasado en el vestuario que mejor no comentamos, porque se debe quedar ahí, pues todo eso a mí me afecta mucho. Incluso cuando ya pasó el partido de Utrera, me mató, me dejó listo. Yo he tardado dos semanas en, sobre todo, analizar mucho. Y después, cuando pasaron esas dos semanas, que ya tenemos claro que no íbamos a clasificar para la liguilla, pues a partir de ahí me puse a trabajar. Y como dije antes, había unas opciones encima de la mesa que realmente no han querido, ni tan siquiera yo he querido llevarla a cabo, porque no eran el futuro de la Balona. Y yo necesito que la Balona tenga futuro. ¿Vale? Entonces, me perdonáis el tiempo que no he querido hablar, pero porque estamos trabajando en ello, al menos yo. Con Germán llevo ya un tiempo hablando, al menos un tiempo, bastante tiempo ya. También esa gestión no se firma de hoy a mañana, sino esa gestión hay que negociarla, él me tiene que convencer, yo tengo que analizarla, o sea, muchas reuniones, y hemos estado trabajando en ello. Entonces no queríamos hablar porque, a ver, yo lo vi cada vez como la opción perfecta para el futuro, porque son buenos, ellos son buenos, lo han demostrado, pero eso no se hace de hoy a mañana. Entonces tardé mi tiempo y os pido disculpas que no quería hablar, pero es que no tenía todo, no tiene nada que decir en ese momento. Ahora sí tenemos que decir, ahora toca el momento. Entonces me perdonáis, por favor, ¿vale? Pues muy bien.
2: Bueno, gracias, ¿eh? Gracias. Estamos en contacto.
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0: con esta sintonía del himno oficial de España en versión house por parte del famoso DJ Sito, comenzamos un programa especial cuyo lema es
1: Todos con la selección.

Este es un programa que pretende, a través de la música, plasmar el sentir del pueblo español hacia su selección en la participación de nuestro equipo representativo en el Mundial de Fútbol de Canadá, Estados Unidos y México. Durante muchos años han sido muchas las canciones publicadas en apoyo a nuestra selección antes de un Mundial o una Eurocopa. Muchos artistas que han puesto su voz y su arte para que nunca le falte el aliento a esos jugadores que representan a nuestro país en el torneo más prestigioso del mundo del fútbol. En este programa queremos recordar esos temas que animaron a nuestra selección en diversos campeonatos del mundo y las nuevas canciones que escucharemos durante el desarrollo del presente Mundial. Con el firme deseo de que el equipo de España pueda repetir el título del año 2010 en Sudáfrica, les ofrecemos esta relación de producciones que corren por las redes sociales y constituyen el mayor elemento de apoyo a nuestra selección. Y además hay que recordar que nuestros únicos colores son el rojo y Gualda. Todos con nuestra selección.

Y comenzamos, por tanto, este programa, este recordatorio, digamos, de esos momentos de apoyo a la selección española, y nos marchamos a 1998. Mundial de 1988. La selección española publicó una canción llamada Quiero estar contigo, publicada en junio de 1988. Es una canción escrita por la cantautora canaria Rosana para el Mundial de 1998 celebrado en Francia. El coro de este tema es realizado por los integrantes de la plantilla de la selección española. Aunque España tuvo una efímera participación en Francia 98, la canción se hizo muy famosa durante todo el desarrollo del Mundial. Vamos a escuchar, por lo tanto, este primer tema de el Quiero estar contigo, por supuesto, con el coro de los integrantes de la Selección Española de Fútbol.

Ese coro de Quiero Estar Contigo, precisamente protagonizado por los jugadores de la selección española, aquellos futbolistas como Raúl, Fernando Hierro, Luis Enrique, Guardiola, en fin, otro tipo de jugadores también que jugaron precisamente en aquella época y que lamentablemente no tuvieron la suerte de poder pasar a la segunda fase. Se quedaron ahí, precisamente en la primera fase, y lamentablemente fue, pues, constituyó, digamos, un nuevo fracaso para el fútbol español. Pero nos vamos al año 2002. En el año 2002 el Mundial se celebraba en Corea y Japón. Y sobre todo, un año antes, Televisión Española había puesto en marcha un programa que se llamaba Operación Triunfo, un programa en el que, bueno, pues se trataba de captar, pues, futuras figuras del mundo de la canción. Fueron muchas, desde luego, las personas y sobre todo los cantantes que se sumaron a ese proyecto, y además muchos de los que hoy están triunfando precisamente pertenecieron a esa primera edición. En concreto, esta academia de Operación Triunfo publicó, después de terminada, digamos, esa época, pues una canción que se llamaba Vivimos la Selección, publicada en junio del año 2002. Televisión Española había puesto en marcha un ambicioso proyecto musical con la creación del concurso Operación Triunfo, que fue un exitazo dentro de todo el país, con las voces de sus principales cantantes como Rosa López, David Bisbal, David Bustamante, Chenoa, Manu Tenorio o Alex Sadmun, entre otros componentes de la academia. El tema se convirtió en un exitazo comercial y un enorme apoyo para el equipo de España que participó en el Mundial de Corea y Japón del año 2002. Los cuartos de final y aquel lamentable arbitraje del egipcio El Gandour nos privó de la posibilidad de intentar ganar el torneo. No obstante, pues ahí quedó precisamente esta canción de la Academia de Operación Triunfo, que se llama Vivimos la Selección, junio del 2002.

Ahí quedaba precisamente esa canción de la Academia de Operación Triunfo allá por el año 2002, cuando cantaban a la selección, vivimos la selección precisamente que jugaba el torneo de Corea y Japón. Y nos vamos al Mundial de Alemania del año 2006. Allí, concretamente, un grupo llamado Indras pues lanzaba precisamente un tema llamado Listos para Ganar. Fue el tema que impulsó el ánimo a la selección española que participó en el Mundial de Alemania 2006. Interpretada por el grupo alicantino Indras, se convirtió en todo un referente durante los dos meses de competición. Por desgracia, volvimos a caer en cuartos de final ante Francia y la canción perdió un poco de interés entre los hispanos, pero fue una canción, desde luego, muy, muy escuchada en verano. Vamos a escuchar esa canción de Indras llamado Listos para Ganar, de junio del año 2006.

0: Estábamos listos para ganar, pero caímos ante Francia en los cuartos de final. Pero nos vamos ya al Mundial, a nuestro Mundial. La suerte cambió para todo, pero sobre todo en la Eurocopa del año 2008, en Austria, donde conseguimos por fin alzarnos también con el título. Íbamos como campeones de Europa al Mundial de Sudáfrica. Y curiosamente la televisión pues quiso que hacer un anuncio publicitario gracias, digamos, pues a la confección de un pequeño himno que se creó en aquella época. Se llama Fieles a la Roja, un himno de la selección publicado en mayo del año 2010. Es una especie de cántico popular que se hizo muy famoso antes de la celebración del Mundial de Sudáfrica. La letra es de César Cabal, el hermano mayor de los Morancos. La empresa energética Iberdrola hizo un anuncio publicitario con el estribillo de esta canción durante el desarrollo del torneo. Vamos a escuchar precisamente, es breve, pero es una estrofa muy, muy, muy bonita, además que fue muy popular durante el desarrollo del Campeonato de Sudáfrica de 2010. Un tema publicado, por supuesto, y llamado concretamente, pues, Fieles a la Roja.
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un cántico que repetía una y otra vez la afición española, por supuesto, en el Mundial de Sudáfrica 2010. Pero miren ustedes, recuerdo que en el año 2008 se publicaba una canción por parte de un grupo llamado La Madre del Topo, os acordaréis ustedes también, que se llamaba Mariposas, una canción que todo el mundo la conocíamos como El Amor. Bueno, pues esa canción, que fue famosísima, que estuvo en las listas de éxitos en toda España, pues resulta que dio lugar, digamos, el cambio de letra a una canción dedicada también a la selección española. La Madre del Topo cantó una canción que se llama La Roja, publicada el 10 de mayo del año 2010. Esta canción de apoyo a la selección está basada en un gran éxito del grupo La Madre del Topo, llamado Mariposas, o conocida más popularmente como El Amor, un tema de 2008 que obtuvo un récord de ventas en nuestro país. Se cambió la letra para adaptarla a nuestra selección. Se bailó y se cantó durante todo el verano del 2010, cuando nuestro equipo nacional se proclamó campeón del mundo en Johannesburgo al vencer a Holanda en la final. Vamos a recordar en este momento aquella canción de La Madre del Topo llamada La Roja. La...

¿Cómo acertó la madre del topo en aquella canción, desde luego que constituyó precisamente el primer éxito importante en la historia de España en el Mundial, por supuesto con el primer título, la primera estrella? Y nos vamos ahora, seguimos en el año 2010 y seguimos el año donde España consiguió el título, concretamente con un grupo llamado Hawks and Lyrics, que lanzó un tema llamado Somos la Roja. El grupo Hooks and Lyrics quiso homenajear a ese equipo campeón de la Eurocopa 2008 y darle ánimos para ese Mundial conquistado en 2010 en Sudáfrica. Una canción estilo rock urbano que también se escuchó muchísimo durante el desarrollo del torneo. Vamos a oír ese Somos la Roja por parte del grupo Hooks and Lyrics.

Ahí quedaba la canción de Hughes and Lyric, este tema de Somos la Roja, precisamente en aquel campeonato inolvidable de Sudáfrica 2010. Y seguimos en Sudáfrica 2010 porque otro grupo valenciano, concretamente de rock, llamado Despeinados, lanzaba un tema llamado Llegó la Hora, publicado el 11 de junio del año 2010, curiosamente el mismo día que se inauguró el torneo, entre un partido entre México y Sudáfrica precisamente. Bueno, pues el grupo valenciano de rock Despeinados lanzaba esta canción casi en el momento del debut de España en Sudáfrica 2010. Esa roja divina, como ellos cantaban, les devolvió con creces ese aliento que estaban recibiendo y nos hizo vibrar durante aquel maravilloso verano del 2010. Llegó la hora de ganar y ganaron e hicieron feliz a todo un país. Vamos a escuchar a estos Despeinados con este Llegó la Hora, junio del año 2010.

Llegó la hora de ganar y ganó España. Conseguía su primera, por supuesto, su primera estrella, su primer título de campeón del mundo allá en Sudáfrica 2010. Y varios meses después, para celebrar precisamente esa efeméride de haber ganado España el campeonato del mundo, pues una artista andaluza, la húngara, pues lanzó un tema llamado Yo soy español. Un tema publicado el 30 de octubre del año 2010. Es decir, tres meses después de haber ganado el Mundial. Se trata de una rumba flamenca basada en el tema España hacia arriba, ¿os acordáis, no? De que España bailando del grupo flamenco Costa Sur. España hacia arriba, España bailando. Bueno, pues ese estilo, digamos, ese estribillo, pues se hizo mención a varios jugadores del equipo nacional y terminó con un campeones OE OE y Yo soy español. Una rumba muy alegre cantada por esta artista flamenca sevillana. Un homenaje al equipo campeón del mundo en Sudáfrica 2010. ¿Os acordáis del grupo flamenco Costa Sur? España hacia arriba, España bailando. Bueno, pues vamos a escuchar ahora Yo soy español, publicada precisamente tres meses después de haber ganado España el Mundial.

no cabe la menor duda de que se celebró por todo lo alto el campeonato del mundo, y además Pepe Reina fue el que lió el taco aquel día, y eso de campeones, campeones, yo soy español, español, eso se cantó desde luego pues toda la noche precisamente y todos los días después de haber ganado España ese campeonato del mundo del año 2010. Pero seguimos porque después del año 2010, pues precisamente otro cantante, en este caso manchego, natural de Alcázar de San Juan, de Ciudad Real, el Chinchilla, pues lanzaba una canción que se llamaba La Roja Selección. La lanzó en este caso para la Eurocopa del año 2012, pero evidentemente pues se refería, digamos, pues a la consecución del título logrado en Sudáfrica 2010. Es otra rumba flamenca interpretada por el cantante del Caza de San Juan, el Chinchilla. El tema fue publicado antes de la Eurocopa de Francia en 2012, por cierto, que también la ganamos. Otra muestra de entusiasmo ante un equipo que ha hecho historia en nuestro país. Vamos a escuchar a El Chinchilla y La Roja.

0: Caruso.
1: Ahí estaba, y la Copa se dio, precisamente se quedó en casa, por supuesto, naturalmente, aquel equipazo que tenía España en aquella época, desde luego no tenía rival. Y seguimos ahora escuchando a otra banda, una banda también muy conocida en aquella época, una banda llamada La Banda del Capitán Canalla, un tema que se llama A por ellos, ¿os acordáis? Además, yo creo que muchas aficiones pues de España tomaron precisamente ese estribillo y se hicieron dueños de ellas. A por ellos, OE, una canción de junio del año 2012, precisamente. Todo un himno del que se apoderó la afición española a partir del año 2012. La Banda del Capitán Canalla está formada por el desprendimiento de integrantes del grupo valenciano Los Inhumanos, que en los años 80 triunfó con canciones como Aquí no hay playa. Se ha convertido en un grito de guerra de nuestros aficionados en las gradas. Vamos a escuchar, precisamente, A por ellos, OE, de La Banda del Capitán Canalla.

por ellos, decía esa canción, y a por ellos cantaba y gritaba la afición española precisamente en ese torneo. Y por supuesto nos vamos ahora al Mundial del año 2014, disputado en Brasil. En ese Mundial concretamente se publicaba una canción llamada Y grita gol, que precisamente de la selección española. Es un tema que se publicó justo antes del comienzo del Mundial de Brasil del año 2014. De estilo musical house, tuvo una enorme acogida entre la afición española durante el desarrollo del Campeonato del Mundo en tierras brasileñas. Vamos a oír precisamente este Y grita gol de junio del 2014.

Y ahí quedaba la grita gol, la selección española, una canción que representó, digamos así, al equipo español en el Mundial del año 2014 disputado en Brasil. Precisamente en el año 2014, los del Río, que se habían hecho célebres en el mundo universalmente con esa Macarena famosa, bueno, pues quieras o no, también le dieron la vuelta a las circunstancias, hicieron también una versión, una Macarena para la selección española y concretamente la publicaron allá precisamente alrededor del comienzo del Campeonato del Mundo en Brasil 2014. Está extraída esta canción de los del Río, de aquella famosísima canción que los hermanos del Río lanzaron al mundo a principios de la década de los 90. Con la letra adaptada a la selección, le dio un toque más festivo a la participación de la selección española en el Mundial de Brasil. Vamos a escuchar a la selección española por Macarena.

Los del Río dándole ánimos a la selección española ya en el Mundial de la de Brasil del 2014. Naturalmente no pudimos repetir éxito del 2010, pero ahí estaba precisamente ese ánimo, desde luego, de una pareja de hermanos realmente mítico en la música española, los del Río, poniendo su granito de arena en su ánimo a la selección nacional. Y otro que quiso poner también su grano de arena es otro artista español llamado Juan Magán. Un Juan Magán que en aquella época, además, en el año 2014, desde luego estaba en primera línea de, digamos, de éxito, y la verdad es que estaba en los primeros lugares de las listas de España en cuanto a los más vendidos se refiere. Juan Magán lanzaba una canción en enero del año 2014, una canción, digamos, que no tenía nada que ver con lo que después escribió, y es que después lanzó una versión de esa canción llamada Bandera al Viento, una canción que fue muy popular, publicada para la participación de España en el Mundial de Brasil 2014. En este tema, Juan Magán contó con la voz del cantante Darío, que le otorgaron un aire fresco y festivo que la hizo triunfar durante todo el verano del 2014. Esta es la contribución de Juan Magán, precisamente, al ánimo para la selección española de aquel Mundial de 2014 en Brasil.

Ahí está la, digamos, la contribución de Juan Magán, por supuesto, a ese ánimo para la selección española del Mundial del 2014 en Brasil. Y otro grupo también que quiso colaborar para ese éxito de España fue concretamente el grupo Furia, que lanzó un tema llamado Vamos Roja, precisamente dedicado al Mundial de Brasil de 2014. Es una canción producida por Quique Tejada y cantada por el grupo Furia en apoyo del equipo de España que participó en el Mundial 2014 celebrado en Brasil. Un tema fiestero con toques rumberos típico del verano.

Ahí quedaba precisamente esa rumbita por parte del grupo Furia llamado Vamos Roja, pero seguimos con flamenquito, porque el futbolista Sergio Ramos, por supuesto, pues quiso ser también un tanto protagonista de, digamos, de la Eurocopa, en este caso de España en el año 2016, pero sobre todo de una canción que fue muy importante para animar a España en esa época. Sergio Ramos, La Niña Pastori, precisamente, y el grupo, y concretamente, y Red One, un productor en este caso, pues lanzaron una canción llamada La Roja Baila, publicada el 10 de junio del año 2016. Contó también con la participación en el coro de diversos jugadores del equipo nacional que participó en la Eurocopa 2016 celebrada en Francia. La producción corrió a cargo del artista marroquí-sueco Red One. Las voces principales fueron las del futbolista Sergio Ramos y la cantadora Niña Pastori. Logró una gran fama en aquel verano del año 2016. Vamos a escuchar una canción que se hizo muy famosa en aquel año y que también resume un tanto el apoyo que en aquel verano se le dio a la selección.

Pedazo de tema de Sergio Ramos, Niña Pastor y Red One, La Roja Baila. Pero Sergio Ramos se había acostumbrado ya, en este caso, a ser protagonista cada vez que llegaba en verano, donde la selección española, por supuesto, se disponía a disputar algún torneo. Y concretamente, antes del Mundial del 2018, celebrado en Rusia, Sergio Ramos se unía a un artista que estaban realmente batiendo todos los récords de venta, como es el caso de Marco Flamenco. Y lanzó una canción llamada Otra estrella en tu corazón, publicada en mayo del año 2018. Una canción de estilo flamenco moderno en la que el futbolista Sergio Ramos, junto al cantante de Marco Flamenco, piden a España gritar ese gol que nos dé la oportunidad de luchar por conquistar el título de campeón del mundo del 2018 en Rusia. Precisamente fue el equipo anfitrión quien nos apeó de ese sueño. Vamos a escuchar precisamente a Sergio Ramos y de Marco Flamenco con Otra estrella en tu corazón, mayo del 2018.

Y ahí quedaba ese tema de Sergio Ramos y de Marco Flamenco, dedicado precisamente a ese apoyo a la selección en el año 2018. Y nos vamos, porque en el año 2022, con el tema de la del COVID y demás, pues la verdad es que no se crearon canciones importantes, digamos, de cara a la selección. Pero estamos ya en el año 2026, estamos ya en el Mundial, que realmente pues acaba de empezar y que, bueno, pues ha dado origen a varias canciones que le vamos a adelantar en este programa. Vamos a escuchar primero a un grupo que se llama Gloria Blanca y una canción que se llama La Roja se siente, publicada el 25 de mayo de este año 2026. El grupo Gloria Blanca interpreta esta especie de himno de corte rock andaluz que define en cada rincón del país el sentimiento que genera nuestra selección ante el reto de volver a ganar este Mundial 2026. Vamos a escuchar a Gloria Blanca y esta La Roja se siente.

Pedazo de tema, desde luego, de Gloria Blanca, este tema, desde luego, la Gloria, la Roja se siente, un temazo, desde luego, para este Mundial. Esperemos que le sirva, desde luego, de apoyo a la selección española. Pero seguimos también escuchando a otras canciones también que de apoyo a España para este Mundial. Por ejemplo, el grupo Me lo canta, que cantó una canción llamada 11 corazones, publicada el 30 de mayo de este año 2026. Es una especie de himno fiestero para acompañar el camino de nuestra selección en este Mundial. Vuelve la ilusión, vuelve el rugido de la grada. 11 corazones es el latido de millones de españoles que sueñan con volver a lo más alto. Ahí está, Me lo canta, 11 corazones.

Un precioso tema para animar a España en esta participación del Mundial de 2026 en estos tres países, México, Estados Unidos y Canadá. Vamos a ver realmente cómo sale la cosa en España, pero todos somos positivos y todos tenemos el corazón, por supuesto, puesto en este equipo. Y ahora vamos a escuchar a una cantante llamada Akira y a un DJ llamado Gia. Gia, en este caso, con una canción que se llama Vamos España, publicada hace escasos días, junio del año 2026. La cantante Akira y el DJ Gia nos presenta un tema de ritmo discotequero que hará vibrar a toda la afición española. Un himno mezcla de energía, orgullo y pasión por el fútbol que representa toda España en este Mundial 2026. Vamos España, junio de este año.

Qué ilusión, desde luego, se palpa en este país, desde luego en todos los ámbitos de apoyo a la selección española que va a participar en el Mundial de este año 2026. Por ejemplo, un cantante famoso como el Maki, María Artés y Fernando Moreno, pues lanzaron un tema también, en este caso han sacado un tema hace unos días, llamado Somos la Roja. Una canción fresca de ritmo aflamencado, donde el Maki y María Artés cantan con Fernando Moreno ese himno que traslada la voz de millones de españoles a esa selección que nos representa en este Mundial. Todos somos la Roja. Ahí está esa canción.

Este año hasta el programa, famoso programa El Chiringuito, había precisamente pues creado un pequeño concurso para aquellos que enviasen, en este caso, un vídeo con canciones de apoyo a la selección española. Y concretamente, pues uno de ellos ha sido precisamente elegido, concretamente una pareja de cantantes, en este caso llamado Los Melonios, y una parejita de aficionados españoles han compuesto este tema de apoyo a la selección, en cuyo vídeo aparecen algunos tertulianos del programa El Chiringuito. Será el himno de este programa durante el transcurso del Mundial 2026 que se celebra en tres países del norte de América. Vamos a escuchar, por lo tanto, a Los Melonios y este Vamos Mi España, publicado precisamente hace una semana.

Vamos a España, la canción de los Melonios, por supuesto, que también espero que también dé su fruto, también como ánimo a la selección española. Y nos vamos ahora con un grupo llamado El Rincón Hawaiano. Un grupo que canta una canción que se llama Del Barrio al Mundial, publicada precisamente también hace unos días, en junio del año 2026. Es una canción compuesta por Kilian López, integrante del grupo El Rincón Hawaiano, creada para acompañar a nuestros jugadores, cuerpo técnico y afición en este proyecto de mantener viva la ilusión por el triunfo de nuestros colores. Vamos a escuchar, por lo tanto, a este Rincón Hawaiano con Del Barrio al Mundial.

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A partir de ahora el balón empieza a rodar para nuestra selección. Esperamos que todas estas muestras de ánimo, de apoyo e ilusión se vean refrendadas en el terreno de juego. Equipo hay para conseguirlo y una afición detrás que nunca va a dejar de soñar. Suerte y acierto, España. A por la segunda estrella en el pecho.

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Buenas tardes, saludos, bienvenidas y bienvenidos a la Onda Local de Andalucía. Esta es la tercera edición de Este a Oeste y hoy es lunes 15 de junio. Vamos a aprovechar que estamos en el descanso del Partido de España para que, si les interesa, en este ratito les contamos algunas noticias que nos está dejando esta jornada con la que arrancamos la semana. Un día en el que tenemos que hablarles de nuevo de incendios, porque a las 4:30 de la tarde se ha declarado un foco de llamas en la localidad malagueña de Casa Bermeja. El Servicio de Extinción de Incendios Forestales de Andalucía, el Plan Infoca, lleva desde esa hora inmerso en las labores de control de un fuego que se declaraba en el paraje Venta El Corte. A lo largo de esta última hora, varios medios aéreos como un helicóptero ligero, otro semipesado y otro pesado se han sumado a las labores de lucha contra este incendio. Con ellos están dos aviones de carga en tierra, dos anfibios ligeros y uno de coordinación. En cuanto al personal humano, sobre el terreno están trabajando tres grupos de bomberos forestales, tres técnicos de operaciones, dos brigadas de refuerzo contra incendios y un agente de medio ambiente junto a tres camiones autobomba. La noticia positiva de la tarde, por decir algo, es que el incendio forestal de Alpandeire, también en la provincia de Málaga, ha quedado extinguido. Pasadas las 12 del mediodía, el Infoca decretaba este estado para un fuego que se declaraba casi 24 horas antes en el paraje Los Perdigones y que había quedado controlado a última hora de la noche del domingo, después de haber movilizado un importante número de grupos de bomberos forestales, de técnicos de operaciones y agentes medioambientales y medios técnicos. La orografía del terreno y el viento han ralentizado las tareas de control de las llamas. Y a todo esto porque a las 6 de la tarde ha comenzado el Mundial de Fútbol Masculino para España. La selección que entrena Luis de la Fuente, que apunta a ser una de las grandes favoritas a alzarse con el trofeo de campeón de un torneo que se disputa entre Estados Unidos, México y Canadá, acaba de comenzar su primer partido en el torneo. A él llega después de haberse proclamado campeona de Europa dos veranos atrás. Su rival en esta jornada es el equipo nacional de Cabo Verde, que debuta en una cita de este calibre. Al descanso, el resultado es de empate a cero. Y si por casualidad durante esta 27-28 minutos de información que nos quedan se reanuda el partido y le diera a España por marcar un gol, tengan por seguro que se lo vamos a contar. Es el apunte que traemos a nuestra portada. Vamos a repasar ahora más asuntos de actualidad este lunes en titulares.

0: Vox asegura que las negociaciones con el Partido Popular van despacito pero bien y los populares hablan de un diálogo serio y riguroso. Los médicos anuncian una huelga general para después del verano e inician este lunes una nueva semana de paros con medias de seguimiento del 17%. Los alcaldes de los municipios afectados por los incendios de la última semana en Huelva piden ayudas de carácter urgente. Y la Casa de la Provincia de Sevilla acoge unas jornadas sobre memoria democrática. Conocemos ahora el estado actual de nuestras carreteras. Para eso nos vamos a la Dirección General de Tráfico, porque sí, créanselo, allí también hay compañeros trabajando. José Antonio Pedrosa, buenas tardes.
1: ¿Qué tal? Muy buenas tardes. Pues hasta ahora permanecen cortadas en la provincia de Cádiz dos carreteras. Por un lado, la 7 en San Roque y ya se entregó Málaga por un accidente, y también la A381 en la zona de Medina Sidonia, en este caso hacia Jerez de la Frontera, al igual por otra incidencia, y en ambos casos van a encontrar los desvíos debidamente señalizados. Ya al margen de estas incidencias en la provincia gaditana, en el resto de carreteras andaluzas, afortunadamente, tráfico normalizado con algo de complicaciones. En Málaga, ya en la 7, en un punto habitual ya de la Cala de Mijas, en este caso hacia Fuengirola, al igual que también por la AP7 en la zona de Benalmádena, en allá en este caso hacia la capital de la Costa del Sol. También van a encontrar algo de tráfico más lento de lo habitual ya en la provincia de Jaén, en la zona de Carboneros y en este caso hacia Castilla-La Mancha. Al margen de ella, en el resto de carreteras, afortunadamente se circula con normalidad.
0: Muchas gracias, José Antonio. Y ahora conocemos las previsiones del tiempo. Lo hacemos junto con la Agencia Estatal de Meteorología. Allí está Javier Andrés. Buenas tardes.
2: Buenas tardes. Hoy en Andalucía las temperaturas suben en el litoral malagueño y el tercio oeste. En el resto de la comunidad se mantienen con pocos cambios, con máximas hoy de 35 grados en Córdoba, 34 en Málaga y Sevilla, 32 en Jaén, 31 en Granada, 29 en Huelva, 28 en Almería y 24 en Cádiz. Mañana las temperaturas subirán, salvo las diurnas en el litoral mediterráneo, donde localmente bajarán. Esta tarde tenemos cielo poco nuboso, con nubes de evolución, sin descartar chubascos en las sierras béticas y en Sierra Morena, ocasionalmente acompañados de tormentas. Mañana tendremos cielo poco nuboso, con nubes de evolución de nuevo en las sierras, acompañado de chubascos y tormentas ocasionales. El viento hoy será flojo, de dirección variable, con intervalos moderados de poniente en el litoral mediterráneo. Es una información de AEMET.
0: Muchas gracias, Javier. 7:06 de la tarde. Enseguida continuamos con la actualidad del día.
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0: Eso en Andalucía, porque en Atlanta, Georgia, donde está jugando la selección española, acaba de comenzar la segunda mitad de ese partido ante la selección de Cabo Verde. Insistimos, es el partido inaugural de la selección española de fútbol masculino en este campeonato del mundo. Vamos con asuntos de la política. Vox afirma que las negociaciones para gobernar con el Partido Popular en Andalucía van, como diría Luis Fonsi, despacito. pero bien. Así lo ha expresado el portavoz nacional del partido, en este caso de Vox, José Antonio Fuster, en una rueda de prensa que ha dado este lunes en la sede de la formación en Madrid. En ella ha recordado que la configuración de la mesa del Parlamento, en la que no están presentes, se puede cambiar más adelante, y también ha recalcado que la denominada prioridad nacional es irrenunciable en el seno de esas reuniones. Asimismo, ha indicado que las conversaciones todavía se encuentran en unas fases muy iniciales y que están centradas en las medidas.
8: Ha habido el primer contacto. La verdad es que para la prisa que decían que tenían en las elecciones, antes de las elecciones, y que vamos, la cosa va despacito. Pero va bien, va bien. Lo importante es que nos hemos sentado, lo importante es que hemos empezado a trasladar la necesidad, como hemos hecho en Extremadura, en Aragón, en Castilla y León, de un cambio de políticas, de cambiar las medidas. Y luego cambiamos las medidas para mejorar la vida de los andaluces. Y a partir de ahí pactamos plazos y formas de cumplimiento. Ahora...
0: De hecho, Fuster ha rechazado pronunciarse sobre una hipotética entrada de su partido en el gobierno autonómico. Textualmente ha indicado que no descartan nada, puesto que los plazos y las formas de cumplimiento pueden ser muy distintas en las regiones. Por su parte, el Partido Popular ha garantizado este lunes que va a mantener un diálogo serio, riguroso y solvente con Vox durante esta semana. Así se ha expresado la vicesecretaria de Salud e Igualdad de los Populares Andaluces, Beatriz Jurado, quien ha manifestado que el objetivo que tiene el presidente en funciones de la Junta y candidato a la reelección, Juan Manuel Moreno, es que Andalucía siga contando con un gobierno justo y que ponga los intereses de los andaluces por encima de cualquier otro. Para ello, ha explicado que la formación tiene un grupo de trabajo que está, de manera solvente y rigurosa, trabajando en esos parámetros y que en esta semana se van a analizar cuáles son las posturas de ambas formaciones y el punto al que tienen que llegar. Beatriz Jurado.
9: Sabemos que durante esta semana lo que se van a llevar es un diálogo serio, riguroso y solvente, y que el objetivo que tiene el Partido Popular de Andalucía, nuestro presidente Juanma Moreno, es que Andalucía siga contando en el futuro próximo con un gobierno justo y con un gobierno que ponga prioridades de los andaluces por encima de cualquier otro.
0: Y aunque las partes implicadas en las negociaciones se resisten a poner fechas, desde la oposición el PSOE ha señalado que la intención de Juan Manuel Moreno es tener resuelto ese acuerdo antes del 15 de julio para irse después de vacaciones de verano tranquilo. Son palabras este lunes de su vicesecretaria general en nuestra comunidad, María Márquez.
10: Que nadie le quepa duda que Moreno Bonilla se va a entender con Vox y que lo que están haciendo hasta ahora es puro teatro. Lo que sí sabemos es que quieren tenerlo resuelto antes del 15 de julio, porque Moreno Bonilla dice que, claro, que se tendrá que ir de vacaciones, como todos los años. Ya sabéis lo que pasó el año pasado ante una situación gravísima con los incendios en Andalucía, y Moreno Bonilla fue incapaz de dar la cara. Lo que quiere es asegurar su sillón e irse de vacaciones tranquilo.
0: Como han escuchado, Márquez ha vuelto a insistir en la idea de que los populares están haciendo puro teatro en estas negociaciones, ya que el Partido Popular se va a entender con Vox. La socialista ha criticado las políticas de derecha que, en su opinión, han destrozado los servicios públicos después de 8 años de gobierno del Partido Popular. E Izquierda Unida pide claridad a Juan Manuel Moreno con respecto a sus negociaciones con Vox. El coordinador general de la formación en Andalucía, Tony Valero, ha hecho esta petición al presidente en funciones de la Junta de cara a las negociaciones para volver a ser investido jefe del Ejecutivo en nuestra comunidad. Unas conversaciones que, a juicio de Valero, están provocando una parálisis en el inicio de la nueva legislatura. Valero ha comparado la situación actual con el acuerdo de investidura de Moreno con Vox en 2018.
11: El Parlamento andaluz ya se ha constituido, pero la legislatura comienza con parálisis derivada de las negociaciones del Partido Popular y Vox. La duda está en cuándo Moreno Bonilla va a pasar por debajo del futbolín. La duda es cuándo va a ceder a las exigencias de Abascal. No que vaya a ceder a las exigencias de Abascal, que eso todo el mundo lo tiene claro. Porque al final estamos en una vuelta al origen de la primera legislatura de gobierno de Moreno Bonilla 2018, cuando fue la ultraderecha que lo puso como presidente de la Junta de Andalucía.
0: El coordinador de Izquierda Unida Andalucía ha acusado al presidente en funciones de mentir al estar negociando las exigencias de Abascal, al contrario de lo dicho en campaña. En esta línea, Tony Valero ha afirmado que Moreno ya está en el marco de la ultraderecha y ha asegurado que PP y Vox tienen una base en común en cuanto a las políticas públicas y en relación al desmantelamiento del estado del bienestar. Y ahora les hablamos de sanidad, porque los médicos arrancan su quinta semana de huelga en lo que llevamos de año y anuncian un paro indefinido para después del verano. Este lunes ha puesto en marcha una nueva serie de jornadas de protesta entre los facultativos, en torno a unos 30.000, además de los residentes, los MIR, y los facultativos no médicos, y que se va a prolongar hasta este viernes 19. Son unas protestas centradas en el proyecto de Estatuto Marco para el Personal Sanitario. Las cifras de seguimiento ofrecidas por la Consejería de Sanidad indican que el seguimiento medio está siendo del 17%. Sobresalen los casos

0: 6,59% por encima del 13,91% de Granada y el 9,85% de Córdoba. El consejero en funciones del ramo, Antonio Sanz, ha indicado que se están subvenciendo una media de 60.000 actos sanitarios diarios y ha tildado a la ministra Mónica García de pirómana del sistema sanitario.
1: Como pirómana del sistema sanitario no se defiende, porque estamos perdiendo. Usted me dice, ¿cuál es el impacto? Pues mire, se lo voy a decir. Pues prácticamente estamos hablando de 60.000 actos sanitarios suspendidos al día en Andalucía. Fíjese la consecuencia. Luego, cuando las listas de espera salgan los resultados, dirá que es culpa de las comunidades autónomas, que es lo que acostumbra. Pero evidentemente esto destroza a cualquier sistema. Pero permítame que yo diga que los médicos tienen razón y el gobierno andaluz apoya a los médicos como apoya al conjunto de los profesionales sanitarios.
0: Sanz ha insistido en que se han sentado con el Sindicato Médico Andaluz para estudiar sus reivindicaciones, las que son de competencia autonómica, e insistido en el apoyo del Ejecutivo Andaluz a sus protestas, como acaban de escuchar. Asimismo, el Comité de Huelga ha explicado este lunes que las organizaciones sindicales convocantes han resuelto llamar a una huelga indefinida tras los meses de verano y todo ello, dicen en un comunicado, ante la ausencia total de propuestas de los responsables ministeriales. Son casi las 7:15 de la tarde, justo se cumplen en estos segundos y tenemos más temas que contar. Por ejemplo, la operación Paso del Estrecho arrancado este lunes se prolongará hasta el 15 de septiembre con la previsión de superar los 3 millones y medio de pasajeros y los 850.000 vehículos. Es un 3% más de tránsito que la edición anterior. El delegado del Gobierno de Andalucía, Pedro Fernández, ha indicado que para hacer frente al mayor tránsito de personas entre dos continentes, el Gobierno de España ha preparado un amplio dispositivo de coordinación, asistencia e información destinado a garantizar la seguridad y fluidez de los desplazamientos entre Europa y el norte de África, integrado por más de 31.500 profesionales.
2: Este lunes 15 de junio arranca la operación Paso del Estrecho 2026, que se prolongará hasta el 15 de septiembre. Está previsto que más de 3,5 millones de personas y más de 800.000 vehículos recorran España desde la frontera con Francia hasta los puertos, 5 de ellos andaluces, por lo que nuestra comunidad asumirá una parte muy importante de estos movimientos por carretera. El Gobierno de España despliega y coordina un dispositivo de información, de prevención y de asistencia compuesto por más de 31.500 profesionales con la incorporación de tecnología digital de última generación.
0: Entre las innovaciones previstas figura la integración de los análisis biométricos de paso junto a las diferentes mediciones y parámetros en tiempo real en materia de tráfico, operaciones portuarias, meteorología o incidentes variados. Además, el delegado del Gobierno en Andalucía ha pedido máxima prudencia en las carreteras, planificar el viaje con antelación y seguir las indicaciones oficiales. Escuchamos de nuevo a Pedro Fernández.
2: Es importante, antes de salir, planificar el viaje, comprar los billetes con antelación, mantenerse informado por fuentes oficiales y seguir las recomendaciones de las autoridades.
0: De este modo, Fernández ha destacado que Andalucía asumirá un papel fundamental en esta operación al concentrar 5 puertos, son los de Almería, Granada, Málaga, Algeciras y Tarifa, de los 7 peninsulares que participan, por los que embarcaron en 2025 más del 96% de los vehículos y pasajeros del total de la operación Paso del Estrecho y que soportan, por tanto, una parte muy importante de los movimientos por carretera que se producen desde la frontera francesa hasta los puntos de embarque. Y un apunte más, limones, naranjas y lechugas son los alimentos básicos que más se han encarecido en el mes de junio. Es la conclusión que se extrae del estudio realizado por Facua, en el que analiza la evolución de los precios entre mayo y junio de 2026 en 8 cadenas de supermercados. El informe concluye que el precio de los limones se ha disparado casi un 30% en el último año. Los huevos y las zanahorias, por su parte, también han subido un 11% y un 6,6% respectivamente desde junio de 2025. El secretario general de Facua, Rubén Sánchez, asegura que su organización sigue echando en falta que el Ministerio de Agricultura, Pesca y Alimentación sea transparente en lo relativo a la evolución de los precios.
3: Se sigue echando en falta que el Ministerio de Agricultura sea transparente en relación a la evolución de los precios y de los costes para dejar claro a los consumidores si las subidas son estacionales, están vinculadas al nivel de oferta de productos, que por tanto se puede encarecer si baja, o si por el contrario hay especulación, hay incrementos en los márgenes de beneficio. Y realmente es el Ministerio de Luis Planas el que tiene capacidad para dar toda esta información, porque en teoría tiene monitorizado el mercado, pero lamentablemente no usa los datos que maneja para dar transparencia.
0: Son las 7:18 de la tarde. Momento de hacer una pausa y enseguida volvemos con más asuntos.
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1: Siete y 19 minutos de la tarde. Asaja Huelva pide declarar zona gravemente afectada por los incendios para agilizar las ayudas al campo. El secretario general de Asaja en Huelva, Félix Sanz, ha señalado en esta casa, la Onda Local de Andalucía, que entre los incendios de Villanueva de los Castillejos, San Bartolomé de la Torre, Gibraleón y Alosno se han visto afectadas más de 7.000 hectáreas. Sanz ha subrayado que gran parte de la superficie dañada corresponde a dehesas y fincas productivas. Algunas están dedicadas a la ganadería y otras a cultivos hortofrutícolas. Por ello ha advertido de que las consecuencias no solo son ambientales, sino también económicas. El responsable de Asaja ha señalado que la prioridad inmediata es garantizar la alimentación del ganado y facilitar el traslado de los animales a otras fincas.
2: La acción inmediata que hay que tener, porque todas estas fincas, como digo, son fincas ganaderas, son fincas que estaban en producción en muchos casos, en otros casos son fincas que eran fincas que tenían producciones hortofrutícolas, y volverlas a poner a producir sobre la marcha es muy importante, ya que evidentemente todo el que tenga una ganadería y el ganado tiene la costumbre de comer todos los días, tiene la costumbre de tener que ser cuidado, por lo tanto hay una primera acción inmediata que es pues poder alimentar a ese ganado. Y claro, esto es una primera inversión que tienen que hacer los agricultores.
1: Sanz ha advertido de que la restauración de las explotaciones y del entorno natural será un proceso largo y costoso. Muchas de estas fincas, ha recordado, tienen una rentabilidad limitada y sus propietarios no disponen de recursos suficientes para asumir solos las pérdidas. Por ello explica, la declaración de zona gravemente afectada permitiría activar ayudas directas, líneas de financiación y otras medidas para reactivar cuanto antes la actividad.
2: Y que no son fincas donde ahora mismo los propietarios dispongan de una cantidad de dinero para poderle poner encima de la finca, para poder salvar el ganado o para poder poner a explotación la finca. Por lo tanto, ahí hay que hacer una intervención rápida, una intervención eficaz, para que todo esto pueda seguir funcionando. Esa es la primera y es la más urgente de todas, y es la que nosotros tenemos que ver si las administraciones, los ayuntamientos, todos los implicados, tanto Junta de Andalucía como Administración Central, echan un poquito una mano.
1: Y precisamente en la provincia de Huelva, en esta casa, la Onda Local de Andalucía, hemos hablado con los alcaldes de los municipios afectados. Todos ellos destacan la respuesta ciudadana y también reclaman ayudas urgentes. El alcalde de Villanueva de los Castillejos, Jairo Rodríguez, ha destacado la coordinación entre el Infoca, el 112, la Guardia Civil, los bomberos y el resto de operativos. Además, ha asegurado que una vez extinguido el fuego, llega el momento de recuperar la tranquilidad. Rodríguez ha anunciado que los ayuntamientos afectados ya han solicitado la declaración de zona gravemente afectada por una emergencia de protección civil. El objetivo es que las ayudas lleguen cuanto antes a las personas que han perdido el sustento de toda una vida.
3: Que se declare como zona gravemente afectada por una tragedia de protección civil, con idea de que lleguen ayudas al territorio lo antes posible para aquellas personas que, bueno, han perdido su sustento, toda su vida de trabajo, pues que puedan volverla a reiniciar cuanto antes con estas ayudas que puedan venir del Estado o de cualquier otra administración.
1: La alcaldesa de Gibraleón, Lourdes Martín, ha reconocido que los vecinos vivieron el avance del incendio con mucho miedo y ha recordado que unas 100 personas tuvieron que ser desalojadas y atendidas en el pabellón municipal. Además, ha lamentado las pérdidas sufridas por propietarios de fincas, dehesas y explotaciones ganaderas.
4: O sea, es que eran muchas las pérdidas y las familias que han estado durante tantos años tratando de conservar y de vivir del campo, pues ver su situación completamente amenazada por las llamas. Eso realmente fue la parte más dura de todo, ¿no? Y al mismo tiempo, pues estar al lado de ellos, ¿no? Y de tratar de ayudarles, de consolarles y decirles, bueno, que aquí estamos para ayudar y colaborar y por supuesto, apelando siempre también a esa coordinación.
1: Por su parte, la alcaldesa de San Bartolomé de la Torre, María Eugenia Limón, ha descrito cómo desoladoras fueron las imágenes que ha dejado el incendio. Ha explicado que muchas explotaciones han perdido hasta el 80% de su superficie y ha señalado que la falta de efectivos completos del Infoca en las primeras jornadas provocó momentos de gran tensión. María Eugenia Limón afirma que el municipio mantiene ahora una recogida de alimentos para los animales afectados y grupos de vecinos reparten paja y pienso por las fincas calcinadas.
5: Pues estamos recopilando toda esa comida ahora para los animales. Sabes que muchas de las fincas son fincas que se utilizaban para la actividad cinegética y pues el ayuntamiento ha puesto en primer lugar pues paja y pienso, y a partir de ahí son muchos vecinos los que se están acercando a ese punto para donar lo que puedan y por las tardes, en su tiempo libre, pues se están yendo al campo a esparcirlo para que esos animales que vienen al camino buscando comida pues tengan los alimentos suficientes.
1: Por su parte, el alcalde de Alosno, Francisco José Suero, ha recordado que su municipio ha sufrido dos grandes incendios en apenas una semana. Ha explicado que el segundo llegó a amenazar al término municipal y ha agradecido el trabajo del Infoca, la Unidad Militar de Emergencias y el resto del operativo.
6: La última semana que hemos vivido ha sido un poco de angustia, ¿no?, y de preocupación por el tema de los incendios, porque hemos recibido en cuestión de una semana pues dos grandes incendios en la zona. Uno en que se origina en el día 4 de junio en el término de Alosno, y este pues cercano por cercanía en el término de Villanueva Castillejo, con lindando justamente con el término municipal de Alosno. Manifestar, ¿no?, y agradecer a los cuerpos y al Plan Infoca y a todo el operativo que se puso en marcha.
1: Francisco José Suero también ha insistido en la importancia de la prevención para evitar incendios de gran magnitud en el futuro. Son las 7:25 minutos de la tarde, es el momento de repasar a la vuelta la actualidad más cercana, la actualidad local y provincial.
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0: Una crónica local que abrimos en Sevilla. La Casa de la Provincia coge las jornadas científicas del olvido a la luz para profundizar en la memoria democrática. Nos lo cuenta nuestra compañera Sara Zurita desde Radio Guadalquivir.
1: Muy buenas tardes. Del 15 al 18 de junio tiene lugar en la Casa de la Provincia las Jornadas Científicas del Olvido a la Luz, una iniciativa que propone un análisis multidisciplinar sobre la Guerra Civil Española y la dictadura franquista desde las perspectivas de la ciencia, la educación y la cultura, con la colaboración de la Asociación Sevillana de Cronistas e Investigadores Locales, la Fundación Cibes, la Secretaría de Estado de Memoria Democrática y la Universidad de Sevilla. El objetivo de estas jornadas es contribuir a la recuperación de la verdad histórica mediante una reflexión rigurosa y plural. Para ello, el programa se articula en diversos bloques temáticos que abordan cuestiones esenciales relacionadas con la memoria democrática. Las jornadas también ponen el foco en la represión local y de género, con el estudio de casos concretos en municipios sevillanos como Mairena del Alcor, Marchena y diferentes localidades del Aljarafe. Además, se va a examinar la represión ejercida contra las mujeres en ámbitos como la educación y el empleo, así como a través de organismos de control moral como el Patronato de Protección a la Mujer. Es todo desde la provincia de Sevilla.

Pensamos poner Despacito por aquello de las negociaciones para formar gobierno en Andalucía. Podríamos haber usado una canción del Mundial, de este o de 2010, porque da igual, siempre aparece Shakira. Así que buceando en el archivo nos encontramos con esta canción del grupo de country rock madrileño La Frontera, la banda de Javier Andreu, que publicó este No vuelva sin ella allá por el año 2000. Por aquel entonces no sabíamos lo que era ganar competiciones mundiales ni en chicos ni en chicas. Ojalá que ahora, como dice la canción, sea distinto.

así nos vamos hasta mañana. Mientras España sigue empatando a cero, volveremos a las 8:30 de la mañana en la primera edición de Este a Oeste. Mientras tanto, ya saben, sigan informados e informadas en su emisora municipal o comunitaria, nuestra página web y nuestros perfiles en redes sociales. Que tengan una feliz noche. Si quieren, en la red le haremos compañía y vamos a ver si metemos un golito.

Bienvenidos a una nueva edición de los servicios informativos de Cadena Joven Radio. Hoy lunes 15 de junio del año 2026. Durante los próximos minutos vamos a repasar todas las noticias de esta jornada en la comarca del Campo de Gibraltar. Y hoy tenemos una buena noticia. Después de casi un mes y medio sin saber nada de la Real Balompédica Linense, hoy se ha presentado en el Estadio Municipal Ciudad de la Línea la empresa que va a gestionar el equipo para la próxima temporada 26-27. La empresa es Blindar Sport Manager. Comenzamos repasando los titulares.

Algeciras vive un exitoso fin de semana de actividades previo al inicio de la Feria Real. El alcalde pone en valor la amplia programación desarrollada en distintos puntos de la ciudad y agradece la participación de miles de algecireños. En San Roque, los niños con discapacidad cognitiva tendrán prioridad en las ferias de San Roque. Y en Jimena, Javier Bautista y Stewart Mundini actuarán el próximo domingo en el casco urbano. El Ayuntamiento de la Línea de la Concepción ha iniciado los trámites para la selección de candidatos a ocupar las 12 plazas ofertadas en el marco del programa Actívate Joven, regulado por la orden del 30 de septiembre y convocado por la resolución de la Dirección General de Incentivos para el Empleo y la Competitividad. Esta iniciativa está orientada a formar la inserción laboral de personas jóvenes que se encuentran en situación de desempleo, con edades comprendidas entre 18 y 29 años, ambos inclusive, y que sean beneficiarias del Sistema Nacional de Garantía Juvenil. El consistorio linense formalizará estos contratos gracias a una subvención de 130.800 euros, concedida por la resolución de la Delegación Territorial de Empleo, Empresa y Trabajo Autónomo en Cádiz. De las 12 personas que serán contratadas, 4 deberán contar con un grupo profesional de formación profesional de grado superior o equivalente. Los contratos tendrán una duración de 6 meses y se desarrollarán con dedicación a tiempo completo. Hasta el momento ya se han iniciado los procesos de selección para la incorporación de 2 limpiadoras, un administrativo y 2 ordenanzas, uno de ellos dentro de las plazas reservadas para personas con discapacidad. El Ayuntamiento de la Línea de la Concepción registró desde el pasado mes de marzo hasta mitad de junio un total de 5.898 demandas formuladas por la ciudadanía desde la plataforma de gestión de incidencias. La mayor parte de las demandas estuvieron relacionadas con peticiones de limpieza viaria 2.537, alcantarillado 564, recogida de residuos 506, reparaciones de edificios 469 y estado de acerados y calzadas 664. Del total de incidencias notificadas se han resuelto un total de 2.876. el 48,75%, permaneciendo un 13,70% pendiente de revisión por las áreas municipales correspondientes, un 0,54% en análisis, un 9,56% en curso para la ejecución de actuaciones y un 9,39% ya planificadas. GECOR es una plataforma digital destinada a gestionar incidencias en las vías públicas. A través de esta aplicación disponible para dispositivos móviles y ordenadores, los ciudadanos pueden informar directamente a los servicios municipales sobre desperfectos, averías o problemas en su entorno, como alumbrado, limpieza, mobiliario urbano o asfaltado. El sistema permite geolocalizar el punto exacto de la incidencia, adjuntar fotografías y realizar un seguimiento del estado de la solicitud hasta su resolución. La Delegación Municipal de Deportes, dirigida por el concejal Alejandro Rodríguez, ha confirmado la apertura en el día de hoy del periodo de matriculación para el programa de mayores 2026-27, cuyas clases se iniciarán el 1 de septiembre y se prolongarán hasta el 31 de mayo de 2027. Esta iniciativa busca promover un envejecimiento activo mediante una variedad de actividades diseñadas específicamente para potenciar la salud física y el bienestar emocional de los mayores de la localidad. Las inscripciones estarán disponibles en las oficinas de la Delegación Municipal de Deportes, ubicadas junto al pabellón municipal. Y para finalizar con noticias de la línea, nos vamos con cultura. La Galería Manuel Alés será escenario mañana martes 16 de junio de una jornada con Joshua Marache, que hablará sobre la comunidad sefardí. El acto se ha convocado a las 7 de la tarde y en el mismo se planteará la historia desconocida de Gibraltar

0: y la línea de la Concepción. En aspectos tales como la existencia en el municipio linense de antiguos edificios que fueron sinagogas, uno de ellos ubicado en calle Teatro, así como detalles sobre la implantación de la comunidad sefardita en Gibraltar, incidiendo en aspectos relacionados con sus orígenes, su lengua y sus tradiciones a lo largo de los siglos. Vamos a repasar ahora las noticias de Algeciras. El alcalde de Algeciras, José Ignacio Grandaluce, ha realizado un balance muy positivo del intenso fin de semana que ha vivido la ciudad, marcado por una amplia oferta de actividades culturales, sociales, vecinales y deportivas que han congregado a miles de personas en distintos espacios del municipio, en días previos al inicio de la Feria Real. Vamos a escuchar las palabras del alcalde de Algeciras.
1: Algeciras ha vivido un exitoso fin de semana, otro más, de muchísimas actividades y estos ya son los previos a la Feria Real. Quiero poner en valor la amplia programación que hemos desarrollado en distintos puntos de la ciudad y también agradecer la participación de miles algecireños, también las iniciativas que han partido de asociaciones de vecinos o de colectivos. Este fin de semana tenemos un balance muy intenso, hemos vivido unos actos marcados por una amplia oferta de actividades culturales, sociales, vecinales y deportivas que han congregado a miles de personas en distintos espacios del municipio en estos días ya previos al inicio de la Feria Real. Destacar la celebración del Loco Bingo en la Plaza Alta, muy divertida. Muchísimos algecireños disfrutaron de esta propuesta que combinó música, entretenimiento y convivencia. También el aspecto cultural, resaltar la celebración del encuentro de corales Ciudad de Algeciras, así como las distintas presentaciones literarias desarrolladas durante estos días, iniciativas que han contribuido a enriquecer la oferta cultural del municipio. Además, poner en valor el importante papel desempeñado por el movimiento vecinal y asociativo de la ciudad. Las actuaciones, el centro de interpretación, el entorno de Paco de Lucía, pues hemos tenido disfrutando muchísimos ciudadanos, todos los que hablan en el aforo, del arte del flamenco con una magnífica guitarra y un magnífico cantaor. Y en el deporte hemos tenido un protagonismo destacado durante el fin de semana. Actividades que la carrera popular del puerto de Algeciras ha vuelto a reunir a cientos y cientos de personas, casi 1.700. El campeonato de España de waterpolo, además de los actos clausurados de temporadas organizadas por distintos clubes, entre ellos el Club de Baloncesto Algeciras, así como diversos encuentros y competiciones que se han desarrollado en la ciudad. Felicitar a todas las entidades, a todos los colectivos, a todos los clubes, a todos los organizadores, a todos los voluntarios, porque al final Algeciras ha vuelto a demostrar que es una ciudad viva, dinámica, comprometida con la cultura, con el deporte y con la convivencia. Afrontamos ya en la recta final del inicio de la Feria Real.
0: Vamos ahora con noticias de San Roque. Los niños con discapacidad cognitiva tienen prioridad en las ferias de San Roque. Igual que el año pasado, los niños y niñas con discapacidad tienen prioridad en las ferias del municipio de San Roque. Gracias a la iniciativa de la Delegación de Fiestas del Consistorio Sanroqueño, que ostenta el edil Abel Heredia. Así, los niños con discapacidad cognitiva llevarán una pulsera que les permitirá un acceso prioritario en las distintas atracciones que se instalen en todas las ferias del municipio. Heredia ha señalado que somos un municipio en el que la inclusión no es solo una palabra, sino una realidad. La inclusión real consiste en facilitarles el acceso acercándonos a sus dificultades. Los padres o tutores tendrán que informar de la discapacidad de los niños en el momento de la petición. En la pulsera se incluye un número de teléfono al llamar en caso de pérdida del niño. Repasamos las noticias de los barrios. El concejal de Hacienda del Ayuntamiento de Los Barrios, Manuel Muñoz, ha anunciado que el municipio recibirá más de 3,18 millones de euros procedentes del Gobierno de España para reparar los daños provocados por las sucesivas borrascas que afectaron al municipio a principios de año. Muñoz ha destacado que el consistorio ha obtenido el 100% de la ayuda solicitada. Una noticia que ha calificado muy bien para los intereses de los barrios y para seguir recuperando las infraestructuras y espacios públicos afectados tras los daños causados por el episodio de viento y lluvia registrado entre el 29 de enero y el 7 de febrero de este mismo año. El edil ha señalado que esta resolución supone un importante respaldo económico para el municipio, ya que permitirá afrontar numerosas actuaciones sin que el coste recaiga exclusivamente de las arcas municipales. Desde el primer momento trabajamos para cuantificar los daños y presentar toda la documentación necesaria ante las administraciones competentes. Hoy podemos anunciar que Los Barrios recibirá la totalidad de la ayuda prevista, más de 3,18 millones de euros, lo que permitirá sufragar la reparación de los desperfectos ocasionados por los temporales, muchos de ellos ya reparados por el ayuntamiento. El concejal ha agradecido el trabajo realizado por los técnicos municipales en la elaboración de los expedientes y ha destacado la colaboración institucional que ha permitido que el municipio pueda acceder a esta importante línea de financiación estatal. También el edil ha subrayado que esta ayuda permitirá seguir avanzando en la reconstrucción de las zonas afectadas y garantizar que los vecinos dispongan de unas infraestructuras seguras y en las mejores condiciones posibles.

Y en Jimena de la Frontera, el próximo domingo a las 9 de la noche, tienen una cita con la buena música. 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Será en el claustro del santuario de Nuestra Señora Reina de Los Ángeles, en la estación de Jimena. Las entradas, aforo limitado, ya debes de reservar la tuya a través del teléfono 620-067-411. 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Una actividad del área de cultura y programa Planeamos 2026 para el municipio de Jimena de la Frontera.

0: Conectamos con la EMET para que nuestro compañero Javier Andrés nos diga con detalles qué tiempo nos espera para mañana martes en la provincia de Cádiz. Muy buenas tardes, Javier.
1: Buenas tardes. Mañana en la provincia de Cádiz las temperaturas diurnas subirán, aunque en el campo de Gibraltar bajarán, con máximas mañana de 34 grados en Arcos de la Frontera, 32 en Jerez de la Frontera, 27 en Algeciras, 26 en Cádiz y Rota. Las temperaturas diurnas continuarán subiendo el miércoles. Las mínimas en la próxima madrugada se mantendrán con pocos cambios, con valores de 21 grados en Cádiz, 20 en Rota, 18 en Algeciras, Arcos de la Frontera y Jerez de la Frontera. Mañana tendremos cielo poco nuboso, con intervalos de nubes bajas por la mañana. Por la tarde en la sierra se formarán nubes de evolución, dejando probables chubascos y tormentas ocasionales. El viento mañana, por último, será flojo, de dirección variable. Es una información de AEMET.

Y esta canción que está sonando de fondo se titula Bamboleo. Es el nuevo single de Niña Pastori. Su nuevo álbum se titula Color Fania. Es un disco grabado entre Miami y España a lo largo del año 2025 y 2026. Cuenta con la colaboración de artistas como Shakira, Ed Sheeran o Alejandro Sanz. El álbum se supone uno de los proyectos más ambiciosos de su trayectoria. Un ejercicio de reinterpretación que no busca imitar, sino dialogar con un repertorio fundamental de la historia de la música. Con Niña Pastori finalizamos el informativo de Cadena Joven. Para más información pueden visitar nuestra página web o también nuestros perfiles en las redes sociales de Cadena Joven Digital.

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Aquí comienza la edición número 191 de Pétalos y Pistolas. Como cada uno de Pedro te manda un saludo desde aquí, desde Onda 4 Jiménez. Ya sabéis que emitimos para Onda 4 Jiménez y también para Cadena Joven. Onda 4 en el 107.3 en Jimena de la Frontera y Cadena Joven en el 88.6 para la línea y el resto del campo de Gibraltar. Y bueno, vamos a empezar ya con nuestra primera sección habitual ya en la estructura de nuestro programa. Grandes éxitos. Y hoy abrimos el programa con un tema de León Benavente de su álbum Tos. Esta canción se llama La Ribera.

Pues sí, la ribera del río o Garganta transmitimos nosotros. Y pues ya sabéis, para Jimena, para todo el que me puede saltar, pero también para el mundo entero, el mundo mundial, a través de nuestra página web. Ya sabéis que en cadenajoven.es y en onda4jimena.es, el 4 con número, nos puedes también escuchar en directo cada lunes de 8 a 9, aunque luego también tenemos redifusiones. Y si no, pues en formato podcast, poniendo en un buscador Pétalos y Pistolas Podcast, pues te saldremos. Así que nada, vamos a seguir con Lori Meyers y este tema, ajá, han vuelto.

Pues ahí está ese bailable tema de Lori Meyers. Y nos vamos con también un clásico aquí en la sección, un tema de Sandy Drivers, y esto se llama Do It.

Do It, el tema de Sandy Drivers, también un clásico, como decía, de la sección esta de grandes éxitos. Y en novedades, ya empezamos la semana pasada, el lunes pasado, con el último trabajo de Ginebras, este álbum llamado Donde Nada Es Para Tanto. Y vamos a seguir oyendo temas de este álbum. Este tema un poco así más pop rock. Un estribillo muy, muy, muy, muy cantable. Esto se llama Intervención. ¿Qué?

Pues sí, un estribillo muy cantable, y ese grito, que me imagino que también será muy cantable por los fans de Ginebra en sus conciertos en directo. Este es el tercer álbum de este cuarteto de chicas, formado por Maui, Sandra, Raquel y Jules, formada en Madrid, aunque sus componentes son Maui de La Coruña, Sandra de Alicante, Raquel de Madrid y Jules de Cádiz. Así que vamos a seguir oyendo temas de esta banda. Esta es una canción muy divertida también, aunque al final hay un giro un poco inesperado dentro de su estilo, así más bien punk pop, punk rock, pop rock, en fin. Esto se llama Con las chicas en Berlín.

Pues está ese plot twist, ese giro final ahí con música bailable. Bueno, o sea, porque estaban de Berlín, en Berlín de fiesta, música así de baile. Y bueno, decíamos que esta banda es una banda indie de estilo, pues eso, punk pop, punk rock, en fin, a veces los estilos siempre es una cosa difícil. Pero bueno, es una banda indie que dio un salto muy grande con su segundo disco, porque bueno, actuó en grandes festivales españoles como el Sonorama o el BBK Live, y luego, bueno, hicieron colaboraciones con Dani Martín, con Rigoberta Bandini, fueron teloneras de ella, en fin, que tuvieron mucha repercusión. Y bueno, y a partir de ahí, pues eso, son bastante más conocidas. Esta que va a sonar ahora, un tema lento, nostálgico, se llama Vueltas.

0: Bueno, habíamos dicho que era lenta, no era tan lenta, era así, digamos que más lenta para lo que ya no estoy acostumbrado, pero tampoco que fuera una balada, precisamente. Pues bueno, este es su tercer álbum de Ginebras, como decíamos, este álbum De Nada Es Para Tanto. Un álbum que, bueno, el tercer álbum siempre de las bandas suele ser la, o representar la madurez del grupo, y bueno, creo que se le puede dar un aprobado alto por este álbum que hemos oído entre esta semana pasada. Y hoy vamos a terminar oyendo otro temita, este se llama El Bosque.
1: Un paseo por el bosque a las 6 de la mañana.

0: Bueno, pues el bosque este sí que empezaba bastante lenta, pero también se iba acelerando e intensificando a lo largo del tema. Y bueno, damos aquí cerrado por ahora estas canciones, esta presentación que hemos hecho del álbum de Ginebras, donde nada es para tanto su tercer álbum editado en 2026, este mismo año. Recordarte, también lo dijimos la semana anterior, que el día 27 de septiembre, en un festival que hay en la Plaza de Toros de la Línea, que se llama Sin Fronteras, en la Plaza de Toros de la Línea, el 27 de septiembre, pues estarán ellas tomando, entre otras bandas. Ya lo recordaremos cuando estemos más cerca de la fecha. Y vamos a continuar con el programa entonces.
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ya no estamos en Revival. Y hoy vamos a escuchar un tema del señor Johnny Burnett llamado The Train Kept Rolling, y del año 1956. Y me gustaría que prestarais atención a la guitarra que suena en la canción, porque es muy importante, y luego contaremos por qué. Este tema de Johnny Burnett, The Train Kept Rolling.

The Train Kept Rolling, una canción muy bonita que hemos oído del señor Johnny Burnett, o como se diga, escrito Johnny Burnette con dos T's, Johnny Burnett. Y bueno, nació, se llamaba John Joseph Burnett y fue un cantante y compositor de rockabilly y de música pop de los Estados Unidos de Norteamérica, nacido en Memphis, Tennessee, y desde pequeño mostró una actitud, digamos, grande por el deporte. Jugaba en el equipo del colegio de béisbol, también el de fútbol americano, y además él y su hermano Dorsey eran boxeadores aficionados, incluso ganaron algún campeonato cuando estaban, pues eso, en el instituto. Y cuando dejó el instituto, pues nuestro protagonista de hoy, Johnny, intentó convertirse en boxeador profesional después del éxito que había tenido. Pero cuentan que, bueno, en un combate le dieron una paliza, le rompieron la nariz y tal, y ya dijo, mira, esto no es lo mío. Y nada, pues empezó a trabajar con su hermano en la barcaza del río Mississippi que llevaba mercancía allí a través del río. Y después del trabajo, pues volvían a Memphis y tocaban canciones en un bares de allí locales junto con otros músicos como Paul Burleson, que es muy importante también. A Burleson lo conoció en un combate de boxeo precisamente. Y pues nada, cuando tenían 18 años, eso fue en el año 1952, formaron un grupo que se llamaba The Rhythm Rangers. Johnny tocaba la acústica y cantaba, su hermano tocaba el bajo y Paul Burleson tocaba la guitarra solista. 4 años después se fueron a Nueva York y consiguieron una audición en un programa de radio para aficionados, una especie de concurso y tal, y ganaron 3 competiciones seguidas. Eran como, en fin, distintas etapas el concurso, digamos, y consiguieron llegar a la final y pudieron firmar un contrato de grabación con la Coral Records. Cuando firmaron con la Coral se cambiaron el nombre. Ahora se llamaban The Rock and Roll Trio, el trío de rock and roll, y luego añadieron a Tony Austin a la batería y a Henry Jerome como manager. Aparecieron en varios programas de televisión, hicieron incluso una gira de verano con Carl Perkins y Jim Vincent, también clásicos de la época, e incluso aparecieron en la final del concurso en el Madison Square Garden, nada menos, era la final, y ahí salieron cantando el Hound Dog, clásico del rock and roll que ya hemos oído aquí en esta sección no hace mucho. Pero sin embargo no tuvieron mucho éxito en esa actuación, en esa aparición, en parte, según dice las crónicas, porque ese mismo día y a esa misma hora en la CBS, es decir, en otra cadena de televisión, apareció una actuación de Elvis Presley, que entonces estaba en plena ebullición, y en fin, eso digamos que eclipsó un poco la actuación de ellos, que no la vio nadie, vamos, o la vio poca gente, y nada, no tuvieron éxito, así que el grupo se separó un año después. Un día los hermanos Burnett llegaron a Los Ángeles y descubrieron casualmente dónde vivía Ricky Nelson, que entonces era un ídolo adolescente, y se fueron a la puerta de su casa con intención de enseñar sus canciones, pues se le gustaban, para que Ricky Nelson cantara las canciones que ellos habían compuesto. Ahí estuvieron bastante tiempo hasta que por fin Ricky Nelson accedió a hablar con ellos, a escuchar sus temas, y le gustó mucho. De hecho, interpretó varias canciones de ellos, como Believe What You Say y It's Late, entre otras. Otros artistas de la Imperial Records, como Roy Brown, también grabaron sus temas. Tras el éxito de uno de ellos, el Hip Shaking Baby, pues la Imperial decidió hacer un contrato con los hermanos, con Johnny y su hermano. Y bueno, firmaron como Burnett Brothers, como los hermanos Burnett, y editaron un single que se llamaba Warm Love, y en la cara A, y My Honey en la cara B, pero no llegó a las listas. Pero ellos seguían escribiendo canciones juntos, aunque empezaron carreras en solitario independientes. Luego, más adelante, se volvieron a unir, pero tampoco. Hicieron un par de singles instrumentales, pero no, tampoco tuvo recursos. Así que ya en solitario, Johnny firmó con la Freedom Records, que era una subsidiaria de Liberty Records. Ahí le editaron 3 singles, no tuvo éxito. Al año siguiente, Freedom cerró y se fue a la matriz, a Liberty, que tenía más capacidad de promoción y más repercusión y tal. Y sus 2 primeros singles con ellos sí que tuvieron

un cierto éxito a nivel regional, al menos en principio, aunque no nacional. Pero su tercer single, que se llamaba Dreaming, que se editó en 1960, ese por fin llegó al número 11 de la Billboard general y al número 5 en las listas de Reino Unido. De Inglaterra vendió más de 1 millón de copias y fue disco de oro. Es decir, que ya el éxito empezó a llegarle. El siguiente single, que se llamaba You're 16, tú tienes 16 años, pues ese llegó todavía más arriba, a los 8 de la Billboard y al 3 en Inglaterra, y también fue disco de oro. Luego grabaron Little Boy Sad y muy poco después, o días después de la grabación, pues tuvo un ataque de apendicitis, lo llevaron al hospital, estuvo, en fin, varias semanas hospitalizado, así que no pudo hacer promoción del tema, aunque no obstante llegó al 17 de la Billboard y al 12 en Inglaterra. Luego otras grabaciones que hizo tuvieron un éxito menor. Así que por fin, cuando se recuperó de la enfermedad, volvió a la carretera con más ganas que nunca, un tour que recorrió varias ciudades del norte de Estados Unidos, y en el año 62 incluso viajó a Inglaterra, hizo allí una gira. Mientras, en todo ese tiempo, pues siguió editando temas, sacando canciones, pero sin tanto éxito como de esos primeros singles que hemos hablado. Así que volvió a cambiar de compañía, se fue a la Chancellor Records, que le editó 3 singles sin éxito. Luego se cambió a la Reprise Records, brevemente, y en el verano del 63 firmó con la Capitol Records, que hizo 2 sesiones con varias singles cada una, que no tuvieron éxito, y la tercera, que grabó 4 canciones, esos ya es que ni se editaron. Luego se publicaron 30 años después, pero en ese momento ni se publicaron. Luego hubo una cuarta sesión que tampoco tuvo éxito. Así que bueno, un poco cansado, se fue de la Capitol y creó su propia compañía, que se llamaba Sahara. Y en el 64, estamos hablando ya, ahí editó Fountain of Love. Y bueno, luego denunciaron porque Sahara estaba registrado, se cambió el nombre de la compañía, que ahora se llamaba Magic Lamp, y ahí editó Bigger Man. Total, un día después, un mes después de aquello, pues estaba un día pescando en un barquito allí, pues como, en fin, un barco no tenía luces ni tenía nada, y accidentalmente su bote, fue golpeado por un crucero que hundió el barco. Y Johnny se ahogó. El pobre hombre, solo tenía 30 años. 9 años después, en el año 1973, hablamos ya, pues Ringo Starr de los Beatles hizo una versión de You're 16, que hemos hablado antes. Y bueno, pues un poco hizo promoción diciendo que era un tema de Johnny Barnett y volvió a tomar un poco de protagonismo. Porque además fue la versión que hizo Ringo Starr y porque además se acababa de ser inducido el tema en el Salón de la Fama del Rockabilly. Así que bueno, todo eso le hizo coger un poco de renombre muy tardío, ya el pobre ya fue ya fallecido. Pero bueno, el tema que hemos oído, del que luego hablaremos, este The Train Kept Rolling, además lo versionaron los Yardbirds, lo versionaron Aerosmith, mucho después, vamos, lo versionaron Motorhead, en fin. Y es curioso porque hay una banda de protopunk llamado Johnny Kid and the Parades, y que me he parado porque me estoy acordando ahora de que Silvio, el sevillano, rock and rollero sevillano, hizo un corto y creo que hacía el papel de Johnny Kid and the Parades. Habrá que buscar la información, me está viendo la memoria. Le preguntaremos al mayor experto en Silvio que tenemos aquí en Jimena, que es Toby. Pero creo que sí, que hizo un corto que hacía del Johnny Kid and the Parades. Bueno, total, ¿por dónde iba? Que The Meteors, una banda de psicobilly, también hicieron una versión de sus canciones, de Lonesome Train. Otro de sus temas fue publicado por The Cramps, una banda que allá por finales de los 80 también tuvo mucha repercusión, y su líder Poison Ivy decía que admiraba la forma de tocar de Johnny Burnett, y el cantante de The Cramps, o la cantante mejor dicho, también decía que le gustaba mucho su forma de cantar, en fin. Los Beatles tocaron una vez el tema Lonesome Tears in My Eyes, que la cantó John Lennon en la televisión. Y dice que, contaban ellos, que fue un tema que le inspiró mucho para escribir la balada de John and Yoko,
un tema muy conocido del señor Lennon. Y bueno, dijimos que íbamos a hablar del tema, de la canción, del Train Kept Rolling. Bueno, pues la canción, esa publicación que hizo en el año 56, era una versión de un tema de Tiny Bradshaw. El tema original era de jam blues, de blues, más que de rock and roll. Pero Johnny Barney hizo una versión muy diferente y muy importante. Le hizo unos arreglos de rockabilly y podemos decir que es rock and roll primigenio. Algunos historiadores del rock consideran que la primera vez que se graba intencionadamente un riff de guitarra eléctrica distorsionada fue en esta canción. Bueno, los otros dicen que no porque hay algunos guitarristas de jazz como Willie Johnson y Pat Herr que sí que habían grabado guitarra distorsionada. Pero en el rock and roll es la primera vez que se utiliza una guitarra distorsionada. Pero, según Paul Burleson, el guitarrista del trío, de este trío que hablamos antes, que él lideraba por los hermanos Burnett, pues parece ser que un día se le cayó el amplificador de la guitarra al suelo, una de las válvulas, los amplificadores antiguos eran de válvula, ¿no? Se le aflojó y empezó y descubrió un sonido raro, digamos, y le gustó. Así que cuando querían sacar ese sonido, cogía, metía la mano por detrás del ampli, le aflojaba la válvula que se había aflojado sola cuando se le cayó el ampli y conseguía ese sonido distorsionado, que además era un poco raro porque distorsionaba las cuerdas de arriba y la de abajo pues la mantenía ese sonido limpio porque claro, las válvulas actúan una con grave, otra con agudo, en fin. Y era un poco peculiar ese sonido, por eso comenté al principio que os fijarais en eso, porque las distorsiones que se utilizan normalmente, bueno, las que vinieron después, las que se actualizan incluso en la actualidad, pues distorsionan todas las cuerdas, no distorsionan una parte, ¿no? Pero claro, como fue una cosa un poco accidental, pues bueno, una cosa bastante curiosa que me ha llamado la atención cuando he estado leyendo la vida y obra de Johnny Barnett, y bueno, creo que era interesante que las contara. Hay que decir que este tema de Train Kept Rolling, pues hay versiones de Yardbirds, de Led Zeppelin, hizo una versión muy conocida de este tema, y también de Aerosmith, que hizo una versión muy curiosa. Así que nada, ahí dejamos este pionero que yo, para mí, es el pionero de lo que se llama psicobilly, ¿no? El rockabilly psicodélico, porque la canción es muy psicodélica, ese tema que hemos oído, y podemos decir que es un pionero. Y bueno, ahora vamos a poner el jingle de la sección primero.

Y bueno, sabéis que en favorito uno de los grupos que pongo mucho es este grupo que vamos a escuchar ahora, que se llama Violent Femmes. Y que, bueno, escuchando la canción de Johnny Burnett, pues me ha recordado mucho a ellos. Y lógicamente ellos son muy posteriores, así que era del año 1982 el tema que vamos a escuchar. Y bueno, pues yo considero que podemos decir que era heredero de los de Johnny Burnett y de esa canción, ¿no? De The Train Kept Rolling. Y esto se llama Add It Up.

Add It Up, el tema de Violent Femmes, de su álbum del mismo nombre, bueno, Psychobilly, bueno, pues sí, pues creo que sí. En fin, vamos a continuar con una banda llamada The Faded Flowers, y esto se llama Radio Addiction.

Radio Addiction, el tema de The Father Flowers. Y vamos ahora con los golpes bajos y esos malos tiempos para la lírica.

0: Pues sí, así nos ha ido la hora y así tenemos que despedirnos. Espero que hayas disfrutado del programa. Recibe un saludo de Pedro, que estuvo como siempre encantado de estar por aquí, de acompañarte durante esta hora, de llevarte música un poco diferente de lo que se suele programar en las emisoras de radio, digamos, convencionales. Y nada, pues eso, que si te gusta, pues que te suscribas si quieres al podcast, o que nos mandes un correo si quieres a petalosypistolas@gmail.com. En fin, que nos vemos, que adiós, que bye bye.
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después del compañero Pedro empezamos la música en español. Seguimos con la programación de Onda 4 Jimena y recibes el saludo de Mariluz, que va a estar contigo hasta las 23 horas. Aquí empieza con Acento en el Pop.

aguanto más, así se llama esta canción con la que empezábamos la noche con acento en el pop y con ella Luz Casal. Seguimos con la buena música en español en el 107.3 Onda 4 Jimena o también en onda4jimena.es. La noche promete y bueno, enviamos un saludo a Antonio Jesús en la línea, que siempre escucha todos los programas de Onda 4 Jimena, así que con un saludo muy especial para él y esta canción que le encanta de La Guardia, El Mundo Tras el Cristal.

el mundo tras el cristal como si lo viera yo desde aquí ahora mismo. Ellos, La Guardia, y esta canción que dedicábamos, bueno, saludábamos a Antonio Jesús, a Jesús en la línea, que es un fiel oyente de Onda 4, Jimena. Y bueno, hoy por ser lunes venimos un poquito la lengua así como liada, pero esto promete. De La Guardia a ellos, M-Clan. Carolina, pórtate bien, chicas.

sonar es un grupo de rock que, bueno, si te digo que esta voz la tenías anteriormente en Platero y Tú, seguro que ya sabes que te hablo de Fito y Fitipaldis, que en 1998 decidió crear el grupo Fito y Fitipaldis. Después de haber pasado por Platero y Tú, Fito y Fitipaldis, me equivocaría otra vez. Para nada te equivocaste. Seguro, seguro que no, ¿eh? Se torció el camino tuyo. Que eres muy, pero que muy...

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que te pones a pensar y, bueno, te das cuenta de los retales de una vida. Celtas cortos. Una preciosa canción del recuerdo que suena aquí en el 107.3 Onda 4 Jimena, con la mejor música para ti.

vamos a continuar con el relax y vamos a escuchar una canción. Bueno, para mí es todo un privilegio. Una buenísima voz, la de Manolo García en solitario con estos pájaros de barro, pero en acústico. Todo un lujo para nuestros oídos desde Con Acento en el Pop.

recordando aquellos años en los que sonaba tanto y tanto esta canción Jardín de Rosas con Duncan Du. Aquí sigue sonando en lo nuestro y fíjate qué bien. Bueno, pues nos vamos ahora hasta 2007, algo un poco más actual con la voz de esta mujer que hace poco me di cuenta que no tenía por aquí nada en mi lista y dije, hay que recuperarla. Con toda su fuerza y sus garras, Marta Sánchez Superstar. Así se llama su canción.

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Toma con acento en el pop. El 107.3, Onda 4 Jimena, y hasta las 10 de la noche, Cadena Joven, con acento en el pop y la mejor música en español. Seguimos con el buen ritmo y ahora con Alaska y los Pegamoides. Esto se llama La Tribu de la Chochoni. ¡Wow, wow, wow! Lunes con ritmo.

0: la tribu de las Chochonis con Alaska y los Pegamoides. Canción del recuerdo que sigue sonando con acento en el pop. Ya sabes que dentro de estas dos horas tenemos canciones bastante buenas, canciones con letras preciosas, canciones relajantes, canciones de tiempos pasados, canciones un poco más actual y canciones con letras divertidas.
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que se nos ha colado por aquí una canción que no es en español, que es de inglés inventado. Guachu Guaru Wii, con la música de No Me Pises, que llevo chanclas, conocidos como los chanclas. De esa canción divertida a esta preciosa canción y dedicada a Ulises Montero, que era componente del grupo. Y por desgracia, pues ellos hicieron su canción en honor al que fue su compañero. Gabinete Caligari, toca la Uli.

toca la Uli en el recuerdo de Ulises Montero, que tocaba el saxo en el grupo. Y cuando él falleció, pues en su recuerdo hicieron la canción. Gabinete Caligari.

0: Estamos a medio camino con Acento en el Pop. Nos quedan la mitad que recorrer con la buena música en español. Y ellos eran Rey y Luis con El Amanecer.
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0: Recordamos también estas historias de amor que tanto sonaron con OVK.

una de las canciones que sonó muchísimo con los catalanes OBK, Historias de Amor. Aún nos queda bastante que recorrer y bueno, vamos a recordar otra canción que también sonó mucho, mucho, que seguramente te acuerdas de ella y que se llama El Cádiz Solitario y Loquillo y los Trogloditas.

que se ve que le gusta la formalidad y dice la gente que ahora eres formal. Y en otra de sus canciones, feo, fuerte y formal. Ahí quedó el Cádiz solitario y bueno, nosotros no vamos a quedar aquí porque ya sabes que hasta las 23 horas tienes Con Acento en el Pop. Cada vez que toco un poco, esta es la dulce condena de los Rodríguez.

música de este grupo de rock hispano-argentino, Los Rodríguez. La voz, como siempre, al frente de Andrés Calamaro.

quedo con lo poco que queda porque se nos va terminando la canción. Vamos ahora a este lado de la carretera y recordamos a Javier Ojeda y su banda Danza Invisible. Cariño, ¿te vienes conmigo?

Este lado de la carretera era la voz de Javier Ojeda en su grupo Danza Invisible y nos llegaban desde Málaga. Un poquito de relax para disfrutar esta canción que, bueno, tiene tantos y tantos fans en este programa. Aprovechando el día que es hoy, ellos también son los lunes. Y esto, los años que nos quedan por vivir.

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Los chicos de La Frontera recordándonos esta preciosa canción llamada El Límite. El Límite, aún no estamos en el límite, nos queda todavía un poquito más que recorrer. Y seguimos la noche entonces con Acento en el Pop. Así descontrolados como nos dice ella, la voz de Vicky Larraz en Olé Olé. No controles.

has oído No Controles, así se llama su canción, la voz de Vicky Larraz en Olé Olé. Otra de las canciones del recuerdo con acento en el pop. Algo que sonó mucho, mucho, mucho también es esta canción de Duncan Du. Se llama En algún lugar y bueno, ya la tenemos por aquí.

que tenemos con letras divertidas, letras tontas, pero ritmo para bailar. Toreros muertos y twistas locas. Volvemos con los malagueños Danza Invisible, ya que los tenemos por aquí hoy, vamos a aprovecharlos. Y esta fiesta después de la fiesta. Después del domingo, lunes con acento en el pop.

fiesta después de la fiesta, pero la verdad es que a esta fiesta se le va terminando su tiempo. Todavía nos quedan algunos minutos, pero estamos en la recta final, así que aprovéchalos. Se nos aleja la voz de Javier Ojeda en Danza Invisible y vamos a recordar otra de las canciones que fueron éxito total. Devuélveme a mi chica. Hombres G.

bailada y muy sonada, Devuélveme a mi chica, con la voz de David Summer en Hombres G. Más de una le llamábamos así, Sufre Mamón. Pero bueno, la verdad es que su nombre es Devuélveme a mi chica. Se termina Sufre Mamón, como decimos más de una, y nosotros vamos a aprovechar el poco tiempo que nos queda recordando una de las canciones de Pereza que también sonó bastante. Se llama Todo.

aquí de nuevo la voz de Manolo García, que nos dice que nunca el tiempo es perdido. Yo creo que la verdad que no, que lo hemos aprovechado bastante bien en estas dos horitas. Dos horitas repletas de buena música.

esta noche ya se acabó. Hemos terminado con acento en el pop. Yo creo que dos buenas horas que hemos pasado por aquí con magnífica música en español. Nos queda mucho más para el miércoles, así que si quiere quedamos a las 21 horas aquí en el 107.3. Esto es Onda 4 y bueno, hasta las 22 horas también por Cadena Joven. Un saludo de Mariluz, que un día más te hizo compañía y como siempre, encantada. Buenas noches y hasta el próximo miércoles.

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7: Muy buenas tardes, saludos cordiales y bienvenidos un día más a Corazón Blanquinegro, saben, ese programa diario que les ofrecemos a través de Cadena Joven hablando de la actualidad de la Real Balompédica Linense. Bueno, pues ya está aquí el día y ya pasó esa rueda de prensa de la que le dábamos datos la semana pasada. Ya, bueno, se oficializa la llegada del grupo de Germán Corenja para gestionar, como les avanzamos la pasada semana, a la Real Balompié de Calinense, ha estado presente junto a Andrés Rodán, máximo accionista propietario de la Real Balompié de Calinense, que espera que este año, cediendo toda la gestión, pues el equipo pueda ascender de categoría, y otras cositas que ha dejado en esa rueda de prensa que ya saben les hemos ofrecido en directo a través de las redes sociales de Cadena Joven para que ustedes tuvieran información puntual de todo lo que acontece en torno a la Balona. Bueno, una rueda de prensa en la que en principio solo iban a asistir medios de comunicación, pero bueno, algunos aficionados estaban por allí merodeando y demás, no ha habido ningún problema para que hubieran entrado, han entrado en torno a 10-12 aficionados, han estado allí presentes, también llegaban pues unos 15 minutos antes, 12 menos cuarto por ahí, Diego Domínguez, el delantero, y Ismael, el defensa, dos jugadores que tienen contrato, Rubén Olia y Leo no han estado en esa convocatoria, tampoco sabemos, estos dos estaban aquí, no sabemos el resto. Yo ya, bueno, en la rueda de prensa lo digo, ¿no? Yo empecé a hacer preguntas, no preguntaba a nadie, he preguntado tres veces y ya a lo largo de esta semana intentaremos darle más información y que, bueno, los protagonistas se puedan explicar en directo de una forma ya más amena, más larga, y entrar en detalles de lo que es el nuevo proyecto de la Real Balompié de Calinense. Las personas que han estado allí, bueno, pues la verdad es que todos estábamos deseando ya que empezara a funcionar la Balona de alguna forma, ¿no? Y la llegada de este grupo y sobre todo la tranquilidad de Andrés Roldán, que ha confirmado cuando le hemos preguntado que en el tema económico no va a haber ningún tipo de problemas, que él va a seguir detrás de la Balona poniendo el dinero. El presupuesto baja un poco con respecto al del año anterior, pero no va a haber problemas de impago a final de temporada, y si hace falta, también lo ha dicho, bueno, pues en diciembre en el mercado invernal, bueno, pues se sumará algo al presupuesto si hiciera falta, que todos esperamos que no sea así, que todo funcione a las mil maravillas y que se pueda tener una Balona aspirativa en la presente temporada. También se va a hablar con jugadores de la temporada pasada para seguir conformando un bloque que sea el que sea la base de ese equipo aspirativo, en el que, bueno, la verdad es que a mí me ha encantado la intervención del nuevo entrenador, ¿no?, de Levi Cantero, que ha dejado las cosas muy claras. Es un tío trabajador, que le gusta tener una disciplina, que su equipo juegue a lo que él quiere, carácter, yo lo he visto muy muy recio, ¿no? Y la palabra recia siempre está asociada a la Real Balompié de Calinense, así que también por el bien de todos, esperemos que todo le salga bien y que esto vaya cogiendo forma lo antes posible. Bueno, hoy cosillas personales, bueno, pues impiden que tengamos un programa más extenso que es lo que hubiéramos querido, pero sí le vamos a hacer esta entradilla y vamos a ofrecerle la rueda de prensa íntegra de la Real Balompié de Calinense, y ya a lo largo de esta semana pues trataremos de buscar información más directa de la mano de los protagonistas y contarles nuevas cosas en corazón blanquinegro, como suele ser habitual. Lo dicho, les dejamos con la rueda de prensa ofrecida en el día de hoy por Andrés Roldán, por Germán Corenja y por Levi Cantero. Bueno, pues hablando de ese desembarco, de ese nuevo proyecto que arranca hoy, el proyecto 2026-2027 de la Real Balompié de Calinense. Nosotros, tras esta rueda de prensa, pues ya volvemos mañana y esperemos que podamos ampliar toda la información en torno a la entidad blanquinegra.
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8: Buenos días. La verdad que son muchos, ¿eh? A gusto veros de nuevo con tanta gente y tanto interés. Bienvenido. Arranco con un solo mensaje. Creo que es importante que todo el mundo lo sepa, que aquí estoy y aquí seguiré, ¿vale? Seguiré siendo el presidente, seguiré siendo el propietario. La Balona no se ha vendido, pero sí era necesario crear un cambio. La afición se lo merece, la historia que tiene el club se lo merece, tener en cuenta que tiene más de 100 años este club, y los que conocemos la Balona y la afición que hay detrás sabemos que es grande, importante, y esta gestión que hemos llevado durante tiempo y años, chicos, lo sabéis perfectamente, no se ha podido llevar más. Yo he hecho mucha autocrítica últimamente, ¿vale? He estado pensando y analizando un poco los hechos, lo que ha ocurrido, y hay una cosa que me ha faltado en estos 3 años que llevo yo al club, Y no solamente son los resultados, sino ha faltado la ADN Balona. No sé si me entendéis a lo que me refiero a ADN Balona. La Balona siempre ha sido un club luchador, un club modesto, económicamente hablando, un club que no tenía nunca dinero, llegaba tarde a los pagos. Eso ha sido la Balona toda la vida. Pero los jugadores luchaban, o sea, con pocos medios. Llegué yo y yo pensé que con dinero se puede hacer muchas cosas, traer futbolistas importantes y fichar a gente profesionales. Pero realmente la ADN y los que sois vosotros, que sois de la Balona, los antiguos y conocéis la Balona desde que sois nenes pequeñitos, que os llevaba vuestro padre al partido, a los partidos aquí al campo, ¿estáis de acuerdo conmigo que la ADN de la Balona se ha perdido un poco? Eso de ser luchador. Entonces, dándole vuelta, analizando, digo, esto con mi gestión no se puede llevar esto a cabo, con mi gestión no se puede, no vamos a conseguir nada. Aquí necesitamos un cambio, necesitamos una gestión profesional, necesitamos alguien que realmente sepa manejar un club integralmente, decir todo, todo, no solamente a nivel deportivo. Y creo que llegó el momento de decir, mira, sigo, estaré aquí, pero lo estaré observando desde fuera, controlando un poco, seguiré siendo el propietario, seguiré siendo, y con un máximo interés, el presidente, ¿vale? Pero lo que es la gestión profesional hay que dejarlo en manos de profesionales. Yo lo siento, yo no he llegado a conseguirlo, me hubiese gustado, y ahí le pido disculpas a la afición, pero 3 años con 2 descensos, chicos, y con mucho dinero invertido además, creo que no, creo que tengo que decir que no he sido capaz y toca una nueva era, una nueva época, una nueva esperanza para los balonos y también creo que para mí, y dejo el club en manos profesionales, en manos que saben llevar el club, que lo han demostrado, manos que me han convencido, y ahí es donde tengo al grupo Brindar, que llevamos hablando ya un tiempo, que aunque todos hayan creído que no hemos trabajado en la sombra, los dos hemos trabajado. Pero llegó el momento de decir, ahí está Brindar, se va a hacer cargo del club. A mí me han convencido, son buenos, son profesionales, han demostrado que son buenos. Y para mí lo que me sirve ahora, que el club tenga un nuevo rumbo y un nuevo futuro, un objetivo que cumplir. Y creo que he hecho bien y me siento cómodo. Le paso palabra a Germán, que explique un poco quién es, de dónde viene y sobre todo cuál es su proyecto.
9: Bueno, adelante. Gracias, Andrés. ¿Qué tal? Buen día a todos. Primero, agradecerles que se tomen el tiempo, y sé que se lo toman porque se respira fútbol desde que entras a la línea, y eso es algo que siempre hablamos con Andrés desde hace muchos años. Independientemente de siempre trabajé en el fútbol, pero nos conocimos por circunstancias del fútbol, pero no por los clubes. Agradecer también al concejal de deporte, al primer teniente alcalde, que ya el alcalde también nos recibió muy bien estos días, para justamente empezar a establecer los lazos, justamente a través de Andrés, de cómo se venía desarrollando el proyecto, y también exactamente explicarles hacia dónde vamos, de dónde nos encontramos. De ahí un poco resumir, toda la vida estuve dentro del fútbol en muchas funciones, siendo entrenador, siendo asistente, siendo asesor y siendo propietario también. Y eso hace que después de 20 años de estar caminando dentro del fútbol en 2 selecciones y más de 8 países, no por eso uno sabe más, pero sí vas entendiendo capaz cómo observar o cómo diagnosticar previo a un proyecto. Capaz que si me pondría un restaurante, capaz me funda al mes, en el buen sentido, porque no es lo mío, pero en esto tratamos de no solo trabajar, sino sentirlo y defender, que es lo difícil, aunque en esta ocasión no voy a ser propietario, pero sí tengo la misma responsabilidad para mí, porque para mí Andrés, y observándolo, y viendo lo que hizo, independientemente de los resultados que él habla, hay que estar, hay que apoyarlo, y sobre todo hay que valorar mucho lo que hizo durante este tiempo, porque el no irse, el sostener, el seguir cumpliendo, no todo el mundo lo hace. Siempre es fácil cuando las cosas salen bien, pero cuando no salen mal, se busca rápidamente una salida, y acá no pasó, acá está y sigue estando. sí vamos a tener obviamente un vínculo de integración a esto, porque para mí es un honor estar al lado de él con todo lo que creció dentro del fútbol, y ahora él también se merece disfrutarlo, ojalá de otra manera, igual que la gente de La Balona, ¿no? Que sentimos, no hace falta vivir en La Balona, yo lo digo, en cada país que llevo, en cada club, a veces entiendo lo que es ese sentido de pertenencia, que te quieren más o te valoran más si vos naciste ahí. Pero acá lo mismo, aunque lleguemos de afuera y de la nacionalidad que seamos, lo que va a pasar es que somos transparentes, que somos frontales. Yo lo que diga A con errores o virtudes va a ser A, no va a ser después B. Y esos son los hechos que pueden hablar desde que llegué a España, donde hice un proceso de comprar un club y luego justamente venderlo, y que Blindar haga la asesoría y la gestión dentro de ese club. Luego hice exactamente lo mismo con Torre del Mar, donde fui propietario y luego se vendió para justamente hacer la gestión y la administración. Y acá capaz que el inicio tiene un comienzo distinto, que no entramos comprando, sino gestionando y administrando, y el día de mañana se verá. Pero hoy el foco está en lograr los objetivos que nos propusimos y sobre todo estar el día a día. Justamente mi persona va a estar el día a día acá como lo quieran llamar, pero director general de todas las áreas, y con un grupo de gente importante. Pero el grupo de gente también no es llegar y traer ni 20, ni 10, ni 5, sino lo que sea necesario para las áreas que sean necesarias. Y para mí es muy importante también empaparme de la gente que ya está, porque a veces no se logran los objetivos, pero es muy importante lo que sienten, lo que vivieron y la experiencia que tengan dentro. Entonces, hoy por hoy, el respeto está a los que están. Después sí tomaremos decisiones, como nos pasa de un 9, de un delantero. Bueno, también será del resto de la gente, con cada área que corresponda, para poder seguir justamente integrando las áreas, que para mí es muy importante que haya un funcionamiento en todos los aspectos. De ahí, que después escucharemos las preguntas, es como llegué a La Balona, es como empezamos a trabajar, y como les daba este ejemplo de poder empezar a conocer la gente que está, lo mismo hicimos con los chicos del plantel que se encontraban, a través, que ahora lo voy a presentar, de Levi Cantero, que va a ser el entrenador de esta temporada en La Balona. Empezamos lo primero, ver quién tenía contrato de continuidad, quién verdaderamente al estilo y al perfil de lo que se va a buscar como club y él como entrenador reúne las condiciones, porque no porque tengan contrato lo tenemos que dejar, porque fue una de las cosas que hablamos con Andrés, que de las decisiones que teníamos que tomar aunque haya un contrato, era preferible hacerlo desde el comienzo y no después durante, por lamentarnos de algo. Y justamente hoy que están presentes también Ismael Martín y Diego Domínguez, son chicos que, analizado con el staff técnico y con nosotros, son chicos que van a continuar dentro del proyecto, independientemente que el año pasado no hayan logrado el objetivo. Pero de manera individual, como persona y como profesional en su área, a nosotros obviamente nos cautiva y nos llena que formen parte, como también tuve reuniones con los otros chicos que son juveniles, que independientemente sean juveniles o profesionales, para nosotros son todo importantes, porque desde el primer juvenil va a tener que sentir lo que es La Balona, lo que se transmite y lo que la gente justamente quiere llegar. Y ahí vamos a tener una transición, todos lo sabemos, se viene la pretemporada, se vienen las incorporaciones, algunos le gustarán, otros dirán qué malo que es, qué bueno que es. Lo que sí les puedo decir, que van a entender mucho desde el principio cuál es nuestro foco, que hay un objetivo, que hoy hasta el club más chico que vamos a enfrentar están pensando en que quieren ascender. Todos renuevan ilusión, el tema es cómo vamos a hacer eso, y es donde nosotros nos sentimos muy capacitados para direccionarlo, y ahí es donde vamos a necesitar, que no hace falta pedirlo, pero sí ese acompañamiento masivo que muy pocos clubes, hasta en primera ref, tienen. El potencial que tiene La Balona como acompañamiento de gentes, de hinchas y lo que fuera, ojalá ir todos en un mismo rumbo y que sientan que cada vez que vienen acá somos locales de verdad, como también lo vi que cuando vamos de visitante somos locales también. Entonces eso lo tendremos que transmitir y el equipo lo tendrá que transmitir, no solo el equipo, sino también cada uno de ustedes cuando pasen y entren acá a La Balona, sientan que están buenas manos, porque el primero que se lo tengo que cuidar es Andrés, pero sobre todo a la ciudad. Y eso es lo que vinimos a hacer, a cuidarlos, a potenciarlos y ojalá a lograr ese objetivo que todos quieren, pero más hambre que nosotros y al que vayamos a contratar tiene que entender que acá, si mañana se pierde, como lo decimos en Argentina, hay que trabajar con la cabeza, en el buen sentido. Y así va a tener que ser. Así que un poco eso es como una introducción. Me gustaría que pase Levi y que los chicos también para estar acá y a partir de ahora, si no hay problema, los escuchamos.
10: Faltado, sí, quedamos.
9: ¿Estamos?
10: También así. Levi.
11: Bueno, pues muy buenas a todos. Nosotros recojo las palabras que tanto de Germán como de Andrés, cuando algo que nos representa a mi persona, a mi cuerpo técnico, es que tenemos mucho hambre y vemos que es el sitio perfecto para reflejar ese sentimiento que, como decía Andrés, se ha perdido. Y lo que nos caracteriza a nosotros, yo no vengo aquí ni como Mesías ni como salvar nada. Yo vengo aquí para que este año todos nos pongamos de acuerdo y digamos, este año sí, que veáis un equipo, un día a día con el que os reflejáis vosotros, en nosotros y nosotros en vosotros. ¿Que se han hecho las cosas más? Posiblemente. ¿Que se ha pecado? Posiblemente. Pero aquí tenemos todo un punto de partida y hoy un punto de inflexión fundamental para todos. Sobre todo para la afición, para los periodistas, para el cuerpo técnico, para el club, para todos. Vamos a iniciar todo un trayecto juntos. Entiendo que el voto de confianza de algunos costará más que otros, porque es normal, porque hay una afición que está muy quemada, y yo no vengo a deciros, yo no vengo a ascender a primera red, no. Yo vengo a que os veáis reflejados en mí, y en mí es el reflejo del equipo. Y a partir de ahí, creo que con el trabajo que vamos a demostrar a diario, no en el verde, sino en el día a día, hasta en la calle cuando me veáis, voy a decir, este año han acertado. Y ojo, y os digo, para mí sería mucho más fácil quedarme en el grupo 9, con el aval que he conseguido, que no he conseguido nada, como yo digo, lo que he conseguido ayer se me olvidó, haberme quedado allí en el grupo 9, podía haber tenido otros objetivos, otros equipos, cerca de mi familia, pero yo quiero esto. Yo quiero venir aquí y un proyecto exigente. Y que a mí me exijáis, porque más que yo no voy a exigir nadie, ya lo puedo adelantar, porque evidentemente no me conocéis. A diario. Que yo sé dónde vengo, cómo vengo, qué es lo que voy a aportar, qué es lo que quiero, qué es lo que no quiero. Y a partir de ahí, señores, tenemos la oportunidad de que hoy sea el primer día de una gran época, el primer día de un gran proyecto. Y en mí vais a encontrar siempre un facilitador de todo. Primeramente, por mis jugadores, en el momento que yo haya firmado, si entrenador, me tienen que matar, literalmente, dejarme como tupuri, han dejado hoy, para que yo no me mate por mis jugadores, por mi afición, que ya si queréis luego hablamos el por qué. Esto viene porque mi hijo un día, que es súper poroso de fútbol, dice, papi, mira qué afición. Digo, joder, pues es de las mejores aficiones que hay en Andalucía.
10: Total.
11: Y fijaros lo que es la vida, al final me trae aquí, mi hijo está deseando venir ya para acá, ponerse la camiseta, mi hijo y mi hija, pero sobre todo Levi, flipando con la afición, con los cánticos que tal, y a mí eso me llena de orgullo, me pone los vellos de punta. Entonces, por peros, podemos poner aquí 20.000 peros, podemos poner excusas, es que os puedo asegurar que no, aquí nadie se ha quedado parado en darle al club lo que se merece. Hemos trabajado en la sombra porque se había que trabajar en la sombra, porque era lo normal. A partir de hoy, evidentemente hay unos estamentos del club que tienen ese protocolo que hay que respetar, que hay que cumplir, pero que en mí, en mi persona, en mi cuerpo técnico, voy a encontrar cualquier tipo de facilidad para darle a la balona el lugar que se merece.
12: Bueno,
10: bienvenido. Muy bien.
11: Muchas gracias.
12: Ahora le damos las preguntas. Los escuchamos.
13: Vamos a empezar con el turno de preguntas. Primero, doy yo paso a Perdido. di el nombre del medio y hasta el rumbo. Y está Blanquinegro, de por la línea y Corazón Blanquinegro. Me gustaría saber un poco antes de que tema de accionista mayoritario, pero ¿tú respondes al presupuesto de este año? ¿O es Blindar la que hace un presupuesto y lo gestiona y responde ese presupuesto?
14: Es muy, muy fácil la respuesta. Se ha creado un presupuesto juntos, se ha marcado dentro de ese presupuesto una serie de objetivos. El presupuesto, lo puedo decir, es poco menor que el año pasado, pero ya me conocéis y si toca, toca. Es decir, el presupuesto que se ha marcado se va a cumplir y si falta, también ya lo hemos hablado, que será necesario. No queremos bajar demasiado el presupuesto porque hay unos objetivos, ¿vale? Hemos traído un cuerpo técnico que además, hablando de Levi, creo que es, y yo lo seguía siguiendo un tiempo, y él a nosotros lo tengo constancia, y se ha marcado un presupuesto para que esté a la altura de la balona. Y sigo pensando que es uno de los mejores presupuestos más altos que tiene la categoría. Y yo respondo a él.
13: ¿El Pussy inventa entonces o esperamos a la
14: temporada? De momento vamos a esperar. A ver si os comento un poco la venta, si es verdad que hay interés y no está descartado totalmente de la mesa y se ha buscado esa opción. Pero como sabemos, todas las prisas nunca son buenas. Tampoco había una necesidad urgente de vender a nivel económico, es decir, no había una presión, pero sí sabéis que después de 3 años y la autocrítica que he hecho, pues digo, esto no es lo mío. Pero siempre pensando en un plan alternativo, y al final pues ese plan alternativo se ha convertido en plan A. Nosotros llevamos, Germán y yo llevamos hablando mucho tiempo, incluso Levi me lleva escribiendo y hablando ya un tiempo, incluso cuando se clasificó para jugar la liguilla. Hemos estado trabajando siempre ese plan, y ese plan ahora es el plan A y es el plan duradero. Y estoy convencido y además feliz con ese plan, estoy relajado. No sé si lo sentís, pero yo me siento relajado después de tanto búsqueda y tantas incertidumbres que he creado últimamente. Pues ahora estoy tranquilo.
13: La última, porque no he hecho programa a todo el mundo, para Germán y para Levi. ¿Hay posibilidad de que se queden jugadores que tuvieron la pasada temporada en el equipo, que me lo vaya a gestionar con ellos o no? Y segundo, o el club, hemos hablado que tiene lo máximo y demás, pero entiendo que el objetivo es
15: la sombra. Sí, a ver. Con Levi, casualmente, que no lo dije en la introducción, también, bueno, nos tocó enfrentarnos en el grupo Andalucía, entonces siempre uno, como estando en esto de la gestión de los clubes, siempre tenés que ir viendo jugador, entrenadores, utilero, tenés que ir buscando, estando al tanto de todo, y era un perfil que justamente lo tenía y lo venía siguiendo, y las casualidades cuando empezamos con Andrés con tiempo por esto, teníamos el nombre justamente de Levi. Y eso hace también que lo primero que hicimos fue analizar, como les dije, el tema de como es del plantel y la plantilla del torneo pasado. La verdad que sí, ya estoy en conversaciones con algunos jugadores de que justamente, hablándolo siempre con Levi y con su cuerpo técnico, vamos alineando y vamos viendo esa continuidad. Lo que no queremos es dar nombres por dar, por una cuestión de hasta que no esté concretado, pero sí que lo estamos haciendo y sí que notamos que hay algunos jugadores que son muy interesantes, capaz, para que continúen en el proyecto.
13: Fernando Silva,
16: espera que le respondo yo. Sí, no, yo, el ejemplo está aquí, respecto a la plantilla del año pasado. Sí quiero dejar un mensaje claro para tanto jugadores como para representantes. Yo creo que si no, hasta la voy tampoco pasa nada. Que nadie asocie lo que ha pasado anteriormente, y entender lo que quiero decir. Yo soy una persona muy clara. Venía a la balona porque a llevárselo calentito. No. Vamos a dejarnos los nombres y a mostrar hambre. Yo también soy muy, muy pro de. A mí me hicieron debutar siendo canterano, y yo no entiendo cómo en una ciudad de 70.000 habitantes, uno o dos jugadores de la ciudad tiene que haber. Yo, mi trabajo es ver qué posibilidad hay para que se pueda incorporar. De la misma forma, y desde aquí, bueno, lo que adelantando, sabemos que tenemos un equipo que ascendió a División de Honor. Hay un jugador que ha metido 24 goles, como es Jero, pues habrá que ver qué capacidad hay de que se puede incorporar al club, al proyecto, por lo menos hablar. Ya adelanto yo que voy a hablar con él. Pongo el ejemplo de Jero porque es el más característico, porque ha habido 24 goles el chaval,

0: exigencia que le he puesto. Ismael, un ejemplo de jugador de la zona que habrá que exigirle para... Pero yo me reflejo en este tipo de jugadores y es lo que yo quiero, que esos jugadores se reflejen en mí.
1: Sí, Fernando Silva de Canal Sur, la velocidad de crucero que se observa al presentar cambios estructurales, entrenador, jugadores y demás, ¿se quiere mantener? ¿Hay una fecha de pretemporada ya fijada? ¿Ese es el tope a partir de ahí? ¿Esta es la plantilla confeccionada?
2: No, nosotros, como lo venimos haciendo en todos los proyectos, es llegar a la última semana de julio, que vamos a iniciar la pretemporada ahí. Y mi objetivo es que llegue Levi con la plantilla totalmente completa, o porque siempre hay excepciones y oportunidades también de mercado, que pasa de tener algunas opciones para trabajarlas durante la pretemporada. Pero sí tenemos que iniciar la pretemporada con la plantilla, por decir, casi en su totalidad.
3: Sí,
2: Leonel,
3: de Fadorona, quería hacer un par de preguntas. En relación a la gestión deportiva de la planificación, ¿se va a tirar el talonario o se va a intentar acomodar la plantilla con jugadores locales y jugadores que hayan apuntado a la liga de la zona?
2: Mira, el primer punto de partida, no importa de dónde sean, para que se entienda bien, sino sí a la idea que busque justamente el entrenador y al sentir a lo que tienen que venir, que para nosotros eso es muy importante. Y después analizamos mucho, y justamente en esto hablamos mucho con Levi, que es el cuidado de un vestuario. Para nosotros el vestuario va a ser un punto de partida muy importante. Y si mañana a mí me ofrecen, para que se entienda el ejemplo, un jugador que hizo 30 goles, pero que tiene maneras de manejarse y que no conllevan a sumar o a potenciar, prefiero traer el que trajo 10, que tenga ganas de venir caminando hasta la línea en el buen sentido y que este año haga los 20 acá. Pero acá no vamos a pagar ni goles del año pasado. Lo que queremos es tener jugadores que entiendan a lo que viene y cómo vamos a funcionar. Entonces, ojalá haya de la zona, porque lo entiendo, pero ahí es donde nosotros no podemos pecar con el corazón en el buen sentido, sino tenemos que tratar de ser lo más inteligente posible, que funcionen al sistema de lo que busque Levi, pero que también tengan un sentir y un momento. Obvio que te voy a asegurar que estamos valorando jugadores que tengan un calibre importante, como lo necesitamos tener para cualquier armado del plantel, como los juveniles, como chicos que vengan de una categoría superior porque nos pueden potenciar o que tuvieron un buen año. Pero todo es lo que se va a analizar, no solo si son de acá o si hicieron 28 goles.
3: Y la última pregunta para Andrés, en relación a lo que ha tenido en vilo a toda la afición este mes y medio, que esperamos todo el mundo a las 3 de la tarde para escuchar al señor Francis. ¿Por qué un mes y medio sin dar noticias?
4: Porque he tenido que buscar la solución que yo consideraba oportuna y yo considero necesaria. Y yo sé que habéis sufrido, pero puedo asegurar que he estado trabajando todo el tiempo. Lo primero que necesitaba un tiempo también para mí, para liberar mi cabeza, porque el no jugar liguilla me ha... Bueno, no solamente no jugar liguilla, sino cosas que han pasado en el vestuario que mejor no comentamos, porque se debe quedar ahí. Pues todo eso a mí me afecta mucho. Incluso cuando ya pasó el partido de Utrera, me mató, me dejó listo. Y otras dos semanas, sobre todo analizar mucho. Y después cuando pasaron esas dos semanas, que ya teníamos claro que no íbamos a clasificar para la liguilla, pues a partir de ahí me puse a trabajar. Y como dije antes, había unas opciones encima de la mesa que realmente no han querido, ni tan siquiera yo he querido llevarla a cabo, porque no eran el futuro de la Barona, y yo necesito que la Barona tenga futuro, ¿vale? Entonces me perdonáis el tiempo que no he querido hablar, pero porque estamos trabajando en ello, al menos yo. Con Germán llevo ya un tiempo hablando, al menos un tiempo, bastante tiempo ya. También esa gestión no se firma de hoy a mañana, sino esa gestión hay que negociarla, él me tiene que convencer, yo tengo que analizarla, o sea, muchas reuniones y hemos estado trabajando en ello. Entonces no queríamos hablar porque, a ver, yo lo vi cada vez como la opción perfecta para el futuro, porque son buenos, ellos son buenos, lo han demostrado, pero eso no se hace de hoy a mañana. Entonces tardé mi tiempo y os pido disculpas que no quería hablar, pero es que no tenía todo, no tiene nada que decir en ese momento. Ahora sí tenemos que decir. Ahora toca el momento. Entonces me perdonáis, por favor. Vale. Pues muy bien.
2: Bueno, gracias, ¿eh? Gracias. Estamos en contacto.
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Buenos días, ¿qué tal? ¿Cómo estamos? Qué alegría escuchar. Bueno, en este caso que me escuchéis, yo no escucho a nadie. Bueno, escucharé después cuando llaméis. Buenos días, bienvenidos a nuestra sintonía, a nuestro programa Despierta Campos de Gibraltar, este programa que hacemos de lunes a viernes entre las 10 y las 12 de la mañana. Y lo hacemos para nuestra querida comarca Campo de Gibraltar. En especial, bueno, pues para Cadena Joven en el 88.6 y en Onda 4 Jimena en el 107.3 de la FM. Ya estamos a 15 de junio, qué barbaridad, cómo pasa el tiempo, cómo pasan los días, las horas. Estamos, bueno, pues hoy un día importante para los futboleros porque hoy se estrena la selección española en el actual Mundial de 2026 que se está jugando este año, ya saben, Estados Unidos, México y Canadá. En 4 añitos le toca a España junto a Portugal y Marruecos, pero eso será dentro de 4 años. En el presente, pues hoy se estrena la selección española. También para los futboleros linenses, hoy vamos a tener noticias de la Real Balompédica Linense. Hay una rueda de prensa donde se va a explicar el proyecto y la situación actual de la Real Balompédica Linense. Así que atentos hoy a las 3 de la tarde al programa Corazón Blanquinegro. Pues lo dicho, que aquí estamos un día más con todos ustedes, esta semana conmigo, y creo que voy a estar todos los días, creo, si no, pues ya saben ustedes que alguien habrá. Tenemos ahí de reserva al señor Durán, que lo hace estupendamente y además tiene una voz muy bonita, dicho por nuestros oyentes. Pues nada, vamos a comenzar ya, inmediatamente lo hacemos, ya saben que el formato del programa, primeros 25-30 minutos con información general, información cercana, servicio público, en fin, un poquito de todo. Y luego ya entramos en el tiempo de los oyentes. Así que sin más, comenzamos rápidamente con nuestra primera parte.

Bueno, pues decirte que hoy lunes 15 de junio tenemos en el campo de Gibraltar una media de 22 grados y tenemos máximas de 26 y mínimos de 20. Va a estar de tiempo soleado, ninguna novedad porque en junio ya sabes lo que hay, no hay otra cosa. Lo raro sería algo diferente, ¿no?

0: Pues esta sintonía nos invita a coger un cafelito y a leer la prensa en papel, siempre la prensa más cercana, la del campo de Gibraltar. Bueno, pues hoy comentamos que Israel boicotea con sus ataques el inminente acuerdo entre Estados Unidos e Irán. Europa comienza a redefinir su política del tabaco en pleno auge del mercado ilegal. El ferry resiste la operación Paso del Estrecho pese al avance del avión. Arranca la OPE 2026 con la previsión de 3,5 millones de pasajeros. El 10% de los marroquíes que regresan a casa en verano ya eligen volar. El coche tiene la ventaja de que pueden viajar a una media de 4,3 personas por vehículo y llevar un equipaje mayor. La Ciudad de la Justicia pone fin a años de espera, inversión de 30 millones. La Junta de Andalucía coloca mañana la primera piedra en Algeciras. La selección en busca de la segunda estrella, Luis de la Fuente, dejará a Lamine Yamal y a Nico Williams en el banquillo hoy ante Cabo Verde. Foto de portada, España tiene todas las opciones en el Mundial. El exjugador, el que sale en la portada de Europa Sur, el exjugador de Real Madrid se confiesa escéptico con Mourinho, pero no negativo. Hablamos evidentemente de Adolfo Aldana, que es internacional y que ya saben ustedes que es del campo de Gibraltar, que es de San Roque. Y ya por último, en Europa Sur, la Diputación se une a la demanda del tren a Cádiz. Carta a Óscar Puente. Vamos ahora con la portada de Viva Campo de Gibraltar. El gobierno defiende el estado de las carreteras para la operación Paso del Estrecho. La Nacional 340, la actuación de emergencia en el kilómetro 91, permitió recuperar la circulación en ambos sentidos. Mantenimiento. Permanecerán activos durante toda la operación para responder a posibles incidencias. La Junta estudia ayudas para los afectados en el Cortijo Real. Varios representantes del gobierno andaluz han mantenido un encuentro con miembros de la comunidad de propietarios Concordia para conocer el alcance del siniestro y su situación. La línea inicia la plantación de praderas marinas. Y Gibraltar activa la cuenta atrás para el adiós de la verja. Según la planificación establecida, hasta el 1 de julio el tráfico de entrada y salida será desviado por el acceso habitual de camiones y mercancías para adaptar el derribo de la frontera física. En Algeciras, incendia su celda y causa 4 heridos, situación provocada por un interno en la cárcel de Botafuegos. En Andalucía, última semana de huelga para los médicos. En Cultura y Música, Manuel Carrasco hace bailar en Sevilla. Hace bailar a Sevilla, mejor dicho. Y en baloncesto, Miki Ortega no será el técnico del Club Baloncesto Algeciras. Pues estas son las noticias que encontramos en la prensa del campo de Gibraltar, aquí con café en la mano, leyendo la prensa. Y nosotros complementamos, como siempre, un poquito con algo de información más cercana, más local. Aquí en la línea, contarles de que la línea contará este verano con una nueva edición de su cine de verano que alcanzará ya su 4º año consecutivo. Como novedad, las proyecciones se trasladan a la Casa de la Juventud debido a las obras que se desarrollan en el Parque Princesa Sofía y a futuras actuaciones en el Complejo Educativo Ballesteros. Habrá 6 películas repartidas en 5 jornadas, los días 10 y 31 de julio y 7, 14 y 21 de agosto. Todas comenzarán a las 10 de la noche, excepto la última fecha, que incluirá una sesión adicional a las 12 y media dirigida a un público adulto. Y en Jimena contarles de que está abierto el plazo de inscripción para los cursos de natación de 2026. El Ayuntamiento de Jimena de la Frontera informó de la apertura del plazo de inscripción para los cursos de natación 2026 que se desarrollarán desde el 1 de julio al 31 de agosto en la piscina municipal. Los cursos estarán dirigidos a público infantil en horario de 10 de la mañana a 2 de la tarde y a público adulto con turnos de 9 a 10 de la mañana y de 7 y media a 8 y media de la tarde. La inscripción tendrá un precio de 30 euros al mes con posibilidad de apuntarse por quincenas. Muy bien, pues ya estamos informados de las noticias más cercanas. Ya saben que también es lunes, los lunes pues hay poquito que contar. Así que mañana estaremos con más información, más noticias locales que se producirán a lo largo de esta misma jornada del lunes. Bien, pues sin más, vamos con más cositas, nos vamos a los números.
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0: Los números de la suerte, vámonos, vámonos ya.
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0: Vamos con el sueldazo, el del fin de semana de la 11, del domingo 14 de junio. Pues este ha sido el número agraciado. 29.814-29814. El número de serie es el 31031.
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0: En cuanto a la Bonoloto del domingo 14 de junio, esta es la combinación ganadora, el 10, el 19, el 31, el 36, el 42 y el 47. Número complementario es el 808 y el reintegro el 8.
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0: Muy bien, pues ya está. Espero que haya tocado algo. Dinero vuelto, pues somos felices con dinero vuelto. En mi caso, sí. Porque así puedo seguir jugando y soñando, que es lo que en esta vida hay que hacer, soñar. Venga, vamos con los horóscopos.

0: Vamos con horóscopos para hoy 15 de junio, a ver qué dicen los astros. Empezamos como siempre con el signo de Aries. La semana que comienza puede ser muy positiva para ti, porque estará gobernada por Venus y va a favorecer la concordia, la paz y la tendencia a solucionar los conflictos. Sin embargo, he dicho puede ser, porque también dependerá un poco de que tú pongas un poco de tu parte y busques los caminos para el encuentro. Vamos con Tauro, si eres inteligente y pones de tu parte, realmente te espera una semana excelente, o al menos con numerosas posibilidades y sorpresas agradables. Vamos con Géminis. A lo largo de esta semana, Venus será el planeta más influyente de todos, favoreciendo todos los procesos de armonía y paz, concordia y entendimiento. Para ti va a ser una circunstancia francamente positiva, ya que te traerá mucha suerte para todo lo que lo mejor que se te da, las relaciones, comunicaciones y contactos. Cáncer, aunque últimamente tienes tendencia a estar muy alerta y temeroso de que sucedan toda clase de males, nada podría ser más falso, ya que además la semana que hoy comienza está gobernada por Venus y no solamente no te traerá desgracia, sino que puede traerte importantes alegrías en la vida amorosa y la amistad. Leo, comienza una semana muy favorable para ti, que estará gobernada por Venus y calmará o suavizará mucho ese carácter tan airado e impulsivo que estás teniendo en estos últimos días. Vamos con Virgo, esta semana que comienza va a estar caracterizado por la influencia dominante y positiva de Venus, que te traerá un ambiente más armónico y también más favorable, no solo para tu vida sentimental o tus relaciones más íntimas, sino también de cara a tu trabajo y a los ambientes donde te mueves. Libra, este va a ser uno de los signos más favorecidos de la semana que hoy comienza. Tu planeta regente Venus será el dominante y te ayudará a llevar a buen puerto tus proyectos e ilusiones, tanto en el trabajo y los asuntos materiales como también en los de carácter más personal. Escorpio, la semana que comienza va a ser especialmente activa y realizadora. Sin embargo, las cosas tendrán tendencia a salirte bien y además con menos obstáculos o adversarios, ya que a lo largo de estos días van a reinar sobre el cielo el planeta Venus y va a favorecer las soluciones de las tensiones y conflictos. Vamos con Sagitario. Hoy comienza una semana que va a tener excelentes posibilidades para ti, tanto en los asuntos de trabajo y materiales como también en los de carácter personal y familiar. Capricornio, la nueva semana que hoy comienza quizás no sea demasiado fácil para ti, especialmente en sus primeros días. Sin embargo, el benéfico planeta Venus se hallará dominante y te ayudará a que resuelvas tus dificultades con mayor facilidad de lo que esperabas. Acuario, hoy comienza una semana de gran actividad de viajes y tomas de iniciativas en el trabajo y la vida social, que te va a salir mejor de lo que esperabas, ya que se hallará gobernada por el benéfico planeta Venus, que te va a traer suerte, especialmente en estos ámbitos que hemos citado. Y terminamos con Piscis. Hoy comenzarás una semana mucho más agradable y armoniosa en relación con el trabajo y los asuntos financieros. Todo ello gracias a la influencia benéfica de Venus. Qué buena es Venus y qué cosa nos aporta. Qué bien. ¡Viva Venus! Pues hasta aquí los horóscopos en el día de hoy. Espero que el tuyo haya sido de tu gusto, ¿no? O no, no lo sé. Vamos sin más con las efemérides. A ver, 15 de junio, ¿qué ocurrió este día? Bueno, muchas cosas. Muchas cosas ocurrieron un 15 de junio, yo te lo voy a contar ahora mismo. Decirte que en 1502 Colón encuentra la isla Martinica en su cuarto y último viaje a América. Decirte que en 1920 por primera vez una artista se hace oír en Europa a través de la radio. La cantante Nelly Amelva, que actuaba en Londres, fue escuchada en París. En 1960 se estrena en Estados Unidos El apartamento, película dirigida por Billy Wilder. En 1993 Juan Pablo II consagra la madrileña Catedral de la Almudena, primer templo español en el que un papa confiere personalmente la tal preeminencia. 1995, el futbolista Emilio Butragueño se despide en el Estadio Santiago Bernabéu como jugador del Real Madrid en un partido homenaje ante la Roma. 2010, el gobierno británico declara inocentes a los 14 civiles muertos a balazos en 1972 por soldados británicos en el Bloody Sunday. Y en el 2013, la cantante Adele es condecorada como miembro de la Orden del Imperio Británico por la reina Isabel II. Sobre este 15 de junio, decirles que un día como hoy pues nació en el año 1946 Demis Roussos, el cantante griego, y que hoy es el cumpleaños de la jugadora española de bádminton Carolina Marín. Felicidades. Un día como hoy perdíamos en el año 2009 a Fernando Delgado, actor español, también al cineasta italiano Franco Zeffirelli, y en el año 2021 perdíamos a Gustavo Villapalos, catedrático y político español. Hoy 15 de junio se celebra el Día Global del Viento, también es el Día Mundial de la Toma de Conciencia del Abuso y Maltrato en la Vejez, tema del que por cierto se ha hablado esta mañana en el programa de Este Oeste de nuestros compañeros de la Onda Local de Andalucía. Y también es el Día Internacional de la Mujer en la Minería. Muy bien, pues son las 10 de la mañana, 29 minutos, nos queda un par de cositas que contarte. Vamos con la receta del día, vámonos. Aquí estamos para ofrecerte la receta fácil. Muy fácil, hasta yo sería capaz de hacerlo. O no, no sé. Yo te voy a decir cómo se hace, luego ya... Me voy a presumir yo ahora de lo que no soy, ¿eh? Pero yo te lo ofrezco. Hablamos hoy de preparar un plato fácil. Se trata de revuelto de ajos tiernos con champiñones. Los champiñones son un alimento muy socorrido que permite preparar un sinfín de recetas. Además, no solo hace falta que sean frescos, en lata también están buenísimos y te puede salvar la comida o la cena. Es una receta en la que combinamos con ajos tiernos y un revuelto de huevos. Esto es muy bueno y tiene muchas proteínas, ¿eh? Se prepara en 15 minutos. Vamos a hacerlo para 4 personas, así que estos son los ingredientes que necesitas. Serían 8 huevos, un manojo de ajos tiernos, 200 gramos de champiñones, 2 cucharadas de aceite de oliva, sal, pimienta, 2 ramitas de perejil. ¿Cuál es el paso para hacer? Bueno, pues el proceso es el siguiente. Tienes que limpiar los ajos tiernos retirando las raíces y la parte verde más oscura. Lávalos, sécalos con papel de cocina y córtalos en rodajas no demasiado finas. El paso siguiente, limpia los champiñones eliminando la parte terrosa del tallo. Lávalos rápidamente bajo el grifo sin sumergirlo para que no absorban agua. Sécalos muy bien con papel de cocina y córtalos en láminas. Lava el perejil y sécalo. Reserva unas hojas para decorar el plato al final y pica finas las demás. casca los huevos en un cuenco, salpimiéntalos y aromiza con el perejil picado. Bátelos ligeramente con las varillas manuales. Luego pon el fuego en una sartén con el aceite y cuando estén bien calientes añade los ajetes y los champiñones. Salpimienta y saltéalos unos 5 minutos, removiendo de vez en cuando en una cuchara con una cuchara de madera. Luego incorpora la mezcla de huevos y prosigue la cocción sin dejar de remover hasta que empiecen a cuajarse. Debe quedar melosos. Reparte el revuelto en platos o cazuelas. Decóralo con el perejil reservado y sírvelo enseguida. Y hay truco. Si añades un chorrito de jerez mientras cocinas, los champiñones le dan un toque de lo más especial. Bien, pues un plato fácil, rico, rápido. ¡Qué alegría más grande! Pues antes de finalizar, nos vamos a, con una cosita que tenía un poquito abandonado, esto de noticias curiosas, pero nosotros en vez de dos o tres vamos a contarle solo una. Y le vamos a llamar pues la noticia loca del día. ¿Qué te parece? Pues finalizamos esta primera parte del programa con una noticia loca del día. Y la noticia loca del día es la siguiente. Te hablamos de un restaurante libre español que aplica un recargo a clientes que vomiten por comer en exceso. Pues sí, el restaurante buffet libre Sushi Toro, ubicado en Sevilla, cobra un recargo adicional a los comensales que vomitan en sus instalaciones debido a que comen en exceso. La dirección del establecimiento tomó esta decisión en las últimas semanas para frenar el aumento de clientes que ingieren comida hasta enfermar, una conducta que perjudica el servicio y la higiene del local. Los responsables del comercio explican que la medida busca desincentivar el desperdicio y las conductas nocivas del consumo. Los portavoces de la empresa señalan que los episodios reiterados de descomposturas alteran de forma directa la experiencia de otros comensales, complican las tareas del personal y dificultan el mantenimiento de las condiciones de salubridad. Bueno, pues es una medida que tiene su polémica, ¿no? Pero yo lo veo bien, porque tampoco es cuestión de abusar, ¿no? Porque prácticamente se trata de tirar comida, porque si tú sabes que no te entra más, pero por el hecho de que tienes buffet libre, no tienes hambre y sigues comiendo, pues evidentemente pues terminas vomitando, ¿no? Ya estás comiendo más de lo que necesitas y eso tampoco está bien. Así que yo, en cierto modo, pues sí que veo bien que ocurra esto, ¿no? Pues la noticia loca del día, restaurante libre español que aplica un recargo a clientes que vomiten por comer en exceso. ¡Ay, los buffets libres! Lo que tiene. Bueno, queridos amigos, nos vamos un instante, solo un instante, a nuestros colaboradores y enseguida abrimos el teléfono 956-642430. Que tengo muchas ganas de hablar contigo, que aquí como estamos de cada dos semanas, pues la verdad que se os echa de menos. Así que enseguida estamos con ustedes.
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0: Pues son las 10 de la mañana y 40 minutos. Estamos en completamente directo en Despierta Campo de Gibraltar, aquí en Onda 4 y en Cadena Joven. Y abrimos ya el teléfono en esta jornada, en este lunes 15 de junio. Buenos días.
1: Buenos días, Juan Guiba.
0: Buenos días, Antonio Jesús. Hoy el primero.
1: El primero.
0: Eso, eso. ¿Qué tal? Sí. ¿Cómo estamos, amigo, compañero?
1: Bien, compañero de Cadena Joven, 88.6, 107.3, Onda 4, Jimena de la Frontera, y la línea de la Concepción, Juan Guiba.
0: Ole, ole. Además, a mí me da mucha alegría porque como estoy cada dos semanas, pues os echo de menos después, cuando la semana que no estamos en la radio. Así que echamos de menos siempre. Pero bueno, yo, feliz, muy feliz.
1: Yo te quiero, Juan Guiba. Es un hermano especial.
0: Muchas gracias, igualmente. Ya muchos años conociéndonos.
1: Muchos años, Cadena Joven, yo llamando muchos años.
0: Digo, mira, que parece que fue ayer, pero estoy calculando yo que fue hace 9

0: más cola que la que Gibraltar ahora, para llamar. Bueno, pues dime qué canción me va a pedir Antonio Jesús.
1: Espérate, voy a decir un mensaje.
0: Muy bien.
1: Espérate. Si es, por favor, todo comarca de Gibraltar, publicidad, obra Cuatro Jimena de la Frontera y Cadena Joven, cuando empieza Ayuntamiento, señor alcalde Francisco Gómez, por favor, empieza prontito concurso, dale más publicidad, onda Jimena de la Frontera y Cadena Joven, cuando empiece a funcionar, para adelante, disco de Dica y concurso, Juan Gómez, para arriba, para adelante, que empiece el concurso muy pronto.
0: Muy bien, pues ese mensaje está ahí hecho y ojalá que se cumpla y pronto tengamos concursos. Si tenemos empresarios que apuestan por regalarnos cositas, pues haremos lo de los barquitos, haremos adivinanzas, haremos todo lo que, muchas cosas, pero primero necesitamos que tener premios para dar. Si no tenemos premios, no podemos hacer concursos.
1: Ahí va, Juan.
0: Dígame.
1: Búscame Eco del Rocío, los pueblos.
0: La de los pueblos blancos, ¿no?
1: Sí, Eco del Rocío.
0: Muy bien. Pues vamos a dedicarla.
1: Primera, con mucho cariño, le quiero mucho, especial para mi madre.
0: Sí.
1: Para Darío. Darío, ¿qué apellido tiene Darío?
0: Darío Sáez.
1: Para Darío Sáez, para su mujer, para Alma, para Ana Valesillo, para Carmen Jimena, para Marilu Torrillo de Jimena,
0: sí,
1: para su mamá Ana, para Maricarme García, para Maricarme un rubio que llame otra vez, está funcionando, para su hermana Mercedes Barcelona, para otra Ana, llama Cadena Joven, no sé cómo se llama apellido, para Herrero López, mi amigo especial, para todos los clientes de Cadena Joven, 88.6, onda 4 Jimena de la Frontera, para mi cuidadora Leticia Blanco, cuida muy bien de mí y usted de Juan Diva.
0: Muy bien, estupendo.
1: Para todo ya, y para Tere y para Nuria González.
0: Muy bien, nuestra Nuria, que ve si se pasa por aquí, por la emisora.
1: Sí. Nuria, estoy llamando.
0: Está perdida.
1: Venga, otra vez.
0: He mandado por lo menos que me llame también, Nuria. Bueno, pues Antonio Jesús, vamos a presentar la canción.
1: Sí. Señores, con ustedes vamos a escuchar Eco del Rocío, los pueblos Andalucía.
0: Muy bien.
1: Bueno, hasta mañana, Juan Diva.
0: Hasta mañana, Antonio Jesús. Un abrazo muy grande.
1: Sí, es un programa muy bonito.
0: Pues eso es lo que nos gusta, que os guste. Eso es lo que queremos.
1: Hasta mañana, Juan.
0: Adiós, hasta mañana, Antonio Jesús.
1: Adiós.
0: Adiós. Bien, pues vamos a poner la

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1: Bueno, pues seguimos en directo, 10 de la mañana y 51 minutos. Vamos con la siguiente llamada. Buenos días.
2: Soy Domingo.
1: Hola, Domingo. ¿Qué tal? ¿Cómo estamos?
2: ¿Cómo estáis, hombre?
1: Aquí, encantado de charlar con ustedes un día más. Estupendo. Qué alegría. Con mucho calor, pero bueno.
2: A ver cuándo vamos a la bodeguita. Así que yo me dije, mío, a ver cuándo vamos a la bodeguita.
1: La bodeguita. No, pues. Nos está esperando. Ahí el camarero ahí está ahí esperándonos.
2: Y el principal también.
1: Es verdad. A ver, pues. Es más fácil, a lo mejor, si coge vacaciones unos días, Darío, y eso es más fácil para él, a lo mejor.
2: Bueno, venga, es el que manda.
1: Sí, claro.
2: Para ir todo para allá.
1: Claro, para ir todos juntos, que es la idea. una buena peña y a liarla. Y,
2: bueno, vamos al lío, ¿no?
1: Vamos al lío, Montepío, como dice mi amigo Antonio Jesús.
2: Mira, quiero Orquesta Andalucía.
1: Vale, perfecto. ¿A quién vamos a dedicarla?
2: Vente, bien para la radio. Venga, Orquesta Andalucía, apenas se lo voy a dedicar a mi hijo, a la mujer, a la suegra y a toda mi familia. También se lo dedico a todos ustedes, ¿eh? ¿Estáis ahí?
1: Sí, sí.
2: También a la hija, a la señora, al padre y a la madre, ¿eh? Y también se lo dedico a la Mari Carmen García, Miguel, sus hijos y sus nietos, para Antonio, su madre y su familia, para Isabel Navarro y su familia, para Enrique y su familia, para Pepe y su familia,
1: sí.
2: Para Anita del Campo y su familia, para Mari Carmen Rubio y su familia, para Antonio Blanco Soledad y su familia, para Ernesto Rodríguez y su familia, para Jonathan y su familia, Zapatero, y para Ana Vallecillo y su familia, y para Ana Zapata y su familia, y para Antonio Durán y su familia, y para Salvador y su familia,
1: sí.
2: Para la gente de Jiménez, son muy buena gente,
1: Pues sí.
2: Y un abrazo muy grande para todos.
1: ¡Ole! Muy bien.
2: ¿Eh?
1: Estupendo.
2: A ver, ¿qué me falta ver? No, ya no me falta nada. Bueno, y un abrazo muy grande para todos ustedes, ¿eh? Y que no diga mal, que es lo principal.
1: Eso.
2: Y vamos a esperar que con las vacaciones y entonces vamos mejor, ¿no?
1: Claro, ya le pilla más... mejor, supongo.
2: Porque mi hijo me lo dice. ¿Qué te dice? Digo, tendrá que con un hueco ahí, ¿no? Cuando con las vacaciones. Bueno, pues te veo. Vamos a darle paso a otro.
1: De acuerdo, muy bien, Domingo. Pues nada, que pase una buena tarde. Hoy juega España.
2: Sí.
1: A ver lo que hace.
2: Vamos a ver.
1: Cabo Verde, no es, a ver, en teoría es para ganarle, pero nunca se sabe en el fútbol, ¿no?
2: Sí.
1: Así que nada.
2: Ahora tenemos fútbol para rato.
1: Sí, no nos aburrimos.
2: Qué va, hombre.
1: Ojo.
2: Mi hijo me da un abrazo muy grande para ti, ¿eh?
1: Vale, igualmente, tú se lo dices.
2: Venga, vale.
1: Pues venga, Domingo, vamos a escuchar.
2: Bueno, me alegro de escucharlo todo, ¿eh?
1: Muchas gracias, venga.
2: Adiós, rey, adiós.
1: Adiós. Venga, vamos a escuchar esta canción que nos pide nuestro amigo Domingo. Esta canción de la Orquesta Sol de Andalucía, de mi amigo Mario, Guillermo, son buena gente esta gente de la Orquesta Sol de Andalucía. Y vamos a escuchar esto de cantándole a la línea de la Concepción, la línea. Qué bonita, ¿eh?

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1: Bien, pues continuamos. 11 de la mañana y un minuto. Vamos con la tercera llamada de la mañana. Buenos días.
2: Buenos días, ¿qué tal?
1: ¿Qué tal, Carmen? ¿Desde Jimena?
2: Aquí. Sí, así que hace un viento hoy que para que estamos en Tarifa.
1: Hoy, mira, pues mira, a ver si saca algún beneficio, ¿no? ¿No tiene algo para que te dé energía o algo corriente con el viento y lo aprovecha?
2: Está muy bien que está fresquito, pero está demasiado fuerte.
1: Sí, ¿verdad? Ya molesta, ¿no?
2: Las flores me las va a echar todo al suelo, vamos.
1: Eso es lo malo.
2: El ciruelo que tengo aquí me las va a echar todo al suelo. Oh, Dios mío.
1: Eso es lo malo, que cuando están fuertes tira las cosas y no vean.
2: Sí, ya están como madurando y están cayendo, vamos.
1: Sí, pues vaya. Oye, ya está
2: por
1: mejor.
2: Un lado es bueno porque es fresquito, mejor que calor, ¿vale?
1: Y hombre, pero claro.
2: ¿Qué digo? ¿Término medio?
1: Claro, claro. ¿Qué digo yo? ¿Ya está mejor la cosa con los telefonías por allí o qué? O...
2: Ay, yo el otro día estaba, venga, marca, yo no sé si fue el viernes o el jueves. Oh, qué bárbara. ¿Y que no? Sí, pero ya está mejor. Pero yo qué sé, yo estuve llamando a la radio. ¿O es que llama mucha gente a la vez o es que no?
1: Claro, puede
2: no
1: ser. Puede ser.
2: Sí, no, pero como decía. A lo mejor está marcando mucha al mismo tiempo. Digo, sí. Ay, qué bella estaba yo, cabrera. Digo, anda ya.
1: No, ya está como, incluso el alcalde pues ha quejado de Movistar, ¿no? De los problemas que siempre suele haber en el municipio de cobertura.
2: Han sido muchos días, ¿eh? Yo creo que han sido cuatro, qué barbaridad.
1: Digo, con lo importante
2: para
1: que
2: las emergencias
1: es,
2: siquiera, vamos.
1: Con lo importante hoy en día que es para los trabajos, para muchos sitios.
2: Es que todo. Y un día parece eterno, dos, ya cuatro, es que... Oh, qué pena, Dios.
1: Digo. Así que bueno, espero que no, que se solucione y que no vuelva a pasar más, por favor.
2: Esperemos, porque es que, vamos, como todo depende de lo mismo, pues así estamos.
1: Ya ves, así es. Bueno, pues Carmen, ¿qué coplilla va a pedir hoy?
2: De Rosarillo, ese que dice, y dice, ven, ven, esa entonces como se titula, será ven.
1: ¿De quién, de Rosario?
2: Rosarillo, Rosario Flores.
1: A ver si pongo ven.
2: Y me dice ven, yo creo que es posible sea el título así.
1: Si sí, me dicen, ven, ven, ven. Esa era. No. A ver. Vamos a poner. Por me dicen, ven, no dicen. A ver si pongo solamente ven. ¿Me sale algo? A ver.
2: A ver, a ver.
1: Pues no, no me sale nada. Oh, espérate, porque. He puesto otra
2: es que
1: cosa.
2: Como lo dice tantas veces así, podido a lo mejor el título así.
1: Dice, ven, me pone, perdóname, sin tu amor, sin ti, el amor de mi vida. No sé.
2: ¿Y no me dice ven?
1: Me dice ven. Estoy aquí escribiendo, ¿ves? No me sale nada.
2: Joder.
1: Tampoco me, es que no me suena ahora mismo, no sé decirte.
2: Esta que sale mucho ahora en el Facebook. Y me dice ven, ven. Así, con mucho remito.
1: Y, pues no sé, ahora mismo no.
2: Bueno, cae, pues ponme una de Pablo Alborán, cualquiera, está bien.
1: Y me dicen, ve, a ver por otra vía, a ver si... O, a ver si es, por ejemplo, si tú me lo dices bien, puede ser.
2: Ah, ahí está, posiblemente.
1: Vamos a buscarlo así, a ver si sale. Pues no sé. A ver, pues tampoco... Ay. Te voy a poner Pablo Alborán, ¿vale? Pero te lo voy a buscar para ver si mañana... encuentro esa canción, ¿vale?
2: Vale, porque a ver si no... yo mientras tanto tengo el título y lo apunto.
1: Si no, Pablo Alborán, ¿cuál me han dicho?
2: Una cualquiera,
1: ¿no?
2: Porque ahora mismo, de momento, no me acuerdo.
1: Muy bien. Pues cuando tú quieras, vamos a dedicarla.
2: Bueno, para ti, para toda la línea, Jimena, y para todo donde llegue, la radio. La eso. Familia, la radio, que dure.
1: Eso.
2: Ay, ay. Que me acompañe por las mañanas y no vea qué bien. Todo lo que tenemos que hacer de comidita, el horóscopo, anda que no.
1: Hombre, completísimo.
2: Toda la noticia que como no sea así, no nos enteramos.
1: El mejor entretenimiento, como dice Darío.
2: Verdad. Es que
1: verdad,
2: sí. El chaval este de la línea, digo, hay que ver que... pongo una así para casar, está en Casares, ahí, digo, se distrae, qué bien. Para él también, ¿cómo se llama, Antonio?
1: Juan Antonio, creo que se llama, sí.
2: Ajá. pues para él. Ay, también. Digo, da compañía por todos lados, vamos.
1: Sí, sí. Eso es lo bueno de la radio, que te acompaña donde tú quieras.
2: Pues sí, y no te quita que estás haciendo tus cosas y el oído está libre.
1: Claro. Por eso no se va a perder nunca la radio. Tanto que dicen que con la tecnología, pues no. Yo creo que no, al revés.
2: Está muy bien. A mí me gusta para todas las noticias, todo. Ahora mismo yo no tengo idea para la comida, pues si te gusta la comida que dice, pues también es idea.
1: Claro.
2: Yo ya esta mañana la tenía hecha, porque digo, antes que empiece el calor con el viento este, a ver.
1: Claro.
2: Oh, he puesto pollito en salsa, digo, a ver, tempranito y huevo relleno, digo, y va que se mata.
1: Qué bueno, qué bueno.
2: Ay, qué rico.
1: Si tuvieras Jimena, te diría, ¿a qué hora vamos a quedar?
2: Pues a mí, pues, yo por mí, si tuviera la radio, un tapete llevaba para allí, te lo mando con Marilu o delito alguno.
1: Y yo sé que es así, porque lo he vivido, porque...
2: Es que es verdad.
1: Es verdad.
2: Yo no quiero más que todo el mundo esté bien, a ver si el mundo piensa así también.
1: Hombre, así es.
2: Eso sería lo suyo.
1: Ahí va. Ay. Bueno, pues Carmen... Vamos a escuchar a Pablo Alborán.
2: Ay, mi cuñada para aquí en la estación, que lo estará escuchando.
1: Ay, Paqui.
2: Río, pues vale.
1: Pues la saludamos también y cuando ella quiera, que ya sé que ha llamado alguna vez, pues que también que vuelva a llamar.
2: Sí, pues vale.
1: Venga, Carmen. Bueno. Que pase un buen día. Igualmente, venga.
2: Adiós.
1: Hasta luego. A mí me da cosilla porque si me pedí la canción, yo quiero poner a esa, pero que por el título, si no... Por el título no me sale, así que yo voy a investigarlo por otro...